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1: Buenas tardes, muy pero muy buenas tardes. Llegamos a ustedes aquí a través de La Nicaragua para presentarles otro gran programa de La Hora de la Rocola.
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1: Programa fundado en el año 1963 por mi siempre recordado padre Julio Leiva Madrigal, el fundador de Al Pie de la Roconola. Aquí está su hijo Julio Leiva Mora dando siempre esta continuidad a este programa en Radio Nicaragua. Frecuencia 620 a través de la AM. Estamos llegando en la FM 90.5. Nuestra señal para el mundo. Estamos en la web www.radionicaragua.com. Así que por ahí está nuestra señal también para el mundo. Y también quiero decirle que si usted quiere reportarse, tengo la línea de WhatsApp de la radio 76627952. Repito, solamente por ese WhatsApp nosotros nos vamos a ir 76627952. Pero si usted quiere comunicarse a través de nuestra línea complaciente, tengo el convencional que también por acá nosotros lo tenemos, el 2267-3620. Llegamos a jueves, hoy es jueves, día de El Santísimo, 18 de junio de este año 2026. Y por acá nosotros te saludamos a través de La Hora de la Rocola. ¿Estás celebrando cumpleaños el día de hoy? Bueno, te estamos saludando y hablando de celebración de cumpleaños. Quiero enviarle saludos en la colonia Tendería, aquí en Managua, a doña Marina Sánchez. Hoy está celebrando doña Marina su cumpleaños, así que felicidades. Y también a las personas que por acá están celebrando también su cumpleaños, le estamos deseando siempre lo mejor. Muchísimas felicidades a ustedes que están de cumpleaños. Y aquí estamos ya iniciando programación de La Rocola con los muchachos alegres de Terán. Solamente dicen un pedacito de cielo azul. Iniciando programación, los muchachos alegres de Terán. 6:08, 6:08. Ya estamos con La Rocola por La Nicaragua.

0: 6, 10 minutos.
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2: Oigan este bolerazo tremendo de los Luceros del Norte, ¿eh? Clase bolero rocolero, ¿eh? Aquí está la luz de mi alborada. Saludos para don Freddy López Rivas. Oye ese bolerazo, Freddy.

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1: ¡Bárbaro, bárbaro, bárbaro! Oigan este bolerazo que continúa en nuestra programación de la rocola. Los rancheritos del Topo Chico. No, no puedo perdonarte, criatura, le dice.

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2: Por supuesto, tu fiesta sabrosona en la casona, sábado a sábado. No nos preparamos para este sábado 20. Sábado 20 de junio, ahí está la rocola. Ahí está la rocola, siempre llevando lo bueno y tradicional a través de la música que usted nos solicita en cada fiesta. Y el domingo estaremos allá en Caribe House, domingo 21, ahí estamos con ustedes, por supuesto, a partir de la 1 de la tarde en Tico Antepe, en Caribe House. 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Vamos a atender ya comunicaciones, tengo ya mensaje a través de nuestras líneas de WhatsApp y nos vamos con comunicación. Muy buena, si le escuchamos.
3: Hola, Jolito. ¿Qué sí, pasó, Jolito? ¿Qué?
2: Aquí no está don Andrés Paniagua. ¿Qué pasó, ¿qué? Paniagua? ¿Cómo estamos, mi hermano?
3: Aquí estamos siempre.
2: Qué buen hombre.
3: Al pie de la letra, al pie de la letra.
2: Al pie de la rocola, como decimos también nosotros, bueno, qué bueno. ¿Y qué quiere escuchar por ahí, Paniagua?
3: Sí, no, la señora quiere escuchar al ver.
2: Al ver de Carlos y José, correcto. Un saludo para doña María Elena.
3: ¿Lo podía ponerle dos?
2: A ver, hombre, correcto, hombre, dígame.
3: Nuestro romance con Aldeano.
2: Ángel Mayorga, correcto. Nuestro romance, ok.
3: Correcto.
2: Con mucho gusto, oíste, Paniagua. Saludos, mi hermano, oíste.
3: Después siempre estamos en.
2: Siempre activo.
3: Siempre estamos al 100 ahí, vivo ahí.
2: Ok, dale, pues Andrés, correcto. Saludos, pues a doña María Elena Salazar, escuchándonos a esta hora. Ahí están al pie de la rocola. Y también un saludo por el tremendo Manuelito Jarquín Berbi. ¿Cómo estás, Manuelito? ¿Cómo están esos cañonazos allá en Orlando, Estados Unidos? Bueno, le enviamos saludos. Y también quiero enviarle otro saludazo también a don Denis Carcacho. Hombre, ¿cómo está la gente de allá de Diriomo? Saludos para la familia Mora Chavarría. ¿Cómo está la gente de Diriomo? La familia Mora, ¿cómo está por ahí? Le enviamos saludos. Y también otro saludazo que quiero enviarle por ahí a doña María Martínez, también conectada con nosotros. Saludo para Reinaldo Mondragón, hombre, que por ahí nos está escuchando Carretera Vieja León. Y otro saludo que tengo también a nuestros amigos. Un saludo para Salomón Hernández. ¿Qué pasó, Salomón? Correcto, está Salomón Hernández escuchándonos a esta hora en Veracruz. Un saludo para él. Saludo para don Freddy López Rivas. Saludo para doña Luisita Aragón. ¿Cómo estamos para este fin de semana? Estamos con ustedes este fin de semana en la casona, siempre bailando y gozando al ritmo de la rocola. Una sola fiesta en un solo lugar para disfrutar y bailar con Fiesta de la Rocola. Recuerden el número de WhatsApp de la radio, óiganlo bien, 76627952. Atiendo comunicación 620. Muy buenas, si le escucho.
4: Hola, buenas noches, Julito.
2: Buenas noches, caballero.
4: No me pusiste la canción, Julito, anoche.
2: Sí, hombre, quedó pendiente su tema.
4: Sí, no puedes poner todo, Julito.
2: A ver, dígame.
4: Y destino con Daniel Carcet. ¿Y qué te parece?
2: ¿Qué te parece, don Raimundo Hernández? Ok, por ahí se lo sonamos, amigo.
4: Que Dios te bendiga, Julito. Bueno, buenas noches.
2: Buenas noches, gracias. Entonces, el amigo, y tengo un mensaje, a ver qué nos dice. Me puede enviar un saludo a Leslie Chamorro, dice, y me están solicitando la canción La Pica Pica, correcto. A ver, dice por acá otra. Dice, póngame la canción La Noche de mi Mal, hombre, del tremendo Lolito. ¿Qué pasó, Lolito? ¿Cómo estamos por ahí? Hola, hola, dice. Ok, correcto. Lo que pasa es que esa línea que nosotros tenemos de WhatsApp no contestamos comunicación, solamente mensaje. El amigo que por acá nos está enviando este mensaje, vamos a escuchar este mensaje de voz que nos está enviando, a ver qué nos dice. Vamos a hacer por acá la conexión, a ver qué nos dice. A ver.
5: Hola, hola, buenas tardes, don Julio. ¿Qué tal? ¿Cómo está, don Julio? Me reportó de Granada, Socorro Ruiz. Para ver si me puede regalar un tema, Mis Sacrificios, con los hermanos Prado.
2: Ok, está bien, entonces, doña Socorro, ok, está bien, correcto. Y si van a enviar mensajes, así que sean rapidito, así que sean breves, si van a solicitar algún tema musical. A ver qué nos dice otro que tengo por acá.
6: Buenas tardes, mi estimado, aquí es lo lo estoy escuchando en la web de la radio, Roberto Vedare.
2: Robertito.
6: Desde Managua. Lo estoy escuchando, sí.
2: Ok.
6: En la web ahorita.
2: En la web, dice.
6: Saludos.
2: Por ahí. Ok, Robertito, gracias, mi hermano, por tu comunicación. Nos vamos a otra a través de la línea 620. Muy buena, si le escucho.
7: Buenas noches, Julito.
2: Buenas noches, caballero.
7: ¿Cómo me pongo un tema ahí, Julito?
2: Dígame, el amigo.
7: Mi soldadita.
2: Mi soldadita, Lucero del Norte, por acá. Nos vamos con un tema guapachoso, de esos guapachosos que usted disfruta con nosotros, nuestra fiesta de la rocola. Ustedes recuerden este tema, ¿ve? ¿Cómo no lo van a recordar si suena en la rocola, hombre? ¡Qué bárbaro!

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5: Sigue la alegría a través de nuestra fiesta de la Rocola en la Casona a partir de las 12 del mediodía este sábado 20. Y por acá nosotros queremos enviarle saludos para doña Yelvita Flores. Ay, ¿cómo está doña Yelvita? Le enviamos saludos. Y doña Reineri celebra con nosotros su cumpleaños este sábado con fiesta de la Rocola en la Casona. Felicitaciones a nuestra amiga y reunirse con la familia, con las amigas rocoleras. Y ahí estaremos, ¿verdad? Alegre con el cumpleaños de doña Reineri, le saludamos, dice por acá, saludo para Miguel Ángel, por acá, que por ahí nos está escuchando, Miguel Ángel, así que un saludo para usted, amigo, vamos a ver qué nos dice en ese mensaje que nos está enviando, pero quiero decirle que para que miremos correctamente los mensajes, tengo el WhatsApp, anoten el WhatsApp que por ahí nosotros podemos enviar ese saludo a través de los WhatsApp, o sea, a través de los saludos que usted está enviando, 7662-7952. Repito, 76 62 79 52. Ese es el WhatsApp de la radio, que por acá nosotros estamos leyendo estos mensajes y también sacando los mensajes de voz. Nos dice: buenas tardes, buenas noches, Julio. Ya estamos escuchando la Rocola. Atentamente, Saúl Blas y doña Yami. Correcto, me están solicitando a don Juan Salazar, rogando que vuelva. Correcto, con mucho gusto. Y te Saúlazo, por ahí viene tu canción. Y por acá también quiero enviarle saludos. Ah, bueno, doña Luisa dice que nos está escuchando ahí en Nueva Guinea. Ahí está en la Guinea, nuestra amiga. Le enviamos un saludo a doña Luisita Aragón. Un saludo para su hermana. Ah, ¿cómo está doña Filomena? Se nos ha perdido doña Filomena. Le enviamos saludos escuchándonos a esta hora. Muy buena, si le escucho.
6: Oye, mi hermano, la complacencia de la mandaste a doña Marina.
5: Ya, sí, hombre, desde que iniciamos el programa. ¿Qué pasó? ¿No estás escuchando el programa, mi hermano?
6: Sí, hombre, no, pero es que ella parece que lo puso un poquito, como se le durmió el pájaro. Como
5: se le durmió, pues no, no hay que dormirse, porque si uno se duerme, se lo lleva a la corriente, cuidado.
6: Sí, hombre.
5: Vaya, tranquilo. Ok, vamos a enviarle saludo entonces a doña, a ver, doña, a nuestra amiga, doña, a ver, la tengo por acá, aquí está, hombre, la atendería doña Marina Sánchez, hoy está de cumpleaños doña Marina, y también un saludo para su nieta, la licenciada Mayelín Asunción Martínez López, que el día de hoy recibió su diploma de licenciada en administración de empresas, así que felicidades, pues, a su nieta también, y a doña Marina, que el día de hoy está celebrando su cumpleaños. Le saludamos. Saludos para doña Leonor Moreno, también ahí conectada con nosotros a través de nuestro Facebook Live de Julio Leyva. Estamos transmitiendo esta programación. Y el domingo, recuerden que el domingo iniciamos a partir de la 1 de la tarde en Caribbean House. ¿Dónde está situado Caribbean House? Usted que está preguntando la dirección. Bueno, está situado en Ticuantepe. De donde están los semáforos de Ticuantepe,

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5: 6:38, 6 de la tarde, 38 minutos. Quiero enviar un saludo para doña Marlene Dávila. Le enviamos saludos de parte de su amor eterno, ¿eh? Eternamente. Le envía saludo Ricardito Hernández, ¿eh? Sí, me imagino que no te puede reportar, Ricardito. Es que estamos transmitiendo en el teléfono. Si me están llamando y me están enviando mensajes a través del WhatsApp del chimbaloncito, Foul. Foul Tick, como dice por ahí un amigo. No estamos ahí viendo esos mensajes, solamente a través de 76627952. Esa es nuestra línea que está activa en estos momentos. Opa, cuántos mensajes de WhatsApp tengo por acá. A ver, dice, nos dice buenas noches, aquí escuchándonos, y un saludo para Rubensito. Y Rubensito, te espero el día domingo. Rubensito, hay que celebrar el día de los papas antes, oíste, hermano, porque el día de los padres, bueno, de por sí nosotros somos salados, que casi no nos celebran, y cae día martes, ¿eh? Ni te cases ni te embarques, cae día martes. Entonces hay que celebrarlo este fin de semana, ¿oíste? En la casona se va a celebrar, por supuesto, fiesta sorpresa para los papitos, para los papacitos, los papaitos, ¿eh? Los papachulos. Y también el domingo estaremos allá en Caribe House, así que prepárate, ¿oíste? Mi hermano, el tremendo Rubensito, un saludo para su señora, también escuchándonos a esta hora en San Juan de la Concepción. Dice por acá, saludo en Cuajachillo a Luis Manuel y Migdonia. Dice otra selección, dice Cuatro Espadas, me están solicitando de Los Alegres de Terán de parte de su sobrina. Nos dice correcto en este mensaje. Otro nos dice aquí, dice por acá, don Julio, saludo para toda la familia Peña Chamorro en la comarca El Chilamate con un tema, qué lindo jardín. Saludo para Miguel Ángel Peña, correcto. A ver, favor, un tema, dice Mal Paso. Otro mensaje que leemos, Julio, ¿cuáles son los números de cabina para llamar a la rocola? Bueno, vamos a decirle que el teléfono que tengo por acá, el 22673620, repito, 22673620. Buenas noches, otro mensaje, favor, saludar a la familia Romero en el barrio René Cisnero, de parte de un modesto, y me está solicitando otra de esas canciones de Los Alegres de Terán, correcto. Por acá saludo, dice Petrona Marlin, dice por acá en nuestra sintonía. Ah, un saludo para doña Yelvita Flores, también reportándose doña Yelvita. Le enviamos saludos ahí en Ciudad Sandino. Ah, ¿cómo está por ahí nuestra amiga? Le enviamos saludos. Tomamos un tema nacional a cargo de don Jesús Dolores Sotelo, el tremendo Lolito, La Noche de Mi Mal, sonando música nacional, Alberde, Carlos y José, y aparece Juan Salazar rogando que vuelva. Tres patazos musicales solicitados en la rocola, y aquí y nosotros con mucho gusto se lo hacemos sonar con toda la ley, papá.

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5: 9:07. Un saludo para don José Padilla Carrasco. José Padilla, solamente un apellido. Así que un saludo para él. Está en sintonía, Padillazo. Te enviamos saludos. A ver, comunicación 620. Muy buena, si le escucho.
6: El tema,
5: bonito. Mi soldadita, correcto. Por ahí venimos. Lo que pasa es que la soldadita no ha encontrado el uniforme para ponérselo y sonar su tema. Ya viene, así que aguantinga. Y por acá, quiero enviarle saludos que nos dice por acá a don Rafael Potome. Don Rafael, gran oyente de este programa La Rocola, allá en Diriomito. Ahí está con la familia. Los saludos son de parte de su nieta Valentina, que le envía este saludo, pues, a don Payito Potome, allá en Diriomito. Y también un saludo para don José Calero, también ahí conectado con nosotros. Y un saludo para Chepe Reyes, un saludo para don José Reyes. ¿Cómo está el tremendo Chepe Reyes? Cantante, compositor, bueno, se la sabe de todo a todo. El tremendo Chepe Reyes, le enviamos saludos. Y también un saludo para don Francisco Estrada, que por ahí también está en nuestra sintonía de la hora de la rocola. Don Pedro Cruz también. ¿Cómo está don Pedro Cruz? Le enviamos saludos. Comunicación 620, muy buena, si le escucho.
6: Hermanazo, gracias por los saludos, pero las dos cancioncitas también no te da tiempo de ponerla.
5: Mi Magdalena, por aquí vamos a prepararlo, ¿oíste? Para doña Marina, ¿oíste, hermano?
6: Y título lo puede traer a las 10 de la noche, ¿o no? Allá ahorita.
5: ¿Cómo no? Vamos a sonar Descarga Sonora y también la programación de los recuerdos de siempre, ¿oíste?
6: Va, pues entonces ponete aunque sea mi Magdalena, pues okay. Aquí a la
5: Marina. Claro, hombre, saludos para tu hermana, doña Marina. ¿Cómo está doña Marina? Hoy de cumpleaños, felicitaciones. Y también un saludo para su nieta, que también el día de hoy, recibió su título de licenciada en administración de empresas. Así que un saludo a la joven, felicidades a Mayelín Asunción Martínez López. Así que felicidades allá en la colonia Tenderí. Me están solicitando la Pica Pica. Bueno, ayer la hicimos sonar, también casi finalizando el programa a la hora de la rocola. Pero como nosotros somos elegantes, como decía Julio Leiva Madrigal, se la vamos a sonar por acá de nuevo, a cargo de los hermanos Cortés. Y también un saludo que quiero enviarle a doña Carmencita Duarte. ¿Cómo está doña Carmencita? Por ahí viene Julio Jaramillo también, de dos en dos, para que usted lo disfrute aquí a través de nuestra programación de la rocola, que nos preparamos para este fin de semana. Sábado 20 en la casona, el domingo estaremos allá en Caribe House, domingo 21. ¿Cómo está la gente que por ahí participa con nosotros en nuestras dos actividades? Ahí está la rocola. Saludo para doña Marta Vallecillo, le enviamos saludo a doña Marta Vallecillo. Saludo para su hermana doña Lepia y saludo para doña Olga Gutiérrez, que el día de ayer estuvo celebrando su cumpleaños. Saludo para Felipe Hernández.
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5: Mañana tendremos programa, hay béisbol a las 10 de la mañana, doble juego, bueno, finaliza antes de las 4, llega Don Salomón a las 4 de la tarde y estaremos con ustedes a las 6 con la hora de la rocola, mañana viernes, sí, claro, mañana estaremos llevando programación de la hora de la rocola, así que pendiente, como decía nuestro amigo Oliver Martínez, pendiente, mañana a partir de las 6 de la tarde. Buenas noches, dice, saludo para la familia Peña Chamorro, comarca El Chilamate, y por ahí viene ya aquel lindo jardín, correcto, y con saludo para Miguelito Ángel Peña, que por ahí nos está escuchando, y otro Miguelito que también que le queremos enviarle saludo acá en el barrio Jayalía, y Miguelito García y familia. ¿Cómo está, Miguelito? El domingo estamos en Caribe House, oíste, a partir de la 1 de la tarde, ahí está nuestra fiesta de la rocola, ahí está doña Carmen ya reportándose. Dice que gracias, correcto, con los temas que por ahí ella disfrutó. A ver, solicito la canción Sálvame Virgen Morena, rezando por ti, dice. Dice, saludo para Ronald Palacio. Me puede poner la música, correcto. Por ahí la vamos a sonar, rezando por ti, de Toñito Ferrer. Vamos con comunicación a través de la línea 620. Muy buenas, si le escuchamos.
6: Buenas noches, bonito.
5: Buenas noches, caballero.
6: Óyame, caballero, Díaz Tres Patines, ¿te acordás, la
5: artista? Sí. Dígame.
6: Tal vez usted tiene una canción del grupo 4 de León, ¿no se acuerda del grupo?
5: ¿Cómo no, hombre? Aquello que hicieron aquella ensalada, los zapatos de Manacho,
6: están
5: de
6: cartón. Ajá, correcto. Sí. Si tiene lugar, pone alguno.
5: Ah, bueno, vamos a poner un tema, aunque sea un tema corto, de esa agrupación de León. Correcto. Está bien, buenas noches. Gracias entonces por su reporte. Recuerde, mañana tenemos Rocola a las 6 de la tarde. Saludo que quiero enviar. Ah, sí, hombre, claro que enviamos saludos también para Juan Pablo Mendy Familia y este Cuantepe. ¿Qué pasó, Juan Pablo? Saludo para Pedrito Cruz, a doña Virginia también. ¿Qué pasó, Pedrito? Vamos a hacer verano papa en Caribe House también, ¿oíste? Así que ponete las pilas. Vamos con los siguientes temas musicales. Aquel lindo jardín, rezando por ti, de Toñito Ferrer. Y con saludo para doña Marina Sánchez, que el día de hoy está celebrando su cumpleaños. Y aquí le vamos a dedicar esta canción, como es Mi Magdalena, de los hermanos Cortés, acá en programación de La Rocola de hoy jueves, Día del Santísimo. Estamos a 18 de junio de este año 2026.

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3: 7:17, 7 de la noche con 17 minutos. Y quiero enviarle un saludo para doña Isabel Selma. Hombre, tenemos rato de no saber también de Eliodoro, ¿eh? Saludo para Eliodoro, saludo para doña Isabel Selma. Y gracias por esas bendiciones que nos está enviando a través de mensaje, doña Isabel. Les saludamos, si no me equivoco, todavía ellos habitan allá en Ticuantepe. Les saludamos. Y también otro saludo que tengo por acá a doña Paula Busto y familia, ¿eh? ¿Cómo está doña Paulita? Estamos en Ticuantepe, ¿va? Así que un saludo para su familia, doña Paula Busto, un saludo para su familia. Ellos son, si no me equivoco, de San Juan de la Concepción. Y don Máximo Palacio, otro de nuestros amigos que se nos ha perdido, ¿eh? Le enviamos un saludo a Lenín también. ¿Cómo está Lenín por ahí? Allá en Masaya. Les saludamos a estos amigos que tenemos rato de no saber de ellos, pero sabemos que están muy bien. Y por acá tengo mensaje, nos llega. Buenas noches, don Julio Leiva. Dice, le manda saludos don Miguel García, está recién operado de lo... ¿Qué le pasó, Miguelito? ¿Ah? No, me imagino, pues, que para ver mejor y para bailar de lo mejor con la fiesta de la rocola. Y quiere escuchar, dice, Corona de Azahares. Dice por acá Miguelito García, le enviamos un saludo para doña Rosita López. ¿Cómo está doña Rosita López? Saludo para usted, amiga. ¿Te recuerdan esa canción? ¿Eh? ¿Recuerdan esa ensalada sabrosa de los cuatro de la ciudad de León? ¿Cómo están esos leoneses? ¡Saludos! Vamos a sonar aunque sea un pedacito de esa canción sabrosa. Oye, ¿qué dice?

Por eso nosotros decimos, somos una institución en música y con mucho orgullo lo decimos, somos la Rocola, siempre complaciendo a nuestra gente. Vamos con otro tema musical. Esa canción dilata como 17 minutos, ¿eh? O sea, es ensalada, ¿eh? Nos vamos con Los Alegres de Terán, otro de esos temas solicitados, esas cuatro espadas sonando a esta hora con la Rocola.

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1: Oye, qué sabroso ese vallenato. Y con esta canción nosotros nos vamos de la programación de La Rocola, invitándole, si Dios lo permite, estar mañana con ustedes a partir de las 6 de la tarde. Sí, mañana viernes estaremos con ustedes aquí a través de los 90.5 620 de la Nicaragua a partir de las 6 de la tarde. Felices descanso. Y mañana, si Dios lo permite, estaremos con ustedes de nuevo, llevándole buena programación, la música que ustedes nos solicita a través de La Rocola. Buenas noches. Saludos para Eliodoro Pérez. Aquí está el compa Eliodoro. ¿Cómo está doña Isabel Selva en Ticuantepe?

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0: 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Las 7:37 minutos. 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

0: acábalo.
1: Las 8, 4 minutos. 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

0: Las 8:57 minutos.
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0: las 9, 12 minutos. 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

0: Las 9, 28 minutos. 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

0: las 9:41 minutos. 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

0: las 9:55 minutos. 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

las 10, 26 minutos. 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

0: Muchas gracias.
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2: Las 10:37 minutos.

0: más una y otra vez.
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0: Las 11, 6 minutos.
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0: Las 11, 14 minutos. 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
1: ¿Qué pasa contigo?

Las 11, 21 minutos. 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

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Las 11:28 minutos.

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Las 12, 17 minutos. 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

Las 12:40 minutos. 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
1: Pero esta música, ¿por qué no se toca en vivo? Ahora toca en vivo. No, pues ¿quién la va a tocar en vivo? Pues yo la voy a tocar, compadre. Y ahí está. Y ya.

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1: Vamos, listo. Salud, muchachos, por esa mujer.

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1: Las 3, 52 minutos.
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2: El que con niños se acuesta, bueno, ustedes ya conocen de sobra lo que sigue. Y es que el mundo de los chigüines no tiene nada que ver con el de los grandes. Los niños son, como decimos, inocentes en muchas cosas. Claro, hay algunos que no son tan inocentes. Oigamos.
3: ¡Don Mercho! ¡Don Chico!
4: ¿Qué pasó, Mercho? ¿Qué pasó?
3: ¡Venga! ¡Hágame un volado! ¡Venga, hombre!
5: ¿Qué tripa se te reventó, Pancho? ¿Ah, qué pasó? ¿Algún clavo, Pancho?
3: Es que quiero pedirles un consejo. A ver. Y como más sabe el diablo por viejo, juegue pues. Oigan. Necesito que me ayuden, hombre, para ver qué puedo hacer con Panchito, mijo, hombre. Ajá. Ay, me lo acaban de expulsar otra vez por 3 días de la escuela.
6: ¿Y ahora qué diablos hizo ese carajito?
3: Ay, ustedes saben que mis hipotes encabian. No. Lo que pasa es que es muy despierto el carajito. Ustedes saben. Es que ayer en la escuela...
7: Ya les voy a contar. Ayer estaba... Bueno,

0: carajito, bella, estoy extrañado. Qué milagro, no han venido sus dos reales con hoyo.
1: Pues sí, niño. Fíjate, a lo mejor pasaron a mejor vida. Y amanecieron tilintes en sus petates,
0: Nando. Ni quiera Dios, Chayito. Se imagina el clavo que tendríamos.
1: Esos muertos yo no los cargo.
0: Ni yo.
1: Ay, que los entierren en el patio de sus casas. Y desnudos, envueltos en una sábana. Ya me imagino.
0: Caramba, Chayito.
1: Ay, si es broma, niño. Vos sabés bien el cariño que yo le tengo a ese par de viejos. Yo creo que si pelaran el gallo, ay, me moriría de aflicción.
0: ¿Y cómo es que viven contrapunteándose, pues? Ellos acabándola a usted, y usted a ellos.
1: Es jodedera, Nando. Es parte del cariño. Porque yo sé que ellos me quieren mucho también.
0: Sí, pues.
1: Niño, ve, ahora sí que ya me preocuparon esos dos. Estoy por ir a buscarlos.
0: No se preocupe, Chayita, y van a venir. Bien, si se tarda mucho, pues yo mismo lo voy a buscar. Cálmese un poquito, pues.

0: Mira, Pancho, no le pares mente. Ay, va a ir madurando el cipote y va a entender mejor las cosas, hombre.
1: Sí, hombre, Pancho, sí. No te hagas mala sangre, hombre. Y ya nos vamos, hermano, ¿viste? Ahí nos vemos, ve, la Chayito ya debe estar muy
0: bien. Sí, sí, sí, sí.
1: Ahí nos vemos.
0: Sí, hombre, vámonos, vámonos.
2: ¿Y de ahí? ¿Y dónde estaban ustedes, ah?
1: Ahí les vamos a contar, hombre.
0: Sí,
1: pero,
0: sí, sí.
1: Pero ahorita entrémosle mejor a la comisión, hombre.
0: Sí.
1: Ya me siento hasta berrejo.
0: Sí, sí, sí, sí, sí.

0: chaval, ¿no? ¿Y por qué fue que vinieron tarde?
1: Bueno, ya le vamos a contar, hombre. Pero primero, déjame hacerle una consulta a la Chayito.
2: Ajá, ¿cuál?
1: Chayito. Yo tengo un mi vecino que se llama Beto, ¿verdad?
2: Ajá.
1: Anda con un refrío y una ronquera, ¡bah, caballa! Y me dijo anoche que lo vi, ve, pregúntamele a la Chayito qué puedo tomar para que se me quite esta ronquera y este refrío.
2: Bueno, miren, muchachos, tanto el refrío como la ronquera, ¿verdad?, son causados por más de 100 tipos de virus y microbios que con facilidad se pasan de una persona a otra. Y tanto el resfrío como la ronquera son lo que se llama enfermedades de las vías respiratorias altas.
3: Oiga, Chayito, ¿cómo es eso de enfermedades de las vías respiratorias? Respiratorias altas, ¿verdad?
2: Ajá, esa infección afecta las membranas mucosas de la nariz y de la garganta. Esa enfermedad tiene unos síntomas iguales a las enfermedades producidas por bacterias, a las alérgicas y al asma bronquial.
1: Ajá, sí. Bueno, dice que parece que el vecino, pues, de Beto, ¿verdad? Dice que parece que se le va a quebrar toda la huesamenta al pobrecito.
2: Sí, sí, eso del resfrío, un malestar general en el cuerpo. Y si un resfrío no se cuida, puede que la persona se agrave. Por lo general, el resfrío sigue un curso leve, sin fiebre, y se alivia a la persona de forma espontánea en un periodo de 7 días.
4: Chayito, entonces, ¿por qué tanta bulla por un resfrío común, pues?
2: Bueno, fíjense bien.
4: Ajá.
2: Su importancia le viene por las posibles complicaciones que puede originar. Pues a partir de un resfriado pueden surgir varias enfermedades.
4: Ajá.
2: Como bronquiales, neumonía, sinusitis y otitis media.
4: Bueno, entonces, ¿cómo cuidarse para no coger el resfriado común?
2: Antes se pensaba que el resfrío común se debía a la exposición al frío.
4: Ajá, ¿y ahora?
2: Esa creencia tiene su causa.
4: Ajá.
2: ¿Saben por qué?
4: Ajá.
2: Cuando hace aire muy fresco, uno busca cómo encerrarse dentro de la casa o locales. Y ese montón de gente metida en el local hace que la transmisión de virus de persona a persona sea mayor.
4: Ah, bueno, eso sí, ¿verdad? Claro.
2: También se ha estudiado la influencia del estrés sobre la debilidad o propensión de cada persona a los resfriados y a la gravedad de esto.
1: Bueno, vamos al meollo del asunto, pues. ¿Cómo se puede curar el resfrío común, pues?
2: Bueno, no se conoce ningún tratamiento que cure el resfrío común, ni se conocen medicinas que lo prevengan. Antes se pensaba que los antihistamínicos o antialérgicos eran eficaces en la prevención si se tomaban al inicio del resfriado.
3: Bueno, pero si el resfrío lo provocan 50 mil millones de virus, ¿qué se puede hacer?
2: Eso, nadando. Los virus tienen un plazo de vida de unos 7 días. Por eso los médicos creen que los antialérgicos no pueden afectar el curso real del resfrío producido por un virus.
1: Bueno, entonces, pues, Chayito, si nos ataca el tal resfrío, no hay nada que hacer.
2: Mire, don Chico, en la actualidad las formas de tratamiento del resfrío común están dirigidas a aliviar los síntomas y sobre todo a evitar las complicaciones que puede ocasionar.
3: O sea, pues, que se trata de que no se haga grave el tal resfrío.
2: Se recomienda el reposo en cama para evitar las complicaciones. Pues el reposo hace que el cuerpo ocupe todas sus energías en defenderse y no dejar que el resfrío se complique.
1: Bueno, y además del reposo, a ver, ¿qué más podemos hacer?
2: Bueno, lo primero es recomendar o prescribir infusiones de hierba como zacate de limón, eucalipto, flor de saúco, hojas de mango, la miel de jicote. Todos ellos ayudan a mejorar los malestares que produce el resfrío común. Además, el enfermo debe tomar muchos líquidos en forma de leche, agua, frescos, té. Los líquidos ayudan a que el moco se suavice. Ayuda a aliviar la tos y a suavizar el dolor de garganta.
3: Y cuando la nariz chorrea y chorrea mocos, ¿qué se puede hacer, Chayito?
2: Una nariz tapada o que chorrea puede dificultar la respiración y la alimentación. Puede agravar el dolor de garganta y dar tos. Y en los niños, además, puede atraer las moscas. Es bueno mantenerla limpia. Una forma es haciendo una mecha con un trozo de tela suave y limpia. Introducirla en cada fosa nasal varias veces hasta que salga seca.
4: Ajá.
2: La mecha se puede mojar con agua tibia limpia si los mocos son muy secos.
4: Uh-huh.
2: Además, se le puede añadir un poquito de sal al agua y lavarse la nariz con gota.
4: Uh-huh.
2: Don Chico, ¿y qué otro síntoma tiene don Beto?
1: Bueno, él me dijo que estaba con una sola moqueadera, que le dolía la garganta y también la cabeza. Hasta los huesos le duelen.
2: Y me imagino que también dijo que sentía escalofrío,
1: ¿no? Ah, sí, también eso me dijo. ¿Y sabe qué también?
2: Ajá.
1: Andan los ojos todos llorosos y que le duelen las chibolas, dice.
2: Sí, es que todo eso da un resfrío, da un montón de cosas.
1: Qué
2: y seguramente debe tener su calenturita. No crea, porque también da.
1: Sí, ¿verdad?
2: ¿Sabe qué? Dígale a Beto que es muy importante que no esté haciendo oficio, que esté en reposo.
1: ¿Y eso por qué?
2: Porque para curar el resfrío es muy, pero muy importante guardar reposo. Nada de estar agitándose. Y dígale que trate de no estar encerrado. Que busque cómo respirar aire.
1: Ajá.
2: La ventilación de los pulmones es muy buena.
1: Ah, bueno.
3: Sí, ¿vas apuntando en la mente todo lo que te ha dicho la Chayito, chico?
1: Sí,
3: porque son bastantes cosas.
1: Sí, pues sí, Nando, claro que sí. Yo tengo buena memoria, no ande creyendo.
2: Bueno, ve, antes que se vayan. Y de ahí cuéntenlo del hijo de Pancho.
1: ¿Cómo?
2: Sí, cuéntenlo del hijo de
1: bueno,
2: Pancho.
1: Bueno. El sí, asunto es que dice Pancho, ¿verdad? Que estaban haciendo examen en el grado de Panchito, ¿verdad? Y pues dice que la profesora le dijo a Panchito.
5: A ver, Panchito, vamos a ver. Me vas a decir una palabra que tenga dos letras O.
6: Una palabra que tenga dos letras O. Eso me preguntó, maestra.
5: Exactamente.
6: Ay, a ver, una palabra que tenga dos letras O. ¡Baboso, maestra, baboso!
5: Panchito, ¿no pudiste buscar otra palabra menos vulgar,
6: Sí, maestra. Le voy a buscar otra. Que tenga dos O. Una palabra que tenga... ¡Ah, sí! ¡Sí! ¡Maestra! ¡Moco! ¡Moco!
5: ¡Panchito, qué barbaridad! A ver, pues, te voy a cambiar la prueba. Decime una palabra que tenga varias letras O.
6: ¡Uy, esa está chiche, maestra! ¡Está chiche!
5: ¡Ajá, sí! A ver, ¿cuál es esa palabra?
4: Chayito.
2: No, si esa criatura es el diablo.
4: ¿Ha de creer?
1: Nada más que Panchito es igualito que aquel que si no estaba preso lo andaban buscando.
3: O sea, ¿qué quiere decir que lo expulsaron otra vez?
4: ¿Otra vez, Nando? Por lo menos cada dos meses lo mandan 3 días a su casa.
3: Por eso es que el pobre Pancho ya no haya qué hacer.
2: Ajá. ¿Y qué consejo le dieron ustedes?
1: Bueno, y hay que no le ponga mente, que ahí va a ir madurando el cipote y que después se va a dar cuenta que las cosas son de otra manera.
2: ¿Ve qué clase de consejo el que le dieron? Si lo deja que siga madurando, así se le va a podrir. Y es que son un par de burros ustedes. Esa es la verdad. En vez de decirle que hable con el cipote, que lo aconseje, que se preocupe por él.
4: Chico.
1: Sí, hermano, se afuca. Ya le dimos el sombrerazo a la Lora.
2: Lora será la abuela de ustedes, oye.
3: Yo también me zafo. No voy a hacer que alcance terminación.
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1: Las 5:41 minutos. 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

0: buenos días, buenos días. Iniciamos las informaciones de la audición de la red de hoy, viernes 19 de junio del año 2026. En el Control Master, como toda la mañana, les saluda Francisco Cáceres y en la voz informativa Silvio Gutiérrez. Nuestros titulares: Hospital Jacinto Hernández de Nueva Guinea recibirá microscopios oftalmológicos. Crean el IMEX, una empresa pública de giro comercial en Nicaragua. Managua, Boajo y Costa Caribe Sur elegirán a sus embajadoras de amor a Nicaragua este fin de semana. Inician las conmemoraciones al comandante Carlos Fonseca Amador. 3.5 cuadras con revestimiento asfáltico mejorarán el barrio Los Laureles Norte. Enacal ejecuta proyecto de agua potable en Chinandega. En internacionales, acuerdo con Estados Unidos no significa aceptar opinión del oponente en futuras negociaciones, expresa el líder iraní. Colombianos decidirán en segunda vuelta electoral a su próximo presidente este 21 de junio. OTAN es instrumento de países occidentales, señala portavoz de Rusia. México finaliza segunda ronda de negociaciones con Estados Unidos. Capturan a sospechosos de los disparos cerca de Times Square en Nueva York. En Curiosa, ladrón avisa con amabilidad a su víctima que es ratero. Y bares de Boston se quedan sin cerveza por el Mundial. Estos fueron nuestros titulares. Pasamos ahora inmediato al detalle de nuestras informaciones.
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0: Las 6 de la mañana, 6:05 minutos. No olvidemos que este sábado tenemos el repliegue al vapor. No olvidemos que tenemos el repliegue heroico al vapor, histórico repliegue al vapor, recordó la copresidenta de Nicaragua, Rosario Murillo. Reiteró que se llevará a cabo este sábado desde el barrio San Judas de Managua y nos preparamos para el día 27, que se celebra una edición más del repliegue histórico de Managua a Masaya. 27 se desarrollará una motorizada, pero además se celebrará en todo el país para conmemorar la gesta heroica intensa y victoriosa. La celebración del 47-19, la liberación de la capital de la revolución, comentó que hay una programación inmensa en León que han preparado los compañeros para esa gran victoria que se alcanzó en junio del 79. Para concluir, manifestó que la Policía Nacional estará resguardando las diferentes actividades que se estarán realizando a nivel nacional. Las 6 de la mañana, 6 minutos, el Hospital Jacinto Hernández de Nueva Guinea estará recibiendo microscopios oftalmológicos. Microscopio oftalmológico recibirá el Hospital Jacinto Hernández de parte de Japón, anunció la copresidenta de Nicaragua, Rosario Murillo. Otra grande victoria como la cooperación que crece en la salud desde el pueblo y gobierno de Japón, que esta vez nos está entregando microscopios oftalmológicos, se expresó. Comentó que la entrega beneficia a los pacientes del Hospital Departamental Jacinto Hernández en Nueva Guinea. ¿Qué podemos hacer con estos microscopios? Cirugías de catarata con mayor precisión, seguridad, entre otros procedimientos oftalmológicos, reparación de lesiones oculares, glaucoma, que es para nosotros vital recibir esos equipos. Agradecemos profundamente al pueblo y gobierno y a la Embajada de Japón, explicó. Aprovechó para cambiar de tema e informar que enviaron un mensaje de condolencia a los presidentes de Rusia, Vladimir Putin, y de Bielorrusia, Alexander Lukashenko. Nuestras sinceras y sentidas condolencias ante el criminal atentado perpetrado por los fascistas contra inocentes niños deportistas de la ciudad de Brean. Nuestras oraciones y nuestro ruego para que la paz sea con ellos y llene también nuestros corazones, en este caso para las familias de los niños que fueron atacados, concluyó la copresidenta del país. 6 de la mañana, 7 minutos, más informaciones. Crean Unimex, una empresa pública de giro comercial en Nicaragua. Crearon la empresa nicaragüense de importaciones y exportaciones, Unimex, como una empresa pública de giro comercial, decretó Wilfredo Navarro, segundo secretario de la Junta Directiva de la Asamblea Nacional. Esto tras la aprobación de la reforma a la Asamblea Nacional, la ley 981, ley creadora de la empresa nicaragüense de importaciones y exportaciones, Unimex, con personalidad jurídica, autonomía funcional técnica, administrativa y financiera, patrimonio propio, dijo el secretario. Unimex tiene una duración definida y plena capacidad para adquirir derechos y contraer obligaciones. Será bajo la rectoría sectorial del Ministerio de Fomento, Industria y Comercio, MIFIC, y será sucesora sin solución de continuidad de la empresa nicaragüense de importaciones, Enipor. Su propósito es fortalecer las capacidades del Estado para participar en comercio exterior, promover exportaciones, facilitar la importación de bienes estratégicos para el desarrollo económico nacional.
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0: Continúa informando la red, 6 de la mañana con 8 minutos, Managua. Boaco y Costa Caribe Sur elegirán a sus embajadoras de amor a Nicaragua este fin de semana. El certamen Reinas Nicaragua, embajadoras de amor a Nicaragua, continuarán este fin de semana con nuevas elecciones departamentales que se estarán realizando en Managua, Boaco y la Costa Caribe Sur, promoviendo la entidad, la identidad, la cultura, protagonismo de la juventud nicaragüense. La asesora de diseño e imagen, Paola Pinel, informó que este viernes 19 de junio el certamen se desarrollará en el departamento de Boaco, donde las candidatas competirán por la corona en la cancha techada del Parque Rubén Darío. El día sábado 20 de junio, Managua estará eligiendo a su representante durante una gala que se estará desarrollando en el plenario del Centro de Convenciones Solos Palme, uno de los eventos más esperados de esta edición de Reinas Nicaragua 2026. La agenda concluirá el domingo 21 de junio en la Costa Caribe Sur, donde la actual reina Ashley Puche entregará la corona a la nueva embajadora de amor a Nicaragua de esta región del país. Pinel invitó a las familias nicaragüenses a estar pendientes de los certámenes a través de la señal televisiva de Canal 6 y las plataformas digitales oficiales de Reinas Nicaragua, donde se compartirán en vivo las presentaciones y resultados en cada elección. Las 6 con 10 minutos, informando la red, inician las conmemoraciones del comandante Carlos Fonseca. Por la Jornada Nacional Pensamiento Pedagógico como Estándar de Soberanía, inician las conmemoraciones al comandante Carlos Fonseca Amador en su 90 aniversario de natalicio. Son 90 años de la llegada a esta Nicaragua bendita y siempre libre de este héroe nacional, precursor y fundador del Frente Sandinista de Liberación Nacional. Su pensamiento, legado, lucha y práctica siguen vigentes y se ponen en práctica en la educación de Nicaragua. La transformación de nuestro país, expresó el responsable de educación de jóvenes y adultos del Ministerio de Educación MINED, Omar Cortedano. El Sistema Educativo Nacional inauguró esta jornada nacional en homenaje al padre de la Revolución Popular Sandinista de forma simultánea en todo el país. Esta jornada se desarrollará en todos los centros educativos del Ministerio de Educación Tecnológico Nacional y las universidades que conforman el CETEX. Contempla actividades artísticas, culturales y académicas como danza, teatro, espacios de reflexión y análisis de su legado histórico y su trascendencia en el programa histórico del FSLN.

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1: 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Informando a La Red, Hackathon Nicaragua cumple años de innovación tecnológica. La plataforma Hackathon Nicaragua cumple años de innovación tecnológica y posiciona como uno de los eventos tecnológicos más importantes de la juventud nicaragüense. 10 años donde en cada edición de este festival tecnológico podemos decir que son 10 años. Es el más grande del país, un referente nacional, regional en temas de innovación, creatividad, emprendimiento, tecnología, se expresó durante una entrevista Alexander Serrano, responsable de innovación y tecnología del Tecnológico Nacional INATEC. Comentó que cada año son más de 1,000 las mentes creativas que se integran en esta ruta creativa del Hackathon Nicaragua, que no solamente es un festival, no solamente es una actividad de 2 días maratónicos como se realiza comúnmente en hackatones internacionales, sino que es toda una jornada con más de 5 meses de preparación. Desarrollan aplicaciones web móviles que responden a necesidades del país y con esto estamos aportando a la consolidación de un ecosistema de la industria tecnológica que aporta al desarrollo, explicó. Las 6:13 y más de 2,000 maestras y maestros inician nuevo ciclo de formación para dotar a los docentes de recursos, conocimientos pedagógicos, metodológicos y didácticos de vanguardia. El Sistema Educativo Nacional inició un nuevo ciclo de formación dirigido a más de 2,000 maestras y maestros del Programa Nacional de Educación de Jóvenes y Adultos. A través de este programa, los maestros estarán fortaleciendo competencia en temas relacionados a inteligencia artificial, evaluación de formación a jóvenes y adultos, metodologías educativas, con lo que se estará aportando a los procesos de aprendizaje, de tal manera que sean más fáciles, más comprensibles, de acuerdo al contexto que se vive en cada territorio, mencionó Mirna Cuesta del programa educativo del INATEC. Estos cursos fortalecen las habilidades y competencias de los maestros, instructores y facilitadores que trabajan en educación de jóvenes y adultos, permitiendo brindar una formación más personalizada con nuestros estudiantes, brindando herramientas del contexto educativo que vivimos actualmente, añadió Juniet Boniche, asesora pedagógica.
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1: Sí, de la mañana con 15 minutos, más informaciones. Cuarto Festival Departamental de Técnicos Profesionales Bilingüe 2026. Más de 700 estudiantes del Cuarto Festival Departamental de Técnicos Profesionales Bilingüe 2026, que demuestra el avance de los jóvenes. Estamos celebrando el Cuarto Festival de Técnicos Profesionales Bilingües. Estamos culminando una ruta que comenzó en febrero de festivales de centro, y este es el Festival Departamental a nivel de Managua. Los festivales son dirigidos por nuestros protagonistas, para nuestros protagonistas, expresó Alan Reyes, de festivales dirigidos por el Centro Tecnológico de Idioma Héroes y Mártires de Bataola. Comentó que este festival se puede ver un derroche de cultura y demostraciones de las diferentes habilidades aprendidas por los protagonistas de las diferentes carreras. Los estudiantes de diferentes centros técnicos participaron en dinámicas educativas en inglés y mandarín, como recitales, cantos, competencias de deletreo y lectura de cuentos. Las 6 de la mañana con 16 minutos y UNAM de Managua continúa fortaleciendo los espacios de calidad educativa. Para brindar una mejor educación, reinauguraron el Laboratorio de Microbiología Doctora Yolanda Mayorga, ubicado en el recinto universitario Ricardo Morales Avilés de la Universidad Nacional Autónoma de Nicaragua, UNAM Managua. La actividad se realizó en la conmemoración del 47 aniversario del tránsito a la inmortalidad de la doctora Yolanda Mayorga. Hoy podemos decir que su legado y su ejemplo se refleja en estas transformaciones educativas, en la calidad de la formación integral, pues su lucha valió la pena, su sangre, su entrega de la vida, contribuyeron a que hoy disfrutemos de este sueño que ella impulsó junto a muchos héroes y heroínas nicaragüenses, destacó. Las 6 con 16 minutos, más de 50 proyectos de la tercera jornada de emprendimiento ambiental. Para promover la protección del medio ambiente se presentaron más de 50 proyectos de la tercera jornada de creatividad, innovación y emprendimiento ambiental de la Universidad Nacional de Ingeniería UNI. Estamos presentando más de 50 proyectos que incluyen procesos de diseño circular, tecnologías verde, en tema de prototipos ecológicos, los cuales nos permiten soñar con la construcción de la Nicaragua más sostenible y con comunidades más limpias, expresó Marcelo la Galán, rectora de la UNI. Comentó que buscan promover una formación creativa integral, que también se conecta con el programa Aprender, Emprender y Prosperar, elementos fundamentales para el proceso de formación de los ingenieros y arquitectos. Es fundamental para nosotros que estos muchachos hayan participado en esta jornada de creatividad y desarrollando estos proyectos con el acompañamiento de talleres, capacitaciones y trabajo interdisciplinario a lo largo de varios meses asociado a su disciplina, apuntó. Las 6 de la mañana con 18 minutos y 42 proyectos de la 31ª edición de Muestra Empresarial UAN 2026. En esta edición de la Muestra Empresarial UAN 2026 de la Universidad Americana UAN se presentaron 42 proyectos de 87 inscritos y contó con la participación de 647 estudiantes. El máster José Daniel García Estrada, director de Innovación y Emprendimiento de la UAN, expresó que estas ideas de negocio forman parte de la culminación del primer semestre a través de la asignatura Emprendedores que cursan los estudiantes de todas las carreras. Deben presentar un plan de negocio con prototipo explicando el impacto positivo y cómo contribuirán a la sociedad. Esto les permite a los estudiantes fortalecer sus conocimientos y habilidades al momento en que deseen construir su propia empresa, explicó. El espacio también se presenta propuestas de ideas de negocio que los estudiantes han trabajado durante el semestre en sus carreras. Con el acompañamiento de sus docentes fomenta la creatividad, la innovación y el desarrollo de competencias emprendedoras. 6 de la mañana con 19 minutos y 23 jóvenes participan en el certamen Reina de la Madre Tierra. En el certamen Reina de la Madre Tierra de Tecnológicos Verdes participaron 23 jóvenes talentosas de distintas carreras técnicas. Es importante porque como estudiantes tenemos la responsabilidad y el deber de cuidar nuestra Madre Tierra de todas las formas posibles, expresó Alexander Solís, coordinador departamental del Movimiento Estudiantil de Ciencia y Tecnología General Miguel Ángel Ortiz. El certamen se llevó a cabo en el Centro Tecnológico Manuel Olivares. La ganadora representará a este centro tecnológico en la etapa municipal y departamental del certamen. Las estudiantes que participan son de especialidades del asistente ejecutivo, contabilidad y administración de empresas. Las 6:19, fortalecen capacidades en la atención pediátrica para mejorar la calidad de atención en salud a las familias nicaragüenses. Con especial énfasis en la niñez, se desarrolló el Congreso Internacional de Pediatría y Cirugía Pediátrica, que reunió a especialistas de todos los países y expositores internacionales. El doctor Oscar Vázquez, director general del Servicio de Salud del MINSA, explicó que este espacio sirve de actualización científica, intercambio de experiencias, fortalecimiento técnico para abordar los retos médico-infantil. Los principales temas que se abordaron como manejo es la falta hepática, tuberculosis pediátrica, asma, actualización de la neumonía, problemas comunes de sarampión, contexto de las vacunas, avances en la cirugía pediátrica, incluyendo el desarrollo de la laparoscopía, incorporación de la cirugía fetal y las ferias de la salud. Las 6:20, continúan luchas contra enfermedades vectoriales en la capital. Para seguir la lucha contra el dengue, enfermedades transmitidas por piquetes de zancudo, llegaron los brigadistas del Centro de Salud Sócrates Flores al barrio San Sebastián, distrito de Managua. Seguimos la actividad de lucha antiepidémica, estamos terminando el segundo ciclo en el nuevo larvicida natular. Esto nos ayuda a eliminar el estallido larvario del mosquito que transmite tres enfermedades, como son el dengue, el zika y el chikungunya, explicó el doctor Freddy Suárez, director del Centro de Salud Sócrates Flores. Recordó también el doctor que es importante que la población nos apoye más ahorita que en la estación lluviosa, porque el riesgo aumenta, y más si dejamos los posibles criaderos de nuestro hogar. Esto no solamente en el hogar, sino también alrededor, porque a veces tenemos predios baldíos y se pueden formar criaderos.
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1: Mañana con 21 minutos en nuestras notas de suceso, una fuerte descarga eléctrica provocada por un rayo acabó con la vida de Kevin Pérez. El lamentable hecho ocurrió durante una jornada laboral en una zona agrícola. Era originario de la comunidad de La Concha, en La Paz, Centro León. Información preliminar de la tragedia se registró en las inmediaciones de la hacienda Las Mercedes, donde el ahora fallecido realizaba labores de vigilancia y cuido de un pivote de riego utilizado para abastecer extensas plantaciones de caña de azúcar. Testigos que se encontraban en el sector dijeron que las condiciones climáticas cambiaron repentinamente y se registró la actividad eléctrica en la zona. En el municipio de La Paz Centro, en medio de la tormenta, un rayo impactó directamente a Kevin Pérez, causándole la muerte de manera instantánea. 6:22, un enorme árbol colapsó repentinamente sobre una de las calles de San Rafael del Sur. El incidente fue captado por pobladores que se encontraban en el sector, quienes grabaron el momento exacto en el que el frondoso árbol cedió y cayó sobre la vía pública. Pues no se reportaron personas lesionadas ni víctimas que lamentar, únicamente los daños materiales y afectaciones temporales en el área donde ocurrió el desplome. De acuerdo con los habitantes del sector, se trataba de un frondoso árbol de chilamate con más de 100 años de antigüedad, considerado por muchos como parte del paisaje tradicional de la comunidad. 6:22, una estudiante fue víctima del robo de su teléfono celular mientras transitaba por la cercanía del Hospital Alemán Nicaragüense. El hecho fue captado por cámaras de seguridad. En un video se observa cómo varios delincuentes se movilizaban a bordo de un carretón jalado por caballo y circulaban aparentemente con normalidad en la vía. Segundos después, uno de los sujetos desciende rápidamente, se dirige hacia la joven y, sin darle oportunidad de reaccionar, el malhechor le arrebata el teléfono celular que llevaba en sus manos. Tras cometer el robo, el sujeto corre nuevamente hacia el carretón, donde es esperado por sus cómplices. De inmediato, los delincuentes emprendieron la fuga del lugar utilizando el mismo medio de transporte. Las 6:23 y Esther Deyanira Siles, quien viajaba como pasajera de la motocicleta conducida por Luis Steven Alonso García, de 19 años, quedó inconsciente en la carretera mientras que el conductor sufrió golpes y heridas leves en distintas partes del cuerpo. El hecho ocurrió en el kilómetro 9, carretera Nueva León. Esther salió expulsada de la motocicleta al momento del accidente, y a pesar de que llevaba puesto el casco de seguridad, pues se le desprendió durante la caída, ocasionando que impactara fuertemente contra el pavimento y quedara inconsciente en el lugar. El taxista venía echándose en carrera con otro. Él se me metió al carril, yo freno y pierdo el control de la moto, explicó el conductor de la moto. Miembros de Cruz Blanca acudieron rápidamente al sitio para brindar atención prehospitalaria. Y una última de suceso, el conductor de un carro rojo, supuestamente bajo los efectos del alcohol, impactó contra la motocicleta donde viajaba Edwin Sarabia, quien llevaba como acompañante a una clienta, provocándole lesiones de consideración. El hecho ocurrió en los semáforos del Instituto Nicaragüense de Deportes IND. Aguadé. La acompañante sufrió golpes en la cabeza, mientras que el conductor de la motocicleta presentó raspones en su brazo. Ambos fueron auxiliados por personas que se encontraban cerca del lugar, mientras llegaban los equipos de emergencia para brindarle atención. Hasta aquí nuestras notas de suceso.
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1: En internacionales, acuerdos con Estados Unidos no significa aceptar opinión del oponente en futuras negociaciones, expresa el líder iraní. El líder supremo de la nación persa, el ayatolá Mostafa Yameni, manifestó que el hecho de que Irán haya firmado el memorándum de entendimiento con Estados Unidos pues no significa la aceptación de la opinión del oponente en las futuras negociaciones. Agregó que el pacto firmado es resultado de grandes esfuerzos hechos con sinceridad y buena voluntad de las personas responsables. En principio yo tenía otra opinión, pero por el compromiso que el honorable presidente Masoud Pezeshkian, como jefe del Consejo Supremo de Seguridad Nacional, me dio en nombre propio, así como los demás miembros, para proteger los derechos del pueblo iraní y del Frente de Resistencia, y al aceptar la responsabilidad permití que llevara a cabo, indicó el comunicado. En otra internacional, colombianos decidirán en segunda vuelta electoral a su próximo presidente este 21 de junio. El próximo domingo 21 de junio, los colombianos acudirán nuevamente a las urnas para decidir en segunda vuelta electoral quién será su nuevo presidente a partir de agosto. Los votantes deberán escoger entre los candidatos Iván Cepeda, del oficialista Pacto Histórico, y el ultraconservador Abelardo de la Espriella, de Defensores de la Patria. De acuerdo con estos datos oficiales, la diferencia de votos de entre Espinela y Cepeda fue de 662.222 sufragios. Y la OTAN es un instrumento de países occidentales, señala portavoz de Rusia. La portavoz del Ministerio de Relaciones Exteriores de Rusia, María Zarajova, señaló que la OTAN se utiliza por países occidentales para guardar supremacía global. La OTAN siempre ha sido y sigue siendo un instrumento de las fuerzas de Occidente colectivo y utiliza para mantener la supremacía en el mundo tal como ellos mismos lo han prescrito, aseguró Zarajova. Así que la vocera reaccionó a las declaraciones del jefe de la Fuerza Aérea de Alemania, el teniente general Holger Neumann, quien afirmó que su país está preparado para luchar esta noche contra Rusia si fuese necesario y defenderá cada pulgada del territorio de la OTAN. La 6:27. México finaliza segunda ronda de negociaciones con Estados Unidos. El secretario de Economía de México, Marcelo Ebrard, informó que concluyó la segunda ronda de negociaciones con Estados Unidos en Washington, D.C., con miras a la revisión del tratado que tiene en conjunto con Canadá, denominado T-MEX. Se tocaron pues muchos temas de reglas de origen, seguridad económica, agricultura, desde luego la industria automotriz y otros asuntos relevantes, detalló el funcionario. Agregó que México presentó sus puntos de vista y propuestas que tendrán que ser analizadas ahora por la contraparte. Y capturan a sospechoso los disparos cerca del Times Square de Nueva York. La policía de New York ha detenido a un sospechoso tras producirse disparos cerca de la intersección de la calle 42 en Broadway, en el Times Square, una de las zonas turísticas más concurrida de la ciudad de Nueva York. Confirmó que se habían recuperado un arma de fuego en el lugar de los hechos. Por medio de un video que circula en redes sociales, se captura el momento en el que se escuchan los disparos, lo que provocó alarma entre las personas que se encontraban en las inmediaciones. Las autoridades declararon que no hubo heridos y que investigan el curso de este caso. En Curiosa, ladrón avisa con amabilidad a su víctima que es ratero. Un ladrón se volvió viral en las redes sociales por la forma en que asaltaba a su víctima. La historia la narró Sam García, quien compartió la inusual experiencia que vivió mientras esperaba el transporte público. El video rápidamente acaparó la atención de miles de internautas que no dudaron en reaccionar por la forma en que ocurrió el robo y por la reacción que tuvo el joven durante el incidente. García narró que mientras estaba en la parada de buses, un hombre se le acercó, le colocó la mano sobre el hombro y le dijo que no le haría daño. Me miró a los ojos y con la mirada más sincera que he visto en los ojos de alguien me dice: yo soy ratero, recordó. El joven respondió: un gusto, yo soy promotor. Posteriormente el hombre le explicó que no le quitaría sus pertenencias, pero le pidió dinero. Y me quedo pensando y digo: no me está pidiendo dinero, me está asaltando, expresó. Finalmente entregó los 50 pesos solicitados. Según su versión, el encuentro concluyó sin violencia y con una despedida inesperada por parte del presunto ladrón, que le dijo: sale, carnal, Dios te bendiga. Y para finalizar, bares de Boston se quedan sin cerveza por el Mundial. Los bares de Boston, una de las ciudades de la sede del Mundial de Fútbol 2026, enfrenta escasez de alcohol tras la avalancha de aficionados escoceses que llegaron a disfrutar del torneo. El partido entre Escocia y Haití, que se disputó en el Boston Stadium en el estado de Massachusetts, dejó sin cerveza al bar Hennes, y debido a la alta demanda antes, pues durante y después del encuentro, la tienda federal Wine Spirit agotó existencias de Budweiser y Corona. Las reservas de otras bebidas alcohólicas también estaban a punto de acabarse. Llevamos aquí más de 30 años y nunca habíamos visto algo así, dijo Noel Sommer, directora de operaciones del bar Genesis en el centro de la ciudad. Según ella, el volumen de ventas se triplicó en comparación con el día de San Patricio. Sommer añadió que los escoceses devolvieron la diversión perdida. Bueno, sigamos la final de la información. La dejamos con el resumen de lo informado en esta mañana. Hospital Jacinto Hernández de Nueva Guinea recibirá microscopio oftalmológico. Crean Enimex, una empresa pública de giro comercial en Nicaragua. Managua, Guaco y Costa Caribe Sur elegirán a sus embajadoras a partir de hoy, en fin de semana. Inician las conmemoraciones del comandante Carlos Fonseca Amador. 3.5 cuadras de revestimiento asfáltico mejoran las calles del barrio Los Laureles Norte. Enacal ejecuta proyecto de agua potable en Chinandega. En internacionales, acuerdos con Estados Unidos no significa aceptar opinión del oponente en futuras negociaciones. Colombianos decidirán su segunda vuelta electoral el próximo 21 de junio. OTAN es un instrumento de países occidentales, señala portavoz de Rusia. México finaliza segunda ronda de negociaciones con Estados Unidos. Y capturan a sospechosos de los disparos cerca de Times Square en New York. En curiosa, ladrón avisa con amabilidad a su víctima que es ratero. Y bares de Boston se quedan sin cerveza por el Mundial. Las 6 de la mañana, 31 minutos, amigas y amigos, fueron nuestros titulares e informaciones correspondientes a este día, viernes 19 de junio del año 2026. Le invitamos a continuar con nuestra programación. Tengan todos desde ya buen fin de semana. Buenos días.
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0: Martínez La Sirena. Nos encanta.
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Buenos días, ¿qué tal? ¿Cómo están? Un gusto saludarles. Ya estamos en el programa Sobre la Jugada, aquí en Radio Nicaragua, la voz deportiva que se oye. Saludos a nombre de Francisco Cáceres, quien nos acompaña hoy en controles, el cariño de siempre de este servidor Juan Pardín Martínez. Hoy estamos a viernes 19 de junio del 2026, viernes 19. Espero que estén bien. Espero que estén muy bien. Vamos a arrancar con la información deportiva. No sin antes facilitarles pues el número al que ustedes pueden escribirnos o escribirme directamente: 82 57 7902. Se clasificó México a los 16avos de final de la Copa del Mundo. México derrotó anoche en el último partido del día 1-0 a Corea del Sur. Partido que se disputó en el estadio de las Chivas, ahí en Guadalajara, Jalisco. Estadio muy bonito. Estadio muy, muy, muy, muy bonito, muy vistoso. El único tanto del partido, bueno, siempre les he dicho que para ganar suman las cosas que hace tu equipo para conseguir el objetivo y a veces lo que aportan los rivales también, sobre todo si es un error. Es decir, es la sumatoria de los aciertos y de los errores del rival, y de saber aprovechar los errores del rival. El único gol del partido llegó al minuto 50. Lo marcó Luis Romo, jugador precisamente de las Chivas. Fíjense ustedes qué bonito, jugar una Copa del Mundo, jugar en el estadio donde juega tu equipo, marcar el gol de la victoria y que ese tanto signifique la clasificación de tu equipo, uno de los anfitriones, en este caso México, a la siguiente ronda. Luis Francisco Romo Barrón marcó el único. Entonces, un regalito del portero, ¿verdad? Hay una pelota por arriba, una descoordinación entre portero y defensores centrales. El portero coreano soltó la pelota y ahí estaba Romo para darle su toque y mandarlo al fondo de las redes. Ese gol debería marcarse como autogol según el comentarista de ESPN Álvaro Morales, que estaba diciendo que el gol de Messi se lo tenían que quitar, que tenía que ser autogol, porque Lucas Zidane, el portero de Argelia, es muy malo. Pues más o menos algo parecido sería si le aplicáramos ese criterio al portero de Corea del Sur. Al portero del Corea del Sur, sí. Sería básicamente lo mismo. Básicamente lo mismo. Miren, el portero se llama Seung Yu Kim. Sí, así se llama el portero. Este muchacho juega en Japón para el FC Tokio. Sí, ahí juega Seung Yu Kim, el villano ayer de Corea del Sur.

0: Y que bueno, sirvió para que México conquistase el triunfo, sumase 6 puntos y se clasifique ya, o asegure la clasificación como primero del grupo. Ayer Suiza y República Checa empataron 1-1. República Checa y Sudáfrica, rectifico. Suiza vapuleó 4-1 a Bosnia y Herzegovina, que se quedó con uno menos. Canadá vapuleó 6-0 a Qatar. Y aquí pasaron dos cosas. Una positiva y otra definitivamente que triste y lamentable. La lesión de Coné. La lesión de Coné. Ayer Jonathan David, delantero centro de la Juventus de Turín. Miren esta gente, o sea, ¿dónde está colocando a sus jugadores? Que eso es importante. Imagínense ustedes un canadiense en la Juventus de Turín. Ah, que me van a decir que los equipos italianos son equipos venidos a menos en los últimos años, y que quizás los que han estado sacando la cara son el Inter, un poco el Napoli, pero es la Juventus. Entonces un Jonathan David marcó 2 días después de que lo hiciera Messi, el segundo hat-trick de esta Copa del Mundo, al 29, al 45 más 3 y cerró la cuenta al 90 más 2. Pero vamos a hablar de la lesión de este muchacho, de Coné. Esas imágenes son terribles. Son terribles. Y la victoria de México. La victoria de México. Vamos a saludar. Voy a saludar a mis hermanos Moisés Reyes y el amigo Iván Quesada. Van rumbo a su centro de labores. Tempranito. Un abrazo a los dos. Que estén muy bien. Éxitos, hermanos. Dice Donny Vargas: buenos días. ¿Qué pasó con el arquero de Corea? Si se estaba tirando un partidazo. Sí, pero fíjate que los arqueros tienen, los arqueros, ser arquero es una posición bien difícil, bien difícil, porque podés estarlo tapando todo, pero si te equivocas en una, como sucedió, luego sos el villano y nadie se va a acordar de todas las paradas, de todas las atajadas. Y bueno, eso lo aprovechó México. Yo honestamente pensé que Corea podía ganar. Con todo y que México es local, México no convenció en el arranque contra una selección bien discreta como Sudáfrica. Corea es un equipo rápido, es un equipo ordenado, tiene jugadores de experiencia como Heung-min Son, como Kang-in Lee. Heung-min Son ahora está jugando en la MLS, pero jugó muchos años en el Tottenham. Kang-in Lee está jugando en el Paris Saint-Germain. O sea, miren ustedes estos jugadores dónde, en qué nivel están. Y sí, es una selección con recorrido. Pero ¿se acuerdan que yo les decía? Miren, el tema de las estadísticas son referencias, pero hay que tenerlas en cuenta. Por ejemplo, México está 6-6 contra selecciones de la Confederación Asiática en Copas del Mundo, incluidas algunas victorias ya sobre el equipo de Corea del Sur. Entonces, bien por México y bien en términos generales por los equipos de la CONCACAF. A los equipos de la CONCACAF les ha ido bien, a excepción de Panamá, que cayó ante Ghana en un partido bien disputado y muy digno de la selección canalera. Y que mereció más, al menos el empate. Y siempre digo esto, porque me vienen con el cuentecito, es que esto no es de merecer. ¿Cómo no? Todo en la vida es de merecer. Y en el fútbol, y en casi todos los deportes, el que más hace para ganar, creo que en un 90-95% lo hace, gana. Lo que pasa es que hay sus excepciones, y eso es lo que aprovechan algunos ventajistas para decir. ¿Y de qué sirve la posesión? ¿Y de qué sirve generar tantas ocasiones? ¿Y de qué sirve dominar? Porque esto es así. Entonces, de 10 veces que vas a jugar para merecer, o de 10 partidos que, en los que vos haces el trabajo para merecer, lo vas a conseguir. Probablemente en una o dos no te van a salir las cosas, porque es parte de, es parte de. Entonces ese cuentecito de que esto no es, créanme que a mí, porque no es cierto, porque no es verdad, eso no es verdad. Algo que se ha comentado mucho también, ¿se acuerdan que cuando Lionel Messi marcó el primer gol, que dice el comentarista de ESPN, Álvaro Morales, que se lo tienen que quitar a Messi porque fue un autogol? Messi soltó lágrimas y uno o mucha gente pensó, bueno, es el primer gol de la Argentina en la Copa del Mundo. Messi sabe que este va a ser su última Copa Mundial. Probablemente la adiós con la selección argentina. Probablemente tendrá algún partido de homenaje. Pero en un torneo grande oficial, probablemente este sea la despedida de Messi. Son, ya son 39 años. Entonces mucha gente pensó que era una suma de emociones. Pero no sabíamos que el papá de Messi, don Jorge Messi, está enfermo, ¿verdad? No se sabe. Mucha gente que ya manejaba esta información, no se sabe de qué, pero sí está vamos a decir que bastante malito. Yo no quiero ser irresponsable y decir que está delicado. Yo no sé. Yo hay información que yo no voy a hablar de lo que no sé. Pero sí se ve que es una situación ahí complicada, una situación de salud que ha complicado a Jorge Messi. Y hay muchos periodistas, ¿verdad?, con un vínculo muy llegado a la familia Messi, que maneja esta situación desde hace algún tiempo. Resulta que apareció una muchacha en un programa de farándula, de chismes, es decir, hoy en día es difícil que alguien escape de las redes sociales. Alguna cosa se va a filtrar, algún rumorcito. Entonces una muchacha en un programa en Argentina dijo que el papá de Messi se había muerto. Imagínense ustedes. Lo que sí se sabe es que tiene alguna complicación de salud Jorge Messi. Insisto, yo no voy a decir qué cosa es porque no sé. No voy a venir a decir cosas que yo no manejo, información que yo no tengo, al menos que no se ha publicado. Y pues obviamente esa fue una situación. Messi marca el primer gol, se habrá acordado de su papá y seguramente habrá dicho, bueno, papá, estos goles son para vos. Está la situación alrededor del papá de Lionel Messi. Esa es una situación. Lo de México, ¿verdad? Que como les decía, pues México no convenció en su primer partido ante Sudáfrica, pero como yo les he dicho, no saquemos conclusiones tan rápido. Hay selecciones que arrancan una Copa del Mundo con derrota. Así arrancó España en el 2010 con una derrota por 1-0 ante Suiza y terminó ganando la Copa del Mundo. Así arrancó la Argentina en el Mundial pasado con una derrota ante Arabia Saudí. Imagínense ustedes, y terminó ganando la Copa del Mundo. Entonces, y lo digo por Portugal, y lo digo por España, y lo digo por selecciones con carteles de favoritas que no arrancaron bien. Miren, la selección de Portugal es 20 veces más de lo que vimos ante la República Democrática del Congo. El equipo tuvo un mal funcionamiento colectivo, y así es difícil que aparezcan las individualidades. Es muy muy difícil que aparezcan las individualidades, muy difícil. Hay ocasiones en las que las individualidades desatascan partidos o salvan los muebles de algunas selecciones. Para eso están las individualidades, ¿verdad? Cuando colectivamente la cosa no va, hombre, aparece un jugador frotando la lámpara. El caso de Vinicius en el partido inaugural de Brasil contra Marruecos, aparece una individualidad y te rescata un punto o le salva los muebles a una selección. Pero lo ideal es que los equipos tengan un buen funcionamiento colectivo, es decir, que esa sea la constante, el funcionamiento colectivo, y que en función de eso aparezcan las individualidades. Pues Portugal no tuvo ni una cosa ni la otra ante la República Democrática del Congo. Todo el mérito del caso para el equipo africano. Todo el mérito del caso. Pero obviamente que Portugal debe de mejorar. Mire, la puesta en escena en una Copa del Mundo no siempre va a ser la mejor. A Francia le costó. Yo les he comentado aquí que a mí particularmente equipo que me ha impresionado, Francia. Segundo equipo que me ha impresionado, Inglaterra. Ya se esperaba, tienen grandes equipos, grandes plantillas, grandes individualidades. Y muy buenos directores técnicos también. Me gusta más Tuchel que Deschamps. Debo de confesarlo. Me gusta más Tuchel que Deschamps. Pero el primer tiempo de Francia contra Senegal no fue bueno. En la segunda parte, obviamente, metió mano Deschamps, ajustó. Seguramente hubo algún toque de atención. Seguramente que lo hubo. Y vimos a otra Francia. Vimos a otra Francia. A la Francia que todo mundo piensa que va a estar en la final de la Copa del Mundo. Lo de México, bueno, el Tri gana sus primeros dos partidos y es oficialmente el primer equipo en asegurar la siguiente ronda, falta de un partido. Qué bonito, ahora hacer la tarea temprano. El Mundial 2026, coorganizado por México, Estados Unidos y Canadá, ya va a la mitad de fase de grupos con 48 selecciones divididas en 12 zonas de 4 equipos cada una. Con el nuevo formato de la FIFA, los dos primeros de cada grupo más los 8 mejores terceros avanzan a la inédita ronda de 16avos de final, donde van a estar 32 equipos, donde comienza la eliminación directa. A ver, si sos una selección, de las selecciones top, a veces uno dice cosas, chico, y uno no se da cuenta de que quizás no se esté expresando bien. La gente, algunos podrán decir, si sos de alguna selección importante, todas las selecciones son importantes, todas lo son. Obviamente podemos hablar de selecciones top. Entonces, si sos una selección top, como Portugal, que ha estado entre las 10 mejores del mundo, no sé, desde hace como 25 años para acá, o sos Alemania, o sos España, lo tenés que hacer muy mal, chicos, pero muy mal, como para no clasificar a la siguiente ronda, porque con 48 equipos ahora clasifican primero y segundo de grupo y los 8 mejores terceros. Se lo tenés que hacer muy mal para no estar en la siguiente ronda. En el grupo A, México, Corea del Sur, República Checa y Sudáfrica, la selección mexicana suma 6 puntos tras 2 victorias. Ante Sudáfrica por 1-0 y también ante Corea del Sur por el mismo marcador. Con una diferencia de goles favorable y a un partido pendiente, el Tri tiene prácticamente asegurado su pase como primero de grupo después de vencer a Corea del Sur, que es el único que puede hacer 6 puntos, pero el primer criterio de desempate es el enfrentamiento particular, aunque la mayoría requiere resultados adicionales para la confirmación matemática total. Bueno, la FIFA clasifica directamente a los 24 equipos, 12 primeros y 12 segundos, más los 8 mejores terceros según criterios como puntos, diferencia de goles, goles a favor y fair play. Esto genera 32 clasificados para 16avos que se jugarán entre finales de junio y principios de julio de 2026 en sedes de los 3 países anfitriones. Por lo pronto, México va a jugar en el Estadio Ciudad de México en la siguiente ronda. Eso es importante para México, jugar en casa. Saludos, Darby. Buen día, hermano. Escuchando el programa, saludos y bendiciones. Entonces, bien por México. Bien por México, bien por los equipos de la CONCACAF. Van bien. El único equipo de CONCACAF que tiene el... Bueno, hay varios equipos de CONCACAF que tienen el panorama complicado. Pero Estados Unidos va a avanzar de ronda. Canadá, hombre, ayer Canadá vapuleó a Qatar, va a avanzar de ronda. México ya avanzó, ya tiene asegurada su clasificación a los 16avos de final. Lo tiene difícil Panamá, ya se sabía, qué lástima que se le fue la posibilidad de conseguir un punto en una Copa del Mundo o sumar en una Copa del Mundo. Perdió sus 3 partidos en Rusia y ya perdió el primero ante Ghana en la fecha número 1 de esta Copa del Mundo, y la verdad es que no se ve cómo Panamá pueda sumar, porque Panamá enfrenta a Croacia y enfrenta a Inglaterra. dos selecciones, pues que, a ver, creo que van a ser favoritas para sacar la victoria ante Panamá. También lo tiene complicado Curazao. Así que son las selecciones de CONCACAF, pues que, y también de alguna manera lo tiene complicado Haití. 7 de la mañana en punto, Chico Cáceres, vamos a hacer el cambio. Vamos a hacer el cambio. Y luego venimos con los partidos del día de hoy. Hoy juega Brasil. Juega Brasil contra Haití. Vamos al cambio y ya regresamos con más información aquí en Sobre la Jugada.
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7:02 minutos en la mañana. Estamos de regreso. Muchas gracias por continuar en sintonía del programa Sobre la Jugada. 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No sé qué es eso, hermano. La verdad es que no sé realmente a qué se refiere. No sé a qué se refiere el amigo Iván. Terrible la lesión de Ismael Coné ayer, mediocampista canadiense. O sea, una alegría porque Canadá vapuleó al equipo de Qatar, y al mismo tiempo un triunfo que salió carísimo por la lesión de Ismael Coné. El mediocentro canadiense Ismael Coné salió lesionado del duelo ante Qatar, correspondiente a la segunda fecha de la fase de grupos del Mundial 2026, después de una acción que terminó con la expulsión de Yacine Madibo tras la revisión del VAR. La jugada ocurrió al minuto 51, cuando Coné y Madibo disputaron una pelota sobre el carril izquierdo a la altura del mediocampo. El futbolista canadiense quedó tendido sobre el césped y el servicio médico ingresó de inmediato para atenderlo. La atención médica derivó en la inmovilización de una pierna de Coné antes de que abandonara el terreno de juego. Durante la revisión de la jugada, los jugadores de ambos equipos permanecieron atentos a la situación del mediocampista. En primera instancia, Madibo fue amonestado por la acción, pero el VAR llamó al árbitro para revisar la jugada. Tras observar la repetición, el silbante rectificó su decisión, retiró la tarjeta amarilla y expulsó al futbolista de Qatar. A falta
de un parte médico oficial. Canadá queda pendiente del estado físico de uno de sus mediocampistas titulares en plena fase de grupos del Mundial 2026. El golpe llega en un momento delicado para el equipo norteamericano que disputa ante Qatar. Bueno, lo ganó. No sé, la lesión no pinta bien, chico. Es como cuando te queda... como cuando te quede el tobillo colgado, chico, ya sabes, una cosa fea. Pero bueno, ninguna lesión realmente, pero esas lesiones de tibia, de peroné, de chicos, son terribles. Chicos, son terribles. O sea, es que hasta dan escalofrío, chico. Sí, hasta dan escalofrío. Voy a chequear si ya hay si hay algún parte médico pues sobre lo de Coné, pero no pinta bien, pinta, chico, como que ya no regresa más chico Cáceres. No sé, pues la verdad es que no, como le digo, yo estaba viendo las imágenes y digo, ojalá y se recupere. Ojalá y se recupere. Bueno, hoy Brasil juega su segundo partido. Creo que hoy Brasil ya no tiene justificación. Su rival de hoy es la selección de Haití. Haití perdió el primer juego ante Escocia 1-0. Un partido, y ay, no quiero yo estar con esto de que... Pero bueno, yo creo que Haití mereció mejor suerte en el juego número 1 ante Escocia. Lo cierto es que salió con la derrota, y hoy les toca pues enfrentar a Brasil. Miren, Brasil no impresiona, no asusta a nadie. Es una selección importante, es una selección histórica. Creo que lo mejor que tiene Brasil está en su ataque, con jugadores como Vinicius, Rafinha. Habrá que ver qué pasa con Neymar. Habrá que ver si Ancelotti le da más confianza y más minutos a Endrick. La verdad es que a nadie le gustó que colocara de 9 a este grandote Igor Thiago, un muchacho que marcó muchos goles en la Liga Premier en el Brentford, pero que la verdad fue como que Brasil haya jugado con 10. Un Brasil pues que tiene que ganar sí o sí por su historia, por una selección pues histórica. Pero no, pues uno ya ha visto a otras selecciones en esta Copa del Mundo y uno dice, no, es que yo ya había Colombia, es que ya había Inglaterra, ya había Francia, ya había Bélgica, ya había algunas selecciones africanas como Senegal, como Costa de Marfil, la misma Argentina, y todos parecen estar algunos peldaños en cuanto a funcionamiento sobre el equipo de Brasil. Pero hoy es Haití. Haití es una de las cenicientas de la Copa del Mundo y no debe de haber ninguna justificación. Esa es la verdad, ninguna justificación, chicos. Hay que ganar sí o sí. Hay que ganar sí o sí. Y yo creo que Brasil lo puede ganar incluso por la vía de la goleada. Haití es un equipo. Es un equipo fuerte físicamente. Yo les comentaba ayer, digamos, cómo ha evolucionado el tema físico en las Copas del Mundo. A nosotros nos costaría, Francisco Cáceres. Si algún día Nicaragua se clasifica, nos costaría mucho, ¿verdad? No tenemos esa envergadura física. Nuestros jugadores no tienen ese potencial físico. No lo tenemos, ni la velocidad, ni la zancada, ni la corpulencia. Entonces estamos muchos peldaños pues bastante atrás. Entonces Haití Haití tiene muchos jugadores nacidos en Francia y pues tratará de cerrar espacio de juntar sus líneas, seguramente de acumular mucha gente atrás, y Brasil seguramente, yo me espero un cerrojo hoy de Haití. O bien por diseño táctico de su director técnico, o bien porque Brasil creo que lo tiene que encimar desde el inicio, lo tiene que encimar. Neymar tampoco estará ante Haití. Qué terrible, ¿verdad? Esto de ser políticamente correcto.
Es terrible de ser políticamente correcto. Porque Neymar no ha hecho, a ver, en la actualidad, no hablo de su trayectoria, no hablo de su nombre, pero Neymar en los últimos 2-3 años creo que no ha hecho méritos para estar en la selección de Brasil. Además, lo incluyen en la lista estando lesionado, estando tocado. Y si bien uno ve que el grupo de Brasil es accesible, Haití, Escocia, a excepción de Marruecos, ¿verdad? Marruecos sí es una selección fuerte, pero este tema de que si Neymar va a estar bien, que si no va a estar bien, hombre, ayer estaba conversando con el amigo Javier Hernández y me decía, creo que se equivocaron en no convocar a Joao Pedro. Incluso, ¿qué? Lleva a Neymar, pero deja el tronco ese de Igor Thiago, aunque Igor Thiago marcó muchos goles en la Liga Premier con un equipo como el Brentford. Es decir, que si es por número y si es por rendimiento, pues ese grandote número 9 que anda a Brasil, que pareció más estorbar que ayudar en el partido ante Marruecos, pero al menos hizo números y además rindió en una liga que es muy fuerte, la mejor. Entonces vos decís, hombre, es que podrá encajar más o menos bien, más o menos mal en el esquema de Ancelotti, pero el tipo hizo méritos para estar ahí. No es el caso de Neymar. La selección brasileña informó que Neymar tampoco estará en el partido frente a Haití. Es más, el brasileño ni viajará con el resto del equipo y se quedará recuperándose en las instalaciones en New Jersey. Esto es terrible. Brasil no puede funcionar así. No puede ni debe funcionar así. Neymar no viajará a Filadelfia, o no ha viajado a Filadelfia con la selección brasileña para el segundo partido del Grupo C del Mundial 2026 contra Haití. Y se quedará en Nueva Jersey para ultimar su puesta a punto una vez superada su lesión en el gemelo. Yo solo espero que cuando Neymar regrese, lo haga en gran forma, que está difícil. Si vos venís siendo lastrado por lesiones, chicos Cáceres, y llegas así a la Copa del Mundo, va a ser complicado ponerte a punto. Es más, lo ideal era, chicos, que te pusieras a punto en la fase de grupos con selecciones como Haití, como Escocia, no voy a decir Marruecos. Marruecos es una selección fuerte, pero ponerte a punto quizás contra rivales más complicados en la siguiente ronda, hombre, es que no tengo muchas expectativas alrededor de lo que pueda hacer Neymar. Lo más práctico, chicos, así haya dolido, así no haya sido lo políticamente correcto, era haber dejado a Neymar en casa. El miércoles, el 10 del Santos se ejercitó por primera vez al mismo ritmo que sus compañeros en el Columbia Park de Morristown, en el estado de New Jersey, después de permanecer un mes de baja por una lesión muscular de grado 1 en el gemelo derecho. Sí, ayer jueves, el exjugador del Barcelona volvió a entrenar con el grupo con aparente normalidad. En la parte de la sesión abierta a los medios de comunicación, se observó al atacante hablar en privado con el seleccionador Carlo Ancelotti para luego incorporarse a un rondo de calentamiento. Neymar sí estuvo en el banquillo en el debut de la Canariña el sábado pasado contra Marruecos en el MetLife Stadium de New Jersey. Sin embargo, en ningún momento calentó, ya que aún estaba inmerso en su proceso de rehabilitación. Sin embargo, para este segundo encuentro, que será en Filadelfia, el jugador de Mogi se quedará en el hotel de concentración y afinará su estado físico en las instalaciones del Columbia Park. Eso en New Jersey. La previsión ahora es que esté disponible para disputar el último compromiso de la fase de grupos contra Escocia el próximo miércoles en Miami. Va a debutar en Miami contra Escocia, chico Cáceres, Neymar.
Neymar se lesionó el pasado 17 de mayo durante un partido del Brasileirao, un día antes de que el seleccionador Carlo Ancelotti pronunciase su nombre en la lista de 26 para la Copa del Mundo. Santos informó inicialmente que tenía apenas un edema, pero la Confederación Brasileña de Fútbol le sometió a nuevas pruebas que constataron una lesión más grave de lo esperado, con tiempo estimado de baja de entre 2 y 3 semanas. Pese a todo, Ancelotti lo mantuvo en la convocatoria. Neymar, de 34 años, no juega con la absoluta desde el 17 de octubre del 2023, cuando se rompió el ligamento cruzado anterior. Esa ha sido una lesión grave, chico. Ligamento cruzado anterior y el menisco de la rodilla izquierda de la canariña en un partido de eliminatorias sudamericanas contra Uruguay en Montevideo. 34 años tiene Neymar y anda como anda, chico. ¿Ah? Sí, hombre, y anda como anda, ¿viste? Si revisas los números de Neymar, son impresionantes. A pesar de que su carrera ha estado lastrada por las lesiones. Por las lesiones, por la vida relajada, chicos, ¿qué hace de esto? De que es un jugadorazo, es un jugadorazo. Estaba para más cosas Neymar, ¿sabes? Estaba para más cosas Neymar. Estaba para mucho más Neymar. Estaba para ganar balones de oro, ganó Champions con el Barcelona, luego se fue por plata al Paris Saint-Germain porque no quería ser la sombra de Messi. Y bueno, al final ha regresado a Brasil, chico, y también creo que va a tener su último Last Dance. Si va a ser algo bonito, la última o las últimas apariciones de Neymar con la selección de Brasil, no lo sabemos. De momento, esta Brasil no ilusiona. No convence, no ilusiona, chico. Que tenerle respeto a Brasil por su condición de pentacampeona, de selección histórica, pero no ilusiona, no convence, no transmite esa fuerza de selección que pueda llegar tan lejos y ganar esta Copa del Mundo. Y es increíble que nosotros, que de Brasil hablemos así, chicos, porque antes Brasil, con solo el nombre, vos decías, Brasil es una de las favoritas. Sáquenme a Brasil entre los favoritos. Sáquenme a Brasil. Si Brasil gana esta Copa del Mundo, chicos, casi que habrá obrado un milagro. Lo que se ve de Brasil es una selección corriente, chico, vulgar. Y esto es triste decirlo. Por ejemplo, yo creo que Francia es desde hace como 30 años para acá lo que era Brasil antes, chico. Francia. Habrá que ver lo de Inglaterra, ¿verdad? Que tiene un largo historial de pechofriadas también. Argentina es una buena selección. Ay, hay que ir viendo. Alemania, por ejemplo. Alemania, pues no le ha ido bien en las dos anteriores Copas del Mundo, pero tienen equipo, chicos, y siempre han sido muy fiables. Habrá que ver. 7:20 minutos. Pues recuerden que a las 7:30 tenemos el segmento Pasión Mundialista. Sobre la jugada también hemos estado hablando de fútbol, pero tenemos el segmento Pasión Mundialista media hora adicional de 7:30 a 8 aquí a través de Radio Nicaragua, la voz deportiva que se oye. Bueno, vamos a ver cuál va a ser el probable equipo que va a plantear Brasil, chico, porque hay jugadores que tampoco han llegado muy bien, que digamos. Que Rafinha, Bruno Guimarães y Gabriel bajas en la sesión. Eso fue hace un par de días. Fíjate, Brasil. Hace un par de días. No, chicos, eso fue el lunes. Que Brasil el pasado lunes entrenó sin Rafinha, Bruno Guimarães y Gabriel Magalhães. A propósito de que pues, mucha gente estaba señalando a Rafinha, de que no apareció,
de que no le aportó a Brasil, de que dejaron solo a Vinicius. Ojito con eso. Entonces, chico, 11 probable de Brasil ante Haití. Sí, tengo que recalcarles algo y se los he venido diciendo. Chico Cáceres, no hay rival pequeño en esta Copa del Mundo, ¿viste? Más allá de algunas goleadas, por ejemplo, la de Alemania contra Curazao, la de ayer de Canadá contra Qatar, lo que se ha visto, chicos, es que los rivales están plantando cara. Están plantando cara, chico Cáceres. Entonces, 11 probable de Brasil el día de hoy. Brasil tendría a Alisson en portería, Alexandro, Gabriel, Marquinhos y Danilo. Me gusta más esta defensa para este partido. Imagínate Roger Ibáñez como lateral derecho. Se esperaba Danilo. Luego tenés a Guimarães, a Fabinho, a Paquetá en mitad de cancha, Vinicius, Mateo Cunha, ya no va Igor Thiago y Rafinha en ataque. Luego les voy a dar mi pronóstico para este partido, chicos. Mi pronóstico para este partido, porque yo creo que ustedes lo intuyen. Chicos, aquí yo les recomendaría que apuesten unos $10 a Haití para que se ganen como 1,000. Ya sería el colmo apostar por Haití, chicos, por una victoria de Haití y perder. Ok, el 11 de probable de Haití, Placide, este es un portero histórico en CONCACAF y de la selección haitiana. En defensa estará Arcus, AD, Del Croix y Experience, Dedson, Danley, Belegar, Providence, Nazón e Isidor. Ese sería el equipo haitiano. Buen equipo, dice. Chico, Haití es un buen equipo. Es un buen equipo Haití. No a nivel de Brasil. Con todo y que Brasil está como está, no a nivel de Brasil. Pero es un buen equipo. Yo solo digo que Brasil, si Brasil está pensando que va a ganar con el color amarillo y verde, chico, y azul... o azul y amarillo, no sé con qué uniforme va a jugar Brasil, se están enredando. Creo que van a tener que correr, van a tener que forzarse, van a tener que estar más finos, van a tener que estar contundentes, chicos, porque si bien Haití no es favorito, hombre, creo que no se la va a poner fácil a Brasil y Brasil como que no está como para tirar cohetes y petardos al cielo con su juego. Se espera la mejoría de Brasil, se esperan los 3 puntos de Brasil, desde luego que sí. Luego les doy como yo creo que va a quedar el partido. Vamos con un par de notitas que nada tienen que ver con el fútbol, chico, ¿verdad? El Pomares continúa este fin de semana. La actividad de la semana 15 arranca el día de hoy con la serie Celaya Central Carazo en Muelle de los Bueyes, doble partido a partir de las 10. Esa es la transmisión de Radio Nicaragua el día de hoy. Y Madrid se estará recibiendo a Chontales en Somoto, doble partido a partir de las 11 de la mañana. Para este sábado, Granada Caribe Sur, toda la serie en Granada. Doble partido a partir de las 2. Nueva Segovia Las Minas en Ocotal, doble partido a partir de las 10. La serie Celaya Central Carazo continúa mañana, siempre en Muelle de los Bueyes, doble partido a partir de las 9:30. León Río San Juan en León, toda la serie, doble partido a partir de las 3. Matagalpa Caribe Norte en Matagalpa el sábado, doble partido a partir de la 1. Chinandega Masaya, buena serie. Esa serie arranca en el Realejo. Atención el Realejo. Doble partido a partir de las 10 el sábado. Boaco Rivas en Boaco el sábado, mañana sábado, doble partido a partir de las 10. Boaco viene de recibir 4 palizas por parte del Boer el fin de semana anterior. El Boer barrió esa serie a Boaco.
todas por la vía del nocao. Estelí y Ortega en Estelí, mañana sábado, doble partido a partir de las 2. Y, chico, Danto Boer, chico, no, mañana, doble partido a partir de las 3, Estadio Nacional Soberanía. Ya te confirmo, chico Cáceres, pero hoy estamos con... el partido de Carazo. Carazo y Celaya Central. Carazo y Celaya Central. saludos. Saludos ahí a Douglas Pérez. Madrid, entonces Celaya Central, chico. Entonces te confirmo. Oye, Boer Danto. Chico, la serie más atractiva del fin de semana. Mañana sábado arranca esta serie. Doble juego a partir de las 3. A ver, chico. Bueno, nada más está confirmado. Están confirmados los dos partidos del día de hoy. Así que muy probable. Es muy probable. Entonces, atención Managua, Boer Dantos, Francisco Cáceres, Boer Dantos, este fin de semana. El Boer viene de propinarle 4 palizas a Huaco, y ahora enfrentan los Dantos. Los Dantos están en primer lugar, Chico Cáceres. Y en otras notas del béisbol, Francisco Cáceres, del béisbol nacional, antes de irnos, bueno, en AA, el zurdo Oscar Rayo trabajó 3 episodios sin carrera, sin hit y una base por bola al servicio del Northwest Arkansas Natural. El zurdo no permite carreras en los últimos 8 episodios y 2 tercios de... en los últimos 8 episodios y 2 tercios. Lanza esta temporada para 3.89 y un whip de 0.89. Bien por el zurdo Oscar Rayo. Y el chinandegano Ismael Munguía se fue de 3-2 con una carrera anotada y una carrera impulsada en la victoria 15-3 de los Blue Jays sobre el FCL Tigers en rookie. Estoy en Rookie League. Recuerden que Ismael se está recuperando de una... estuvo lesionado, estuvo fuera por lesión. Y ya están en Nicaragua Joseph y David Zamora, que son los hermanos menores del infielder de los Milwaukee Brewers o de los cerveceros de Milwaukee, Freddy Zamora. Tengo entendido que van a jugar con el Boer, Chico Cáceres. Van a jugar con el Boer. Y la idea es que también sean parte de futuras selecciones nacionales, así como su hermano Freddy, que está en la categoría AAA de la organización de los cerveceros de Milwaukee. Ayer estuvieron en el estadio Jackie Robinson, el campamento del equipo del Boer. Enhorabuena entonces para los hermanos menores de Freddy Zamora, que quieren continuar desarrollando sus carreras aquí. A ver si salieron Tigres como el papá Freddy, o como Freddy García, o el hermano Freddy Zamora. Chico Cáceres, aquí vamos a ir a la pausa y ya venimos con el segmento Pasión Mundialista.

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Estamos de regreso aquí en el programa Sobre la Jugada, ahora con la sección Pasión Mundialista. Muchas gracias a la gente que nos acaba de sintonizar. ¿Cómo está Nayeli Cabrera? Está lloviendo allá afuera. ¿Ah? Fuego, dice. No sé, te veo como que venías en moto, ¿verdad? Como que había una gran lluvia, Chico Cáceres. Así la veo. Así la veo. Bueno, muchas gracias por seguir en sintonía del programa Sobre la Jugada, ahora con el segmento Pasión Mundialista. Entonces vamos rapidito, Chico Cáceres, con lo que sucedió el día de ayer, con los resultados del día de ayer, Chico Cáceres. Ayer, República Checa y Sudáfrica empataron 1-1. Suiza vapuleó 4-1 a Bosnia y Herzegovina. Canadá apalizó 6-0 a Qatar. Bien por Canadá, que consigue sus primeros 3 puntos en una Copa del Mundo. No, sus primeros 3 puntos, no, su primera victoria, porque habían empatado en la jornada inaugural ante Bosnia y Herzegovina, y ese había sido el primer punto en una Copa del Mundo. Habían perdido sus partidos anteriores, así que ayer fue la primera victoria, 6-0, con 3 goles de Jonathan David, delantero centro de la Juventus en la Serie A. Un partido que también generó tristezas o provocó tristezas en el plantel de Canadá, la afición canadiense, por la lesión de Ismael Koné. No pinta bien la lesión de Ismael Koné. Yo creo que este muchacho ya no va a seguir medio centro titular del equipo de Canadá. Y México, en el último partido de la jornada de este jueves, derrotó 1-0 ante Corea del Sur. El único tanto lo marcó Luis Romo, al minuto 50, en el estadio donde él juega, en el estadio de las Chivas. En el estadio de las Chivas, él es jugador de las Chivas Rayadas de Guadalajara. Y Romo aprovechó un balón suelto, un error del portero que soltó un balón. Él estaba ahí atento para rematar, con toda la calma del mundo lo hizo. Y eso significó el único gol del partido, de los 3 puntos para México. México se clasifica, ya está clasificado a la siguiente ronda. Lo va a hacer como primero de grupo, porque lo único que lo puede alcanzar es Corea del Sur. Y lo que prevalece aquí, en el caso de que México ya no pueda sumar en su último partido y lo alcance Corea del Sur, pero lo que prima aquí, el criterio que prevalece, es el de enfrentamiento particular. Solo voy a revisar aquí un detalle sobre el portero de Corea del Sur. El portero de Corea del Sur, que había estado muy bien, con muchas paradas de mucho mérito, Chico Cáceres, pero hombre, lo ha penalizado ese error. Lo ha penalizado ese error al final. Le dieron una puntuación de 6.5. Le dieron una puntuación de 6.5 a este muchacho, Kim Seung-hyun. Así se llama. Juega para el FC Tokio en el fútbol japonés. De hecho, en Corea del Sur, el único con una puntuación que se considera buena fue Kang In-Lee, el jugador del Bayern de Múnich, que obtuvo un 7.00. Entonces, enhorabuena para México, que ha ganado sus dos primeros partidos, y con una fecha todavía por disputar, ya está clasificado a la siguiente ronda. Recordemos que a la siguiente ronda se clasifican los dos primeros de cada grupo y los 8 mejores terceros lugares. A México pues le ha ido bastante bien contra selecciones de la Confederación Asiática de fútbol.
México clasifica a los 16avos de final del Mundial 2026 tras imponerse a Corea del Sur en un partido muy igualado. Los detalles, ¿verdad? Esa pelota que suelta el portero de Corea del Sur. Ahí está entonces. Con su clasificación matemática, México iguala a Brasil al frente del ranking de selecciones que más veces han superado la fase de grupos en una Copa del Mundo desde 1994. Miren ustedes, chicos. Por ahí que les ha costado el famoso partido número 5. Les ha costado el famoso partido número 5. No sé si ahora decir que el partido número 6, con esto de que son más equipos. Pero...

sea, desde el 94 para acá, solo México y Brasil son las selecciones que más veces han superado la fase de grupo. Oye, superar la fase de grupo. Interesante, ¿ah? Sí, por primera vez en toda la historia de la Copa del Mundo, México gana sus dos primeros partidos de la fase de grupos con la portería cero. Oye. Los únicos precedentes de dos victorias en las dos primeras jornadas fueron en el 2002, 1-0 sobre Croacia y 2-1 sobre Ecuador. Ah, ¿cómo que México solo se clasifica, chicos, en grupos fáciles? Imagínate, en el 2002 tenían a Croacia y tenían a Ecuador. Y 2018, cuando le ganaron 1-0 a Alemania y 2-1 a Corea del Sur. Pero en ambos, México encajó en el segundo partido. O sea, es la primera vez que suman sus dos primeros partidos sin encajar solo. México es la primera selección que se asegura el primer puesto de grupo en el Mundial 2026. Ya les expliqué por qué. En ese grupo, solo Corea del Sur lo podría alcanzar en puntos. Pero el criterio que prevalece es el enfrentamiento particular, y México se lo ganó a Corea del Sur. Y por primera vez en toda su historia mundialista, certifica matemáticamente el liderato del grupo con solo dos partidos disputados de la fase de grupo. Con el formato anterior, a veces vos podías ganar dos partidos y no clasificarte, porque solo clasificaban los dos primeros del grupo. No estaba esto de los ocho mejores terceros. Bien, ahí está entonces. Ahí está. Y les contaba que este muchacho Romo juega para las Chivas Rayadas de Guadalajara. El partido de ayer fue en el estadio de las Chivas, ahí en Guadalajara, Jalisco. Y las Chivas son, o los jugadores de las Chivas, son los que más goles han aportado para la selección mexicana en Copas del Mundo. Un total de 13 goles repartidos entre 9 jugadores. El Necaxa, jugadores del Necaxa en su momento aportaron 7 goles. Jugadores del América, 6 goles. Y jugadores de los Pumas, 5 goles. Bueno, es que las Chivas juegan nada más con mexicanos. También eso tiene que ver mucho. ¿Qué dice por aquí? Sintonía con Pasión Mundialista. Al terminar el Mundial, que se quede el segmento de Pasión por nuestro fútbol. Fíjate que sí, hermano. Vamos a tenerlo muy, muy, muy en cuenta. Polémica en Portugal por unas palabras de João Neves sobre Cristiano Ronaldo. ¿Qué dijo João Neves, autor del tanto de la selección lusa ante la República Democrática del Congo? El decepcionante debut en este Mundial de Portugal, que no pudo pasar del empate ante la República Democrática del Congo 1-1, sigue coleando y generando críticas en el país luso. Cristiano Ronaldo, que protagonizó una pobre actuación, hay que decir que también colectivamente lo de Portugal fue miserable. No se salva tampoco de la quema, y de hecho el debate de si tiene que ser titular o no en los próximos partidos del combinado luso contra Uzbekistán y Colombia ya está sobre la mesa. ¿Se acuerdan lo que yo les comenté aquí? ¿Verdad? La impresión. Miren, yo lo dije antes del Mundial. Roberto Martínez le hizo un volado a Cristiano. Pero yo lo entiendo. Cristiano es una leyenda. Lo entiendo, ¿verdad? Lo entiendo. No lo comparto, pero lo entiendo. Yo se los dije. Y no se trata de si yo le voy a Messi, si yo le voy a la Argentina, pero es que es algo que todo el mundo lo ve. ¿Verdad? Uno dice, ¿está Cristiano para hacer la selección de Portugal a los 41 años? La gente dirá, ¿dónde? Pero marcó 20 y pico de goles en Arabia. Miren, y se lo comentaba yo a René Pineda. Saludos para René Pineda, ¿verdad? Destacado cronista deportivo.

0: René Pineda está comentando y analizando partidos para el Canal 10 de Nicaragua. Se lo comentaba ayer, René, le digo, una cosa son los números, que son importantes, las estadísticas, y otras cosas son las sensaciones. Y tenés que encontrar el balance entre las sensaciones que te deja el juego de una selección y lo que luego vos ves reflejado en las estadísticas. Tenés que encontrar el balance. Es algo así como encontrar el equilibrio entre informar y opinar. Y también aquí he comentado, porque bueno, se critica la MLS, pero yo le digo, hombre, la MLS, es que me vengan a decir a mí que la Liga de Arabia Saudí es una liga de segundo, tercer plano. Ah, eso sí, llevan muy buenos jugadores para allá, porque tienen dinero, tienen una chequera inagotable y se llevan muchas estrellas a jugar ahí. Pero pensar que esa liga tiene una mejor estructura, una mejor organización y una mejor proyección que la MLS. Pero bueno, pues si ustedes me dicen, porque también me mandaron un ranking de ligas, y entonces la de Arabia aparecía por encima de la MLS. Dice, pues cada quien con su rollo. Pero uno, y entonces a lo que yo quería llegar es lo siguiente. Yo decía, hemos visto aquí, o hay gente que ve partidos completos de la Liga de Arabia. Yo sé que hay gente que ve la MLS, los partidos del Inter Miami, o muchos partidos de la MLS. Y lo que yo vi de Cristiano, honestamente yo dije, hombre, ya le cayeron los años a Cristiano. Ya le cayeron los años a Cristiano. Entonces, que ayer después, no, que el único que él tiene que determinar es el técnico. Esa es una obviedad. Esa es una obviedad. Pero lo que se dice es que Cristiano está lastrando el juego de Portugal. Que está bien que esté Cristiano. Que si llevaste a Cristiano, está bien. Pero quizás Cristiano te pueda aportar mucho más haciendo de revulsivo. Jugando 20 minutos, por ejemplo. Por si no fuera suficiente, también han generado polémica unas palabras de João Neves, autor del único gol de Portugal en el estreno, sobre el delantero del Al Nassr. Sabemos lo que Cristiano ha hecho por nosotros, pero ahora mismo no es diferente a nosotros. Creo que eso se da cuenta todo el mundo. No es diferente a nosotros. Solo es un jugador más para ayudar. No es diferente a los demás. No es diferencial, no es determinante. Casi que está diciendo que no tiene ninguna corona, Cristiano. Que no tiene que jugar por decreto. Es lo que está diciendo João Neves. Aseguró el centrocampista del Paris Saint-Germain. Una opinión que muchos han interpretado como un ataque a Cristiano Ronaldo. Como ha quedado patente en redes sociales. Donde João Neves ha recibido una luz de mensajes criticándole por hablar así sobre el de Madeira. A Cristiano le importan sus goles y le importan sus estadísticas. Parece una contradicción. Pero ¿cómo vas a decir eso, hombre? Es que así ha sido toda su carrera. Él es un enfermo del gol. Y por eso Cristiano es lo que es. Es un tipo obsesionado, obcecado con el gol. Pero muchas veces eso te lleva a enseñar mucho egoísmo, ¿sabes? Incluso con tus propios compañeros. Y eso puede hasta caer mal. Entonces, una de las diferencias entre lo que es Cristiano en Portugal y lo que es Cristiano en la selección de Portugal y lo que es Messi, es que aparentemente Cristiano no tiene el consenso. Entonces ahora me van a decir algunos que van a defender a Cristiano, es que le tienen envidia. Es que no le pasan los balones, es que no juegan para él. Yo lo que creo es que él lastra el juego de Portugal, que él estresa a los jugadores de Portugal con sus gestos, con sus aspamientos. Entonces él regaña al portero, él regaña a João, él regaña a los defensores. Es una situación y eso lo ve todo el mundo. Y a lo mejor, creo que me encontré una de... A veces uno lee cosas ahí y uno tiene que tener cuidado porque tenés que ver bien las fuentes, ¿verdad? Dice, bueno, tenés que ver bien las fuentes, pero sí creo haber visto unas declaraciones de Roberto Martínez. Que por cierto ya anunció que no sigue con Portugal después de la Copa del Mundo. Miren, Portugal es una selección que tiene una plantilla muy buena. Imagínate, vos tenés a tres bicampeones de la Champions ahí, a Nuno Mendes, tenés a João Neves, tenés a Vitinha, tenés a jugadores que ya fueron campeones de la Champions, de la Liga Premier, como Bernardo Silva. Tenés a una leyenda como Cristiano, tenés a un jugador que es un referente en ataque en la Serie A como es Francisco Conceição. Tenés a otro referente en la Serie A como es Rafael Leão. Es una buena selección. Si alguien a mí me coloca Portugal como favorito en ganar la Copa del Mundo, yo les digo que están bien, que no es descabellado. Sí, no es descabellado, créanme que no es descabellado, chicos. Pero jugar por decreto, chicos, aquí lo más importante es el funcionamiento colectivo. Y si con la edad que tenés, vas a jugar por, tenés que ser diferencial. Yo ayer les daba detalles sobre lo que ha sido Messi en las últimas tres Copas del Mundo. Ha sido un jugador diferencial. Sí, ya no va a seguir. Entonces, creo que lo va a seguir poniendo de titular. Como les digo, lo tiene que hacer muy mal para que Portugal no se clasifique, pero luego tendrá que replantearse. Bueno, esto es lo que dijo Roberto Martínez. Obviamente Roberto Martínez lo que quiere es un buen ambiente en su equipo. El seleccionador de Portugal, Roberto Martínez, mantiene su apoyo a Cristiano Ronaldo pese a su flojo debut en la fase de clasificación para el Mundial 2026. Entonces, a sus 41 años y 132 días, Ronaldo se convirtió en el jugador de campo más veterano en un mundial, pero su impacto fue nulo. El astro del Al Nassr apenas intervino ante la República Democrática del Congo. Bueno, esto ya no lo voy a leer. Apenas realizó 25 toques en los 90 minutos, su peor marca en un gran torneo. Además, el 0-0 en Houston extiende a 10 partidos su racha sin marcar, con 33 disparos y 11 tiros a puerta con la selección. Aunque Portugal no marcó el gol de la victoria ante la selección africana, Martínez no sustituyó a su capitán. Ese fue otro rollo, chico. El exentrenador del Everton y de Bélgica afirmó que la presencia de Ronaldo ofrece una ventaja táctica que sus compañeros deben aprovechar. No tiene sentido sacar al mejor goleador del fútbol mundial en un partido en el que necesitas goles, declaró Martínez a los periodistas tras el encuentro. Para nosotros, en momentos como este, la experiencia de Cristiano en el área es importante. La forma en que atrae a los defensas es importante. La forma en que podemos aprovechar el espacio es importante. Cada jugador tiene una responsabilidad o una cualidad en el campo. Y está claro que cuando buscas goles necesitas contar con Cristiano. Bueno, vamos a decir que el director técnico sabe más que nosotros, chicos, casi. Sabe más que nosotros. Vamos a respetar eso. Entonces creo que tiene el partido ante Uzbekistán para reivindicarse. La selección de Portugal dominó la posesión con un 75.4%. No oigo decir a los detractores de la tenencia del balón y de qué sirve el balón. Si no es el Barcelona o si no es la Argentina, no aparecen con esta tontería. Pero terminó el partido con menos tiros a puertas que la República Democrática del Congo. Eso sí es grave. Fue una anomalía histórica. Desde 1966 ningún equipo había tenido tanta posesión en un mundial y al mismo tiempo recibido más remates que su rival. João Neves adelantó a los favoritos en los primeros minutos, pero no aprovecharon el impulso y acabaron permitiendo que Joane Huiza marcara de cabeza el histórico gol del empate. Martínez fue claro, la culpa no es solo del delantero, sino del apoyo que recibe de centrocampistas y extremos. Cada jugador aporta algo sobre el campo. Si hubiese sido Messi, de pecho frío no se lo bajan, ¿verdad? Pero sí hay algo de cierto en todo esto. Entonces, horrible funcionamiento colectivo, es muy difícil que aparezcan las individualidades. 7:56, Francisco Cáceres. 7:56. Bueno, nos vamos a ir ya, Chico Cáceres. Nos vamos a ir ya. Nada más repasamos, hoy juega Brasil. El resultado de Brasil. Bueno, lo que yo creo que va a pasar. Brasil va a ganar 3-0, Chico Haití. 3-0, sí. 3-0. ¿Quiénes van a marcar? ¿Quiénes van a marcar por Brasil? Porque hoy va Mateo Cunha. Creo que el ataque de Brasil se debe de ver mejor. Vinicius, chico. Vinicius, par de goles. Y Mateo Cunha. Rafinha no está bien. 3-0. Escocia, Marruecos. El favorito aquí es Marruecos. Puede ser que Marruecos gane 2-0, 2-1. Estados Unidos, Australia. Buen partido, se los recomiendo. Buen partido. Australia, Estados Unidos viene de vapulear 4-1 a Paraguay. Y Australia de sorprender 2-0 a Turquía. Este partido debe de ganarlo la selección de las barras de las estrellas. Yo diría que 3-1. Y Turquía, Paraguay. Uy, está complicado. Vamos a decir que va a ser un empate 2-2. Pero mi pronóstico para el Brasil-Haití es que lo gana la Canariña, el Scratch du Oro 3-0. Chicos, nos vamos. Gracias por la atención prestada. Esto fue sobre la jugada. Esto fue Pasión Mundialista, segmento de la Copa del Mundo de sobre la jugada aquí en Radio Nicaragua. 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Chicos, nos vamos. Chico Cáceres, Juan Pardín Martínez, esto fue Pasión Mundialista, una presentación de Radio Nicaragua, la voz deportiva que se oye. Buenos días.
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0: Buenos días. 8:18.
1: Aquí estamos.
0: ¿Cómo están?
1: Aquí estamos bien.
0: ¿Cómo estuvo la lluvia en sus casas?
1: No hubo lluvia.
0: Nada.
1: ¿Y ahí?
0: ¿En Masaya? Chubasco por aquí, chubasco por ahí, nada.
1: ¿En Massachusetts?
0: Nada.
1: Bueno, pues aquí.
2: En tu país tal vez, pero en el de nosotros no, ¿verdad?
1: No, creo que Silvio nos hace agua la boca. No llovió.
2: Ni en tu país, ni en el país de ninguno de nosotros. No,
0: dice que ayer mucha gente a mediodía sintió calor horrible.
1: ¡Horroroso!
0: Sí.
1: No, es serio.
0: Dice que estuvo de las 2 a las 3 de la tarde de una sensación térmica.
2: Estaba aquí. Lo siento mucho por ustedes, pero yo estaba en el aire.
1: Yo sí estaba donde mi mamá y casi me quemo.
0: Fíjate que dice que muchos vehículos se recalentaron ayer.
1: Todo se recalentó ayer.
0: Sí, así dice.
1: Y supuestamente estaba leyendo todo esto del niño en páginas de oceanografías y toda la onda. Uh-huh. Y hombre, dicen que va a haber demasiado, pero calores infernales a nivel mundial.
0: ¿A dónde vamos a parar?
2: ¿Qué Semana Santa?
1: Dice, en unos lados va a ser demasiada agua.
2: Y en otro lado sequedad.
1: Demasiada sequedad, que como que nos van a estar friendo ya. Que vayamos haciendo un preensayo para cuando vayamos al infierno.
0: Un preentreno.
2: Bueno, vayan pensándolo así, si en realidad van a aguantar estar en el infierno.
1: Sí, no, yo paso, mejor voy a tratar de componerme.
2: Sí, no, ya sabes, no, sí, que no vas a aguantar.
0: Oye, chico, la risa que
1: tiene. No, mejor me voy a tratar de componer para no ir allá donde te conté. Dicen, bueno, muchachos, miren, no olvidemos que este sábado tenemos el repliegue al vapor.
2: Claro.
1: No olvidemos esa fecha importante.
2: Nadie lo ha olvidado.
1: Es la fecha que estábamos esperando. Ya cuando nosotros decimos, vamos al repliegue al vapor, es que eso es seña de que ya nosotros estamos con el banderillazo.
2: Noemi, pero si hoy exactamente estamos a un mes nada más.
1: A un mes nada más.
0: Hoy es 19.
1: Sí, hoy es 19.
0: Y este mes está de 30 días.
1: 30 días, no olvidemos que tenemos el repliegue al vapor, heroico repliegue al vapor, histórico repliegue al vapor, recordó la copresidenta de Nicaragua, Rosario Murillo. Y reiteró que se lleva a cabo este sábado desde el barrio San Judas de Managua, donde la gente arde.
2: Y donde le gusta
1: la rumba. Y nos preparamos para el 27, que se celebra una edición más del repliegue histórico táctico de Managua, Masaya.
0: Repliegue al vapor, asesora.
1: Sí, este fin de semana, uh-huh, es el repliegue al vapor y después vamos con el repliegue histórico.
0: El 27.
1: Sí. Además que el 27 se va a desarrollar una motorizada, de esas motorizadas que vemos todos los años.
2: No, mía tiene lista su moto, dice que no se queda.
1: Para decir, súbete a mi moto. Mm-hmm.
2: Ya anda practicando la Noemí.
1: Pero miren, además cuidado. Se va a celebrar en todo el país para conmemorar esa gesta heroica, intensa y victoriosa. Así es que ya desde en este momento nosotros estamos calibrándonos, estamos preparándonos.
2: Estamos
1: y recuerden,
2: buscando todas nuestras cositas, sacando los outfits, porque dice la Noemí, me estaba contando que ella va a buscar 4 outfits, dice, diferentes.
1: Sí, el del inicio,
2: sí,
1: el de ya de la tarde,
0: y el del brazo.
1: Y el del brazo. Yo soy la mujer más despistada del mundo.
0: Se quemó el brazo.
1: Mira, en primer lugar me fui a comer. Ajá. Mira, pongo a calentar los frijoles.
2: Cuéntanos tu anécdota.
1: Le voy a contar la Noemí aventura.
0: La Noemí en la cocina.
1: Me pongo los frijoles, voy a calentar frijoles, ya me está ardiendo la panza. Y voy a calentar los frijolitos, había arroz y había guacamole. Entonces ya me voy. Y me voy a hacer una llamada. Y no, que se me olvidaron los frijoles. Y siento una tufalerio. Y siento quemado.
2: Huele a humo.
1: Y me acuerdo. Y huepuchica, si tengo los frijoles en la cocina. Y cuando regreso, quito la tapa, la aviento al pantry. Y se me olvida que en el pantry tengo la tapa. Y voy a agarrar el cucharón para despegar los frijoles que estaban hechos chicharrón.
2: ¿Y? ¿Qué te pasó?
1: Que me quemé mi bracito.
2: Y anda semejante quemada. Así que pareciera como una cuarta y más.
1: Sí, pues esas son mis
2: chocoaventuras.
1: Mi chocoaventura.
0: Bueno.
1: 8:23. ¿Y ustedes 8:23, cómo amanecieron, amigos? ¿Cómo amanecieron?
2: Hoy es viernes y el cuerpo
1: lo sabe. Este cuerpo que Dios mueve por su santa voluntad
2: sabe que está en viernes.
1: Ahí es.
0: Hoy juega Brasil y Haití.
2: Ahí está la cosa. Ya está el
0: Brasil.
2: De hecho, ya está el primer clasificado para la segunda ronda. Y aunque ustedes no lo crean, y aunque ustedes no se lo imaginaran, y aunque ustedes no daban pero no ni cinco pesos, los frijoles le ganaron al arroz.
1: Los frijoles siempre vencen.
2: O sea, el arroz de Guadalupe le ganó a los K-dramas.
0: Ya viste. Así es el juego.
2: Sí, así que ya México es el primero, porque recordemos que para la siguiente fase pasan los dos primeros de cada grupo. Bueno. Y como los otros tienen que jugársela, los otros tres, entonces todavía no se puede saber el segundo.
1: Pasó.
0: A las 6 p.m. está bonito, a las 6 de la tarde el juego. Brasil, Haití.
1: Ay, Dios mío, qué bonito.
0: Turquía, Brasil. Paraguay, las 9, es el último juego, a las 9 de la noche.
1: A las 9 de la noche.
0: Turquía con Paraguay.
2: Sí, ese es el último.
0: A las 4 de la tarde, Escocia, Marruecos.
2: Ahí está Marruecos.
1: Pero Marruecos duro.
0: Los Estados Unidos y Australia.
1: Ah, ese va jalado.
0: Barao.
2: Ese sí. No lo vamos a ver.
1: Ese no lo voy a ver. 8:25 minutos.
0: Ni me interesa el resultado.
1: El que me interesa es el de Brasil. De Brasil.
2: Ya saben que si pierden, bye bye.
0: Bye.
2: Goodbye.
1: Si pierde Brasil, ya va de viaje.
2: Goodbye. Y ya es oficial. Tanto que fregaron, que iban a meter carta donde sea, si era necesario, que no sé qué, que eso era una falta de respeto a la leyenda. Y al final, Neymar no va a poder jugar el segundo partido, no viajó con el equipo, no está de alta todavía.
1: Ah, pasote. Hombre, Neymar, si no es una cosa, es otra.
2: Pero ella acaba de anunciar que va a tener el quinto hijo ya.
1: Es que... Bueno. Es que su pene no está lesionado, dice Francisco Cáceres.
2: Baby, y aún así se supone que estás en la concentración del Mundial.
1: Pero vos sabés cómo es esto, niña.
2: Bueno, bueno.
1: Es que no podemos, antes no podemos sostener esta conversación.
2: Oiga, que lo hizo antes del Mundial.
0: Antes del Mundial, Oreano,
1: ya. No podemos entablar esta conversación contigo porque eres muy chiquita.
2: Pero bueno, en fin, vamos a ver qué pasa. Brasil la tiene difícil. La tiene difícil, tiene que sacar un buen resultado. Y la Noemí está, que dice que hoy no va a comer en todo
1: hoy
2: el día.
1: Hoy si no como.
2: Hasta que gane Brasil va a comer.
1: Yo pues estoy aquí, que me voy
2: a... Está recepcionando, dice. ¿Qué le pasó?
1: Estoy necesitando ayuda económica porque ando una quemadura expuesta.
2: O quien tenga sábila que le regale.
1: Quien tenga sábila que me la traiga, sábila, por favor. 8:26 minutos, vámonos a la música.
2: Allá dice Kate.
1: Ay, ya tenías que hablar vos. Ya me vas a ir a buscar una. Buenos días, vámonos a la música.

0: Aplican condiciones, claro que sí.
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2: Estamos en línea.
3: Bueno, estamos en línea, 8 de la mañana con 42 minutos. En informaciones para esta mañana, se rinde la muerte del niño impactado por moto en carretera Vieja León. Un niño de unos 4 años de edad, que de identidad un desconocida, falleció en el hospital de la Policía Nacional Carlos Roberto Güembe debido a las graves lesiones que sufrió al ser impactado por una motocicleta y cuyo irresponsable conductor huyó. El accidente de tránsito se registró la tarde de este jueves a la altura del kilómetro 11, carretera Vieja León. Algunos testigos informaron que el niño, llamado cariñosamente Colochito, fue impactado por la moto cuando junto a su mamá, Melissa Pastrán, intentaba cruzar la vía. Enseguida el niño fue trasladado con una patrulla al hospital, sin embargo, horas después falleció. Los agentes policiales investigan la identidad y paradero del irresponsable motociclista. Se conoció que doña Melissa pues se gana la vida vendiendo frutas y frituras en la alcaldía de Nandaima, en Granada, y siempre se hacía acompañar de su pequeño, que lamentablemente falleció.
4: Tenemos por acá más información a las 8:43 minutos. Buenos días, muchachonas bellas. Ay, qué lindas, ¿cómo están? Unas andan en kimonadas, otras en pijamada, otras con su chorcito, pero ahí están ellas. Ahí están pendientes de Radio Nicaragua. Y otras andan sin nada porque hay mucho calor y porque andan limpiando la casa y mejor andar en pelota. Sí, buenos días. Ya las exhibí, pero que sí, a veces yo ando así, en pelota. Es horrible aquello verme a mí en pelota. Pero al fin en pelotada.
3: Sí, al fin en pelotada.
4: El ejército de Nicaragua, a través del Distrito Naval Pacífico, informó. Oigan, ¿a qué hora se lo estamos diciendo?
5: A las 8:44 minutos.
4: Informó a los dueños de embarcaciones menores, turismo, pesca, armadores y dueños de acopio que se mantiene bajo constante monitoreo el fenómeno meteorológico de mar de fondo que afecta las costas del Pacífico nicaragüense. De acuerdo con el informe oficial, el fenómeno está generando oleajes continuos de entre 1.5 y 2.2 metros de altura, con marejadas máximas que podrían alcanzar desde los 2.20, los 2.75 metros. Asimismo, se registran vientos con dirección noreste-este con velocidades de 10 a 20 nudos, 18 a 37 kilómetros por hora. Condiciones que incrementan la fuerza del oleaje en las zonas costeras de San Juan del Sur hasta Paso Caballos, dificultando significativamente la navegación en canales de acceso y barras para la entrada y salida del mar. En conclusión, ¿qué le estamos diciendo?
5: Que no hay que salir al mar.
4: Correcto. Ante el riesgo inminente, las capitanías de los puertos de Corinto, Sandino y San Juan del Sur, así como los puestos de control de embarcaciones, suspenderán la emisión de zarpes en aquellos sectores donde la fuerza del viento y las olas representen una amenaza para la seguridad de la navegación y salvaguardar la vida humana en el mar.
3: Hablo
4: para ustedes, la zarpeadora Noemí Mayorga. Buenos días.
5: Buenos días, zarpeadora. 8:45 minutos de la mañana, Bomberos Unidos brindan recomendaciones para prevenir incendios. ¿Oyeron? Pongan mucha atención. Bomberos Unidos de Nicaragua brindaron una serie de recomendaciones a las familias con el fin de prevenir incendios en los hogares. Las recomendaciones se relacionaron con el sistema eléctrico y el gas licuado de petróleo. El subcomisionado Onel Ríos, a cargo de la exposición, precisó: nos hemos dispuesto en esta mañana a brindarles las recomendaciones básicas, lo más esencial que pueden tener en nuestros hogares con respecto a las instalaciones eléctricas y el buen uso del gas. Se explicó por medio de maquetas las especificaciones técnicas obligatorias

0: Historias para los dos sistemas de voltaje más comunes en la vivienda, la mufa y el tubo de acometida. El tubo de entrada de la energía debe tener una curva vertical y contar con una altura mínima de 0.60 metros desde el techo hacia arriba, detalló Ríos. Esto evita que las líneas eléctricas rocen con el techo durante los vientos fuertes, sobre los vientos, y así pues ya no están los cortocircuitos y no se te quema la casa.
1: Correcto,
0: muy bien. Oíste, Noemí, anda a revisar, Silvio, vayan a revisar ustedes cómo tiene sus conexiones eléctricas.
1: Miren a qué hora se lo estamos diciendo, a las 8:47 minutos.
2: Es que hay unos Noemí que dejan esa parte que lee la Nayeli pegadita al techo. Y entonces cuando hay mucho viento, el cable roza con el zinc y el problema. Tiene que haber una distancia pues prudencial. Correcto. Entonces eso está bueno, esa medida está perfecta. Bueno, y el Hospital Jacinto Hernández va a recibir microscopio oftalmológico. Microscopios oftalmológicos recibirá el Hospital Jacinto Hernández. Ah, de parte, me habías dicho, te he dicho. La información es la voz de Noemí Mayor, la oftalmóloga.
1: Te la cedo a ti, okay. Adelante.
2: Así que, otra grande victoria como la cooperación que crece en salud del pueblo y gobierno de Japón, pues esta vez nos están entregando microscopios oftalmológicos. Comentó que esta entrega pues beneficia a los pacientes del Hospital Departamental Jacinto Hernández, que está ubicado en Nueva Guinea. Bueno, ¿y qué podemos hacer con esos microscopios, Noemí? Cirugías de cataratas con mayor precisión y seguridad, entre otros procedimientos oftalmológicos, reparación de lesiones oculares, glaucoma. Dice que se espera para nosotros de vital importancia recibir estos equipos, que agradecemos profundamente al pueblo y gobierno y a la Embajada de Japón.
1: Por acá tengo otra nota que dice: crean Enimex. Enimex.
2: Enimex.
1: Una empresa pública de giro comercial. Oigan los detalles en esta preciosa voz que Dios les regala.
0: A ver, mami.
1: Crece la empresa nicaragüense de importaciones y exportaciones, Enimex, como una empresa pública de giro comercial, decretó Wilfredo Navarro, segundo secretario de la Junta Directiva de la Asamblea Nacional. Esto tras la aprobación de la reforma de la Asamblea Nacional a la Ley 981, ley creadora de la empresa nicaragüense de importaciones y exportaciones, con personalidad jurídica, autonomía funcional, técnica, administrativa y financiera, patrimonio propio continuo. El secretario. Enimex tiene una duración indefinida y plena capacidad para adquirir derechos y contraer obligaciones. Estará bajo la rectoría sectorial del Ministerio de Fomento, Industria y Comercio, MIFIC, y será sucesora sin solución de continuidad de la empresa nicaragüense de importaciones Enimport. Fortalecerá las capacidades del Estado para participar en el comercio exterior, promover exportaciones y facilitará la importación de bienes estratégicos para el desarrollo económico nacional. Forma parte de la reorganización institucional impulsada para mejorar la eficiencia operacional y estratégica de la empresa y va a permitir racionalizar los recursos, mantener una estructura institucional, actualización del marco normativo conforme al objeto y naturaleza de la empresa y también a los principios de eficiencia en el uso de los recursos públicos, concluyó. Así es que esa ya está creada, crean Enimex, que es una empresa pública de giro comercial. Habló para ustedes
2: Noemí Mayorga, la giróloga.
1: Bueno, gracias, buenos días.
2: Buenos días. Bueno, un nicaragüense condenado a más de 4 años de prisión por atacar a un agente federal allá en Nueva York. Sí, el nicaragüense Michael Manuel García Rojas, de 38 años, fue condenado ayer pues a 51 meses de prisión tras atacar a un agente especial, dice, durante un intento de fuga en Nueva York. Esto fue el pasado 9 de febrero. García Rojas se declaró culpable de un cargo de agresión, resistencia e impedimento a un policía. García Rojas fue detenido el 5 de marzo y acusado por la policía de varios delitos, entre ellos hurto menor. Y tras su liberación de la custodia policial, agentes federales intentaron detener al acusado y a su pareja para someterlos a deportación por no tener autorización legal para permanecer en los Estados Unidos. Así que, sin embargo, estando esposado, el pinolero intentó huir de los agentes, lo que derivó en una fuerte pelea durante la cual le desencajó, dice, la mandíbula a la agente especial.
1: El gran poder, fíjate vos.
0: En el lío que se metió.
2: Qué barbaridad. Pues El enfrentamiento fue tan violento que al menos 6 agentes tuvieron que intervenir para lograr detenerlo, utilizando incluso una pistola eléctrica.
1: Era un toro. Era como aquel que agarró a los policías aquí, ¿te acordás?
0: Se le salió el lindo.
1: Que difícilmente se nos va a olvidar.
2: Pues, que es,
1: sí, es horrible.
2: Una vez que cumpla dice su sentencia, García Rojas enfrentará un proceso migratorio que culminará en su deportación.
1: Aquí no lo queremos, aquí no lo queremos.
0: No hay entrada.
1: 851. Yo voy a estar ahí en el aeropuerto, no lo queremos aquí.
2: Lo montamos.
0: ¿Te vas a aprender el rostro?
1: El rostro, ya lo voy a ver, voy a estudiarlo detenidamente.
2: Ajá. Tiene una cara de malandro.
1: Pues no, hay que entre, que haga lo que quiera.
0: ¿Y ahí?
1: Sí, se va enchachado, ¿sí? 8:52, un infarto mata cabezalero cuando iba a subir a su vehículo en la empresa Nitrosa. Se están fijando que con el incremento del calor ha habido muchos infartados. Por eso es que nosotros les recomendamos siempre, todos los días, que se revise la presión, que se monitoree su presión.
0: Igual si ya sos crónico y la tenés de base, la pastilla, también hay que tomársela a tiempo. No porque hoy me siento bien, hoy no me la tomo, mañana sí.
1: Otros pues se la beben a la hora que ellos quieren, a las 10 de la mañana.
0: O a la hora que ella siente que se están quemando.
1: O a la hora que alguien le recuerda.
2: Me siento
1: sofocada.
2: Sofocada.
1: Es cierto. Con el nombre de Humberto Facundo Mayorga. De 73 años.
2: ¿Y Mayorga?
1: Sí, es Mayorga. Fue identificado el adulto mayor que ayer en horas de la mañana falleció de un fulminante infarto mientras estaba en el parqueo de la empresa Nitrosa, ahí en Corinto. Y es que Corinto hace un calor padre y señor mío, porque Corinto es una isla. Se indica que don Humberto Mayorga supuestamente se disponía a abordar su unidad de transporte y al abrir la puerta para subir, ¡fuacata! Cayó como condorito, ¡plof! Cayó desplomado. Se conoció que el señor sufrió un bajón de azúcar. Era azucarado. Cayó. Se descompensó, sí. Seguido de un infarto cardíaco. Y aunque al lugar llegaron paramédicos de la Cruz Blanca, lamentablemente ya no tenía signos vitales. Don Humberto Facundo Mayorga era originario de Chichigalpa, hacia donde fue llevado el cuerpo para las honras fúnebres. Bueno, nosotros,
2: fíjate, pues, a mí que muchas personas que son prediabéticos o diabéticos evitan tanto el azúcar, lo evitan tanto que no se meten nada de eso y al final te hace falta.
1: Te hace falta porque
2: ahí cuando caes en un coma diabético y ahí no hay vuelta.
1: Correcto, es que y también no podés pasarte las horas de comida.
0: Uh-huh. Tienes que ser muy estricto.
1: Tienes que ser estricto porque al no echarle.
2: Si el cliente se hubiera hecho a la boca un bombón media hora antes,
1: correcto, no le hubiera pasado eso.
2: Sí, pero bueno, sí es.
1: Sí, hombre. Entonces nos vamos a la música.
0: Vamos a la música.
1: La música sí está de infarto.
2: Vamos a la música bombón.
1: A ver, bombón.

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2: Nueve con ocho minutos de la mañana, hoy es viernes 19 de junio.
3: 19, a un mes.
4: A un mes.
3: A un mes.
2: A un mes del 47-19.
3: Sí.
2: Siempre más allá.
3: Recuerden, muchachos y muchachas, señoras y señores, que por acá estamos nosotros tratando de siempre llevarles a ustedes todo lo que ustedes quieren que abordemos, las necesidades, los chismes, no somos tan chismosos, pero sí
4: información,
3: información, ¿verdad? Vamos a llamarle el chisme información.
4: Estamos cambiando información. Bueno, también les queremos recordar a nuestros oyentes, informarles que hoy tenemos béisbol a partir de las 10 de la mañana. Ya nuestro staff deportivo está listo para llevarles el enfrentamiento de Carazo versus Celaya Central. Para que estén al pendiente, por supuesto, a través de los 90.5, 620 en AM, y los que están fuera, pero quieren saber cómo va el campeonato Germán Pomares Ordóñez, pues nos pueden escuchar en la web www.radionicaragua.com.nic.
3: Saludos para Robertito Maradiaga. Buenos días, Robertito. Dice, los estoy escuchando en Residencial Casa Real. Ay, qué alegre. Si querés que nosotros te debemos acompañar un día, pues aquí estamos, ¿oíste?
4: Ajá. Sí. ¿Voy a acompañar o no, amigo?
3: Vamos a ir todos.
4: Ah, vamos a ir todos. Sí, bueno, todos. Vamos a ir todos.
3: Va a ir,
4: pues.
3: Choco, chico.
2: Choco. Quédese más.
3: No, ya me voy a jubilar. No, ya me voy a jubilar.
2: Choco banano.
4: Chocobito.
2: Chocobito.
3: Ay, Dios
2: mira,
3: mío.
2: Mira, ustedes no han visto a la Suhania Carolina Suazo.
3: No.
2: Nadie la ha visto.
3: La Suhania no.
4: ¿Y vos? ¿Tampoco?
2: Yo tampoco.
4: Qué pacho.
2: No la he visto. Mira, esa que la busca intensamente.
3: A la Suhania.
2: Es acusada de matar a su pareja.
3: Ah, sí, ayer la leímos.
2: Sí, pero la radio no es directiva y eso no importa. ¿No?
3: Sí, hombre, no, pero
2: porque
3: que
2: como han hallado, seguimos diciendo que se busca.
3: Hasta
2: se
3: que busca. Le encontremos.
2: Eso fue en el Rama, ¿no? En un hospedaje.
3: En un hospedaje.
4: Que ayer estábamos haciendo cuenta que ella tiene 21
3: y él tiene 50.
4: Tenía
3: 54.
4: 51.
3: 51.
2: Entonces, Ismael Gaitán se llamaba.
4: Eran 30 años de diferencia.
3: 30 años de diferencia.
2: Sí, hombre, imagínate.
3: 30 años.
4: Sí.
3: Haber dicho, no sé, me imagino que haber dicho, este maje nunca se palmó.
2: Pero no lo mató así, pues, que de pasión. No.
3: No lo mató de amor.
2: De otra manera.
3: Ojalá hubiera sido, pues, que en el acto de haciendo el sexo.
2: Murió feliz, pues.
3: Porque va a decir uno, pues murió feliz, pues, el hombre.
2: Pero no.
3: Pero no lo mató, no.
2: Lo mató a...
3: Haber dicho, este maya nunca se murió de estarle aguantando toda la vejez.
2: Nunca me dejó la herencia.
3: Nunca me dejó la herencia, entonces mejor ya voy a salir de esto. Digo yo, ¿verdad? No sé. Estaré jugando mal.
4: Sí, la
3: siguen buscando a la Suhania.
2: La siguen buscando, lo privó de acuchilladas al pobre viejito.
3: Ay, qué barbaridad, Dios.
2: Allá en el hospedaje Tres Ríos.
3: Pobre viejito no es, porque 51 todavía no está viejito, Silvio. Para ella estaba viejito.
2: No vayan a Tres Ríos, vayan a dos. No vaya a ser.
3: Para ella estaba viejito, pero no, esa edad no es viejito.
4: No, todavía no es viejo todavía.
3: 51 años, está bien, está joven. No es que esté defendiendo mi gremio, pues.
4: No, pero no está tan...
3: Pero no está tan viejo.
2: Como es de la vieja chavo, guardia, pues, como dicen, es de la vieja escuela. Esos señores de esa edad todavía no usan, pero ni la pastilla.
4: Ni
2: porque
4: la pastilla. Bien,
2: mira, es chontaleño, bueno, es del Rama.
3: Los chontaleños.
2: Ahí hay ganado, ahí hay leche.
3: Leche, entonces,
4: hay menos cosas procesadas.
2: Son personas que se han criado bien, pues han bebido.
3: Viven bien, entonces la chava le había dicho, cuando me queda la finca a mí.
4: La vaca.
3: La vaca.
2: Lo quiso matar a pasión y no pudo.
3: Bueno, eso es lo que nosotros decimos. Creemos. No sabemos qué hay detrás.
4: Pero vamos a ver qué pasa el día que encuentren a la
3: Suhani. A la Suhani es la que nos va a decir toda la verdad. Cuando la den con ella, la policía anda atrás.
2: ¿Qué van a dar con ella?
3: Anda prófuga ahorita de la justicia.
4: A ver.
3: Y vamos a ver. 9-12 minutos y en el hospital de Costa Rica busca familiar de joven nicaragüense oriundo de Ciudad Darío. El Hospital Nacional de Salud Mental de Costa Rica emitió una solicitud de colaboración para localizar a los familiares de un joven nicaragüense que se encuentre ingresado en las instalaciones con el fin de recabar información que permita brindarle una mejor ayuda. El nombre del muchachito, Hernaldo Antonio Calero, indica que su padre es Hernaldo Orozco Nío, así como el nombre de otros familiares: Linda Calero, Sofía Calero, Lorena Calero, Yolanda Calero, tías residentes en Nicaragua. Esta persona ingresó a Costa Rica aproximadamente hace 2 meses. Antes de llegar a Costa Rica, indica que vivía en Matagalpa, Ciudad Darío. Entonces, de acuerdo con un afiche, el ciudadano refiere llamarse Hernaldo Antonio Calero, tiene entre 20 o 25 años e ingresó a territorio costarricense. Hace aproximadamente 2 meses, el joven manifestó que antes de emigrar habitaba en el municipio de Ciudad Darío, en el departamento de Matagalpa, Nicaragua. Asimismo, indicó que su padre se llama Hernaldo Orozco y mencionó tener a sus tías Linda, Sofía, Lorena y Yolanda Calero residiendo en Nicaragua. Las autoridades de este centro solicitan cualquier persona que conozca o tenga información para contactar a sus parientes que se comuniquen de manera urgente, urgente al 22-42-63-00. Repetimos, 22-42-62-63-00. Gracias.
2: Doble cero ahí en Nayeli.
3: Gracias.
4: De nada, Noemí. Muchísimas gracias.
2: Y es que andás por Costa Rica, Noemí. Ajá. Tribunal Tico ratifica condena de 20 años para el asesino del nicaragüense Otoniel Orozco. La sala de Casación Penal de Costa Rica rechazó de forma definitiva el último recurso presentado por la defensa del costarricense Eduardo Ramírez Zamora, dejando en firme su condena de 20 años de prisión por el asesinato a balazos de su vecino, el nicaragüense Otoniel Orozco Mendoza. El crimen, que quedó tipificado por los tribunales costarricenses como homicidio calificado, ocurrió el pasado 3 de junio del 2024 en un exclusivo condominio residencial de Escazú, en San José, la capital del vecino país del sur, donde Ramírez Zamora abrió fuego repetidas veces contra Orozco Mendoza, causándole la muerte de forma inmediata en el lugar de los hechos. Así es que los representantes legales del sentenciado intentaron rebajar la pena, alegando que su representado actuó bajo un supuesto estado de emoción violenta durante una discusión vecinal. Sin embargo, los magistrados de la sala tercera descartaron tales argumentos y desestimaron las peticiones de apelación. De acuerdo con Rodrigo Araya, abogado del acusador de la familia de la víctima, la resolución judicial ratifica que la solicitud de reducción de condena carecía por completo de fundamentos legales, cerrando así la vía al recurso para el procesado, quien deberá cumplir en su totalidad 20 años de prisión.
3: Hombre, caramba.
4: Ahí está, no hay que actuar desde la ira. Y barato,
2: porque aquí le meten 30 en Nicaragua.
4: Ah, sí. Sí. Ah, sí. Mejor no hay que actuar desde la ira.
3: Sí,
4: no,
3: hombre, no. Miren, la ira, en cuestión de segundos cometés cualquier locura.
4: Es mala y envenena el alma.
3: Es mala y envenena, sí, es cierto, como decía Chespirito, claro que en paz descanse. Bueno, pues nos vamos a la música, caballeros.
2: Vamos a la música.
3: Esto nunca debió pasar.
4: Y no quiero nada
3: de papeleos del asunto.

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1: Nueve de la mañana con 32 minutos, 9:32. Bueno, continuamos en su revista en línea, Noemí.
2: Sí.
1: Te veo contenta, sonriente.
2: Y es que no saben por qué. Porque por fin nos mandaron a la doctora Mabel García. Ella es epidemióloga del Centro de Salud Edgar Lang. La tenemos por acá, bien bonita, bien chaineadita y con una disposición a informarles a ustedes, amigos. Y hoy vamos a hablar, doctora,
3: de la prevención del dengue. Buenos días, ¿cómo están, compañeros? Un gusto estar aquí, un gusto estar otra vez aquí presente, ¿verdad? Para que podamos conversar acerca de estos temas que son súper importantes, sobre todo ahorita que estamos ya con la lluvia, ¿verdad?
2: Con la lluvia.
3: Esa lluviacita a nosotros nos da alegría, pero lluvia también nos dan ahí como un poquito de
2: lluvias locas, doctora.
3: De trabajito para el ministerio.
2: Porque ahora como que no pagamos el recibo, llueve cuando quiere.
3: ¿Verdad?
2: Sí.
3: Bonito, pues, que estamos ya con por lo menos ya aplaca el polvo y todo eso, pero igual hay que tener siempre las recomendaciones que el Ministerio de Salud, ¿verdad?, estamos brindando a la población en esta temporada, porque no solamente el dengue es una de las enfermedades que aumentan, ¿verdad?, sino también las respiratorias, las diarreas. Entonces hay que estar siempre atentos y cumpliendo con las medidas de higiene en nuestros hogares para cuidar nuestra familia, para cuidar nuestros hijos, nuestros abuelitos, los padres, ¿verdad?, que siempre están ahí en los hogares y que son las personas que pueden tener complicaciones más graves en estas enfermedades.
1: Así es.
2: Así es, doctora. ¿Y cómo vamos con el dengue? ¿Estamos estables? ¿Hemos subido? ¿Hemos bajado? ¿Cómo
3: ahorita vamos? Como estamos nosotros como Ministerio de Salud siempre, o sea, 24/7 haciendo las medidas de prevención, los compañeros de Celestito andan siempre trabajando casa a casa, ¿verdad? Aplicando lo que es el larvicida. Ahora tenemos un nuevo larvicida, no sé si ustedes ya sabían, ¿verdad?
2: Sí, un nuevo. ¿Cómo es que se llama, doctor?
3: Se llama Natular.
1: Natular.
2: Natular.
3: Sí, se llama Natular y es una tabletita que es súper buena. Buenísima, uh-huh. O sea, tiene una efectividad bastante alta del 98% si la cuidamos, ¿verdad? Porque es una pastillita, tal como las pastillitas que nos tomamos para las medicinas.
2: Ajá.
3: Pero esas se aplican en los barriles, pilas, solo en los depósitos de agua limpia, el agua que nosotros vamos a usar en nuestros hogares, ¿verdad? No la vamos a aplicar en las charcas, en eso.
2: En para la grama no, o ahí en las flores, que no. La gente le agarra a la gente y decirle, mira, poneme allí, échamele todas las plantas que tengo.
3: No, eso no, para no. Ese tipo de depósito estamos utilizando el abate siempre, ¿verdad? Uh-huh. Para esos depósitos, estamos hablando de los plásticos, las llantas y todos esos depósitos que tenemos a veces en los patios o en los predios baldíos. Entonces nosotros estamos usando el abate, pero la tabletita solo la estamos usando en los depósitos de agua limpia, ¿verdad? Esta tabletita, la efectividad es de 60 días, imagínense.
2: Oye, 60 días, qué bueno.
3: Y es bien sólida, que no se desbarata cuando a veces
2: sí, cuando echamos, que la gente le agarra, es como lo que era uno, que como mira la arenilla del abate, dice, ay no, es que no me gusta ver eso así, que me parece que está sucia el agua, pero ahora es mejor porque es solo una pastillita.
3: No es tóxica, es un producto meramente natural, biológico, no tiene olor, no le da color al agua. El agua siempre está transparente. Es que la verdad que es una gran inversión que hizo nuestro gobierno, ¿verdad? Porque son un producto que es bastante caro y es bien efectivo. Entonces pues ahorita ocupo este espacio para decirle a la población de que la cuiden, compañeros, porque es una tableta que es buena, que nos va a ayudar a nosotros en la prevención de estas enfermedades, y también porque es una inversión bien grande que hizo nuestro gobierno para que nosotros pudiéramos tener este producto y que no se nos enfermaran, pues, los compañeros uh-huh. en sus hogares, los niños, los adultos, las personas, porque ya hemos hablado anteriormente que dengue no tiene predominio de edad, todo el mundo tiene
2: ahorita nos vamos todos en el saco.
3: Así es, y también pues que no solamente el dengue, tenemos el zika y el chikungunya, y les cuento que chikungunya ya anda circulando también.
2: ¡Ay, el gran poder!
3: Sí, y esta enfermedad...
2: ¿No será que salió por la onda del fútbol?
3: A lo mejor, pero sí, pues, es una enfermedad que la sintomatología es bastante similar al dengue, lo único que las articulaciones duelen.
2: Duelen muchísimo. Y dicen que hasta el más macho, lo hace llorar.
3: Sí. Y tiene un efecto de estos síntomas por prolongado, a veces puede ser hasta crónico, quedaría la persona. Entonces, imagínense, teniendo chikungunya, dengue, ¿qué podemos hacer?
2: Es cierto, es
1: mucho. Una persona padece de reumatoidea, ese de ese. Ajá. Y ahí le da esto.
2: Imagínese. Peor la necesidad. He escuchado, doctora, que dicen muchos, yo quedé así desde que me dio el chikungunya.
3: Así es.
2: Hay muchos que quedaron como, dicen, no, es que quedé con esos dolores después que me dio el chikungunya.
3: Exactamente, es una enfermedad. El chikungunya tiene esa característica de que es crónica, que es crónico. Entonces, ¿dónde están en nuestras manos está prevenir todo esto, ¿verdad? ¿Y cómo? Pues limpiando nuestros hogares, permitiendo que el Ministerio de Salud entre a sus hogares a realizar las acciones, porque es que andamos casa a casa todos los días. Y también, pues, aplicando los larvicidas, igual dejando fumigar. Recordar que la fumigación solamente va a matar el zancudo adulto que anda ese día volando. Y si nosotros tenemos en nuestros hogares los depósitos con larvas, al día siguiente esas larvas ya son zancudos nuevamente, miles de zancudos.
2: Dicen que la palabra chikungunya proviene del idioma africano Makonde y significa doblarse o encorvarse de dolor. Imagínense qué terrible dolor, ¿eh?
3: Imagínense.
2: Qué terrible dolor, sí. Que significa encorvarse de dolor.
3: Así es, son unas patologías bien tremendas, y nosotros pues creo que tenemos que revisar nuestros hogares, ahorita con la lluvia, revisar las canaletas de los... A veces nosotros nos descuidamos de los patios. Tal vez tenemos la casa preciosa, limpia, pero los patios
1: sucios.
3: Ajá, hay que ver cosas que tenemos a veces que no utilizamos. Nosotros, el Ministerio de Salud, en coordinación con la alcaldía, hacemos los planes Calache semanal. Entonces, cada distrito de Managua y de toda Nicaragua hace sus planes Calache, porque la orientación es una misma, ¿verdad?
1: Claro.
3: Entonces, hacemos los planes Calache y pasamos por los hogares sacando todas esas cosas. Imagínense que hasta facilita nuestro gobierno esa parte de sacar las cosas que no utilizamos, que a veces tenemos que pagar y nos cobran un montón, ¿verdad? Mientras que con la alcaldía nosotros sacamos esos calaches que le hicimos, y podemos nosotros también mantener un hogar limpio, un hogar sano.
1: Así es.
2: Y doctora, ¿y cómo podemos diferenciar el dengue de una gripe u otra enfermedad viral? Porque dicen muchos que llegaron por una dolencia, un síntoma, y jamás esperaron que le dijeran es el dengue.
3: El dengue tiene ahorita, como estamos nosotros y de acuerdo a la experiencia que tenemos ahorita en las personas que hemos atendido, personas que llegan con gripe y con fiebre, y que obviamente nosotros, toda persona que llega con fiebre a nuestra unidad de salud, para nosotros es sospecha de dengue. Entonces hacemos todo la clínica y los exámenes correspondientes, y también
1: hasta ahí lo estamos. Descartar o confirmar.
3: Exacto. Entonces el dengue anda circulando junto con una infección respiratoria, de la faringoamigdalitis, todo eso, una infección de la vía urinaria o diarrea. Incluso el dengue, dentro de su sintomatología, da diarrea y da infecciones de vías urinarias. Entonces, por la

0: 24 horas en las unidades de febriles. Toda unidad de salud tiene una unidad de febriles, sí, que le llamamos UAF. Entonces ahí nosotros, llega una persona con fiebre, 24 horas en vigilancia, le realizamos los exámenes y estamos tomándole los signos vitales. Y a veces las personas dicen, voy a estar 24 horas aquí solo para estar tomando acetaminofén y suero. Así es, porque ese es el tratamiento del dengue, porque es sintomático, el virus no tiene un tratamiento como tal, ¿verdad? Entonces, lo que hacemos nosotros es manejar y vigilar al paciente o a la paciente. ¿Por qué? Porque el dengue baja la presión, baja las plaquetas, da dolor abdominal y complicaciones graves. ¿Qué hacemos nosotros? Vigilamos, y si la persona se complica, la trasladamos al hospital.
1: ¡Cáspita! Entonces, ¿y cuáles son los signos de alarma que indican que una persona debe acudir inmediatamente al centro de salud?
0: Hay fiebre, dolor de cabeza, dolor retroorbicular, ¿verdad? Detrás de los ojos.
1: O sea, detrás de la chibola de los ojos, como decimos.
0: Y si la persona vomita, ese es un signo de alarma. Y si la persona tiene dolor abdominal, es un signo de alarma. A veces la persona tiene fiebre, porque el dengue tiene esa característica de tener 3 días de fiebre, los 3 primeros días fiebre y luego se quitó. Y las personas dicen, ya mejoré, ya no tengo fiebre. Y no, compañeros, ahí es donde inicia la etapa crítica. Híjole. Son 7-10 días, ¿verdad? Del primero al tercer día es la etapa febril. Del cuarto al séptimo día es la etapa crítica. Y es donde el virus empieza a hacer todos los desastres dentro de nuestro cuerpo. Empiezan a bajar las plaquetas, empieza a afectar órganos, incluso el corazón, los riñones, a nivel cerebral, dependiendo, ¿verdad? Y luego del séptimo día al décimo día ya es la etapa de recuperación, que ya, si ya nosotros salimos de la etapa crítica.
1: De 7 días.
0: Y hay otras personas que tienen su sistema inmunológico bien establecido, bien fuerte, que no pasan esa etapa crítica, sino que incluso hasta asintomática andan.
1: Mire, doctora, yo siempre me he preguntado algo. ¿Hay personas que no les dan nunca dengue?
0: Podría ser persona asintomática. Todas las personas que vivimos aquí en Nicaragua estamos expuestos, porque nuestro clima tropical está. Incluso hemos hecho a veces se hacen estudios y se han buscado las células que son de memoria, que le decimos nosotros, y si hay personas que han tenido dengue y nunca supieron que tuvieron dengue.
1: Pues porque yo decía, a mí nunca me dio dengue.
2: Pasa de noche el dengue sobre.
1: Sí, yo he visto, pues, Dios sabe lo que hace.
2: Depende de su defensa, cómo estén.
0: Exacto, pero depende de la defensa.
1: Y digo yo, y si algún día me llega a dar el chikungunya, yo con todos los males de hueso me llevé en el traste. ¿Verdad? No, es que uno se pone a pensar, ¿será que a mí nunca me
0: igual el chikungunya depende de la característica inmunológica de las personas también. Ajá. Porque uno les da más
1: fuerte que otro.
0: Más fuerte que otro, entonces hay
1: ¿Y cuáles son los grupos de la población, doctora, que corren mayor riesgo, pues, con de presentar las complicaciones del dengue?
0: Ahorita en las que nosotros hemos estado viendo en parte de la vigilancia, están los grupos de 20 a 34 años, hemos tenido varios casos, 20
1: a 34.
0: Adultos también de 50 a 60 años, y los niños, pues, que de cajón de 5 a 14 años, ese es el grupo de edad que es más. Y recordemos que como estos niños, tal vez no, los niños no han estado tan expuestos a estos virus porque están nuevos, ¿verdad? Están en su periodo de crecimiento. Entonces ellos son su cuerpo no ha tenido ha sido afectado por los virus. Acordémonos que el dengue tiene 4 serotipos. Sí. Y siempre, bueno, el dengue, si le dio un serotipo, está propenso a los otros 3, o sea, hace memoria o hace defensa del primer serotipo que le dio.
1: Sí.
0: Pero los otros 3 también pueden, o sea, una persona puede tener 4 veces dengue. Y hay serotipos que son más complicados, que traen más síntomas más graves, como el serotipo 3 y el 2.
1: El 3 y el 2.
0: Sí, así es.
1: Tenemos otra pregunta. ¿Qué errores cometen con frecuencia las personas en la prevención del dengue?
0: Tomar medicamentos que no tienen que tomar, como la ibuprofeno, la aspirina. A veces, como están con los síntomas de dolor de cabeza, de fiebre, que buscan automedicarse. Eso es un error gravísimo, porque los AINES o las como

0: las ibuprofen, como la aspirina, como otro tipo de analgésico, tiende a bajar las plaquetas, y el dengue baja las plaquetas, entonces más bien complica, hay más probabilidad que la persona tenga sangrado, ¿verdad? Entonces,
1: ese es el que le llaman el dengue hemorrágico.
0: Sí, dengue, una clasificación pues es dengue grave, es un dengue grave, pero lo que hacemos nosotros es pues por eso siempre estar brindando esas medidas de recomendación de no automedicarse. Si la persona en estos tiempos tiene fiebre, hay que acudir a la unidad de salud más cercana, porque tenemos un montón de puestos médicos que ya tiene, o sea, que ya acercan a la comunidad la atención en salud. Entonces, cada comunidad tiene su puesto médico de salud, que puede ir a su puesto a pasar consulta cerca. Hacemos ferias de salud todos los días del año, hacemos ferias de salud, llevamos ahí las móviles, llevamos la atención médica. Ahorita están coordinando actividades con hospitales, que es hospital en mi comunidad. O sea, no hay excusa para no ir y acudir a una atención especializada.
1: ¿Y cómo puede apoyar la familia, las jornadas de lucha antiepidémica que lleva a cabo de manera constante nuestro Ministerio de Salud, doctor?
0: Es importantísimo eso, porque nosotros pues como Ministerio de Salud hacemos todo lo posible porque la población tenga salud, ¿verdad? Pero esto también es un trabajo de equipo. Nosotros tenemos una responsabilidad compartida con la comunidad. ¿Cómo hacemos nosotros? Pues con nuestro modelo de salud familiar y comunitario, pues organizamos a las comunidades en los barrios. Cada unidad de salud tiene sus brigadistas de salud, y se capacitan a los brigadistas, y luego estos brigadistas que están en los barrios, ellos también tienen la capacidad de poder apoyar al Ministerio de Salud en las acciones. Igualmente, la familia tiene que tener esa conciencia, porque la verdad de las cosas es que no todas las viviendas, pero sí hay viviendas que cuando llegamos están, dejamos las recomendaciones, pero regresamos al siguiente mes y estamos en la misma, ¿verdad? Entonces, pues, ¿cómo puede ayudar la familia? Apoyando a hacer las acciones de prevención, revisando sus depósitos de agua todos los días o cada 3 días, los barriles y las pilas, cepillarlas, ¿verdad? Hay que cepillarlas para que el huevo del zancudo que llega a depositar la zancuda alrededor de los depósitos se desprenda, y si va a lavar el barril, cepillarlo, ¿verdad? Porque las personas nos dicen a nosotros, todos los días cambio esa agua, pero no cepillamos. Entonces el huevo está ahí pegado siempre. Entonces no, el agua está limpia, pero ahí está el huevito pegado y el zancudo. Son 5, ahorita como está el clima, porque es que está el clima bien calientito, ¿verdad? Eso es, para ellos es súper buenísimo.
1: A ellos les encanta.
0: Sí, en menos tiempo se reproducen. Entonces eso es lo que la familia nos puede contribuir a nosotros en mantener siempre su casa con las medidas que nosotros como Ministerio de Salud le brindamos y hacer caso pues a las recomendaciones.
1: Correcto. Y doctora, ¿y qué acciones debemos comenzar a realizar desde hoy para proteger a nuestras familias y comunidades? Ya como última pregunta.
0: Primero, en el hogar hay que revisar sus patios. Hay que desechar aquellos que no están utilizando y que puede acumular agua, porque ya están a lluvia, ya están a lluvia, y si nosotros dejamos una pana, un plástico o algo en un patio y no nos sirve, ahí los dejamos, o botellas, hay bastantes botellas para reciclar de los productos plásticos, entonces pues dejarle la tapa, por lo menos dejarle la tapa si van a reciclar, no quitarles las tapas para que no pueda entrar agua. Si son botellas de vidrio, ponerlas para abajo, revisar el patio. Terminó de llover, volver a ir a revisar el patio para ir eliminando esos criaderos, y con eso, esa acción mínima pequeña de 10 minutos es una gran ayuda para nosotros como Ministerio de Salud, para su comunidad y también para ellos en su familia.
1: Qué bueno, gracias doctora por regalarnos ese hermoso tiempo como Ministerio de Salud MINSA, una hermosa misión y un gran compromiso con nuestro pueblo que tiene nuestro buen gobierno a través de ustedes, ese hermoso batallón de mujeres y hombres de batas blancas. Le deseamos lo mejor. Y ya el fin de semana, ya lo tenemos encima, doctora. Las recomendaciones para fin de semana.
0: Recomendaciones para fin de semana. Ahorita estamos bueno, nosotros estamos celebrando, estamos en la celebración, sí, de ya es nuestro repliegue, ya estamos en esa víspera del 19.
1: Ya estamos a un mes, hoy es 19.
0: Sí, entonces estamos pues ahí pues usted sabe que hay actividades en todos los barrios donde hay consumo de bebidas y cosas, pues entonces pues hay que buscarla, donde ir a tirar la basura en su lugar.
1: Correcto.
0: ¿Verdad? La basura en su lugar, disminuir el trabajo tanto a la alcaldía como a nosotros para que eso no sea un criadero. Yo estoy hablando de mi zancudo, ¿verdad? Para disminuir esos criaderos, pero pues es importante que en estas acciones, en estas actividades, pues nos divertamos, pero también seamos bastante responsables en cuanto a la prevención de estas enfermedades.
1: Hay que meterle colazo a los zancudos.
0: Así es.
2: Hay que hacerle la guerra.
1: Hay que hacerle la guerra.
0: Hay que hacerle la guerra. Todos podemos. Si nos juntamos, todo se puede.
1: Así es. Qué bonito eso que dijo al final. Todos podemos. Todos podemos. Si nos todos juntamos. Podemos. Si nos juntamos. Si unimos esfuerzo, y no es ningún esfuerzo, ya lo hacemos como algo habitual, algo de rutina, y crear ese hábito y que lo miren nuestros niños, nuestro mundo va a cambiar. Así, ¿verdad, doctor?
0: Es,
1: un abrazo, doctor, y pase por contabilidad que ahí le damos el cheque. Buenos días.
0: Buenos días.
1: 9:53. Y de esta manera nosotros vamos a concluir la radio revista, Silvio.
2: No.
1: A las 10 no es que terminamos.
2: Ah, sí, hoy hay.
1: Sí.
2: Hoy tenemos,
1: ¿verdad, maestro?
2: Es cierto.
1: Hoy tenemos.
2: Béisbol.
1: Béisbol.
2: Béisbol.
1: Ok, entonces sí. Nosotros nos vamos yendo. Un abrazo para todos. Buenos días. Nos despedimos, jefe. Sí. Bueno, dice que sí. Que vamos jalado. Buenos vamos días. Jalado. Feliz fin de semana. Manejen con cuidado. No beban guaro.
2: No. Ya, nos vamos. Ahí terminamos.

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2: 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Buenos días, buenos días, buenos días, buenos días, buenos días, buenos días. Amantes, fanáticos al deporte rey de Nicaragua, el béisbol. Ya estamos a través de la Nicaragua 90.5 FM, 620 M Radio Nicaragua, la voz deportiva que se oye. Arranca el partido Cafeteros de Carazo contra Celaya Central. Aquí está don Francisco Cáceres Blandón, la leyenda de la radiodifusión nacional. 65 años en la radiodifusión, superado solamente por René Chavarría, que tiene 66 en radio. Un año más de experiencia, ¿vio, don Francisco? Por aquí anda el mini mayor, el internacional, ya está en Nicaragua, el minifalda. Quien les habla, Gerald Dávila, junto a Ricardo Carballo, Juan Pretín Martínez en los comentarios. Como siempre, con el béisbol de Germán Pomares Ordóñez, le damos la más cordial bienvenida. Jugando Celaya Central contra Carazo, lanzando Nelson Martínez, bateando en este momento Víctor Castillo. Lanzamiento, le tiene, conecta, batazo, corto, la pelota estalla de imparable. Hit del batazo, hit del batazo, hit del batazo, así arrancamos. Imparable el batazo para Víctor Castillo. Este es el béisbol de Germán Pomares Ordóñez, el Pomares. Mañana vamos a estar, mañana. Vamos a estar con el doble juego a partir de las 3 de la tarde. A las 3 de la tarde, mañana, sí señor. Mañana Dantos contra Indios del Boer. En el Estadio Nacional de Béisbol Soberanía en Managua. El derbi capitalino. Hoy arrancamos con Carazo contra... Se le hace tarde el domingo, no tenemos transmisión. El lanzamiento en curve strike, bateando Elmer Espinosa, segunda base. 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Preparado el pitcher, preparado el bateador. El béisbol de Germán Pomares Ordóñez esperando Hilton Calderón, no hay out. Lanzamiento, le tira, conecta, roletazo lento por el short. Bueno para dos, recoge el short. El tiro a segunda, ahora primera. Quieto en primera. Doble play, marcó out. Ya tenía dos días de haber pasado el corredor. Doble play, el batazo, señoras y señores. Lo marcan out en primera. Ya se estaba peinando en su casa Elmer Espinosa y el doble play. 6-4-3, la doble matanza, ambos puestos fuera, ambos cocinados con Zetagas, el gas que rinde más. 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Bateando Hilton Calderón, 51 imparable, 26 empujada, 2 cuadrangulares, 153 turnos, bateando 333. Listo el pitcher, suelta el derecho, lanzamiento bajito y pegado. Hilton Calderón, bateador zurdo, esperando turno. Ángel Alvarado a la carga, los cafeteros de Carazo. Estamos en el arranque del compromiso. Béisbol de Germán Pomares Ordóñez. Listo el pitcher, listo el bateador. Lanzamiento, le tira Hilton, conecta roletazo de frente al chor. Ahí está el chor, recoge el tiro, bola inicial, ruta 6-3 para los que anotan. Se acabó el episodio, se acabó la entrada. Se ve el arranque del compromiso y vamos a darles el detalle. Imparable Elmer Espinosa. Luego batió para doble play. O imparable de Víctor Castillo, quiero decir. Batió para doble play Elmer Espinosa. Y luego roletazo por el chor de Hilton Calderón. Antes que venga Humperting, le vamos a dar el line-up completo de ambos equipos. Por aquí está Víctor Castillo en el jardín central por los cafeteros de Carazo. Elmer Espinosa jugando segunda. Hilton Calderón, bateador designado. Ángel Alvarado en el jardín izquierdo. Samir Chávez en el shortstop. Lázaro Ruiz en tercera. Lenín Aguirre en primera base. Luis González en la receptoría. Norman Ibarra en el jardín derecho. Por su parte... Bueno, el pitcher es Bismar Ruiz, de los cafeteros. El equipo de Celaya Central sale con Gilberto Castillo. Gilberto Castillo. Eso de Gilberto, es que algunos utilizan Gilbert, ¿verdad, don Chico Cáceres? Gilbert. Otros son Gilberto. A mí ninguno de los dos nombres me gusta, honestamente, don Francisco Cáceres Blanco. Pero gustos son gustos, ¿verdad? Ni Gilberto, ni Gilberto, sinceramente. En el pastel, pero bueno. Ve el line-up de Celaya Central. Gilberto Castillo en el shortstop. Gilbert Martínez en el jardín izquierdo. Ahí está. Gilbert, Gilberto. O Gilberto, Gilbert. Gilbert en el jardín izquierdo. Keyson Duffy en segunda. Goodwin Bennett, el bateador designado. Chaylon Pucci, primera base. Sverling Amador, el receptor. Un cambio de jardinero central. Alvin Díaz había iniciado y finalmente Deshaun McCoy está jugando el jardín central. Ni siquiera tuvo ningún turno Alvin Díaz. Jader Aplícano está jugando el jardín derecho y Jemmer Benedict en la tercera base. Así sale plantado el equipo de Celaya Central. Les vamos a estar dando actualizaciones de cómo está la cosa, cómo está la situación en la recta final del Pomares. Faltan exactamente 5 series para finalizar la primera ronda. Estamos hablando, vamos a darle muerte para el mientras ahí. 20 juegos, para ser exacto, faltan. Los Dantos están en primer lugar, 40 victorias para los Dantos. En segundo lugar está el Boer, a un juego de distancia. Este fin de semana se enfrentan. Así que bateando aquí el equipo Celaya Central, lo hace a través de Gilberto Castillo, el shortstop, presentado por Arena CCA, la primera sin calidad, con su nueva línea en el ramo de la construcción, Grupo Emisa, 2265-0975. Listo el pitcher, listo el bateador. Lanzamiento bajito y afuera. El béisbol del Germán Pomares Ordóñez. 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A la carga Celaya Central, 2 bolas, solamente un strike. 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A la carga el equipo Celaya Central. 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El lanzamiento, le tira batazo elevado, corto por el right field. Bien ubicado el guardabosque derecho, debajo de la pelota, mete el guante, captura. Aquí termina fallando Gilberto Castillo. Tenemos un out. 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Un out a batear Gilbert Martínez, jardinero izquierdo, presentado por Arena CCA, la primera sin calidad, con su nueva línea en el ramo de la construcción, Grupo Emisa, 2265-0975. 4 victorias, 7 derrotas para Bismar Ruiz. 7 ganados, 6 perdidos para Nelson Martínez. 71 tercios de Nelson, 69 y 2 tercios para Bismar Ruiz. La efectividad anda bastante parecida. 4.58 para Nelson, 3.32, un poco mejor la de Bismar, ciertamente. Carreras permitidas, 49 de Nelson, 39, 10 menos para Bismar Ruiz. Ahí está el cara a cara, 22 ponches de Martínez, 21 de Bismar Ruiz. Hay un out a batear el conjunto de Celaya Central, bateando Gilbert Martínez. Lanzamiento, le tira, conecta, batazo corto por el right field, 2-3 pasos hacia adelante el right field, debajo de la pelota, mete el guante, captura. Hay 2 outs rápidamente. Falla Martínez. La conexión allá. Bueno, ahí estaba la repetición del gran desplazamiento que hizo el guardabosque derecho. 2 outs. Bateando Kayson Duffy, bateando 2 outs, las bases limpias, parte final del primer episodio. 90.5 FM, 620 AM, Radio Nicaragua, la voz deportiva que se oye. Kayson Duffy, bateador zurdo, listo el derecho. Bismar Ruiz, el lanzamiento, le tira Duffy, conecta roletazo, un batazo, trotón por segunda, recoge el segunda, tiene que apurar el tiro al inicial, ruta 43. Aquí finaliza el primer episodio. 3 vinieron, 3 se fueron. Rápidamente se va retirado el bateo del equipo de Celaya Central. Ya les voy a actualizar los detalles, ¿verdad? A los fanáticos que estaban preguntando. Hay muchos fanáticos que quieren saber cómo está la situación en el Germán Pomares Ordóñez. Se la vamos a dar. No se preocupe. Porque Carazo está peleando clasificación directa. Con eso que Chontales se ha venido enredando, Carazo tiene la oportunidad de lograr la clasificación. Y necesita ganar esta serie, creo yo, el equipo de Carazo. Y Celaya Central, obviamente, para mantener sus posibilidades también de clasificar a la siguiente ronda del Pomares. Los Dantos están con 40 victorias, 16 derrotas en primer lugar. Después está el Boer, 39 y 17, instalados a un juego. Lo mismo que los Tiburones de Granada. Granada está con 39 y 17, empatado con el Boer en segundo lugar. Matagalpa es cuarto, 37-19. Después viene Rivas, 35-21 para el frente sur de Rivas. Estelí está en sexta posición, 34-22. Tigres de Chinandega tiene 33-23. Lo mismo que Caribe Sur, están empatados en séptimo lugar. El equipo San Fernando está con 31-25. Después vienen los Mineros del Caribe, 29-27. 28-28 para los Toros de Chontales, ya en puesto número 11, a un juego del décimo puesto. Después de eso viene Carazo, que está a dos juegos de ese puesto 10, que da clasificación directa a la siguiente ronda del Germán Pomares Ordoño. Caribe Norte 25-31, Jinotega 24-32, León 24-32, Celaya Central 23-33, Nueva Segovia 22-34, Boaco 17-39, Madrid 17-39, Río San Juan en último lugar con 3-53. Bateando los cafeteros de Carazo. Sí, señor. Bateando Ángel Alvarado, tomando turno. Listo, el derecho Martínez pone el pie en el box. Lanzamiento, le tira Alvarado, conecta. Línea violenta, le da en el guante al pitcher. El pitcher no puede controlar. La pelota llega hasta el territorio del receptor. En zona FAO, levanta el receptor, el tiro a primera. Lo golpeó ese batazo ahí a Nelson. Entre el guante y el spike derecho le impactó la pelota. Le vamos a marcar imparable. Uff, lástima, no pudo hacer el fildeo. Y eso que cayó bien, pero fue un batazo violento el de Ángel Alvarado. Imparable, hit sencillo para Ángel Alvarado aquí sin out. En la parte inicial del segundo episodio, ubicando corredor en la primera base, los cafeteros de Carazo le están dando atención médica a Nelson Martínez para ver si puede seguir lanzando. 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Bateando Samir Chávez, no tiene problemas para continuar lanzando Nelson Martínez. No haya corriendo en primera, Ángel Alvarado se juega la parte inicial del segundo episodio. 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Roletazo lento por la tercera, adelanta la tercera. El tiro al inicial, 5-3, hay un out. Se metió a segunda Ángel Alvarado. Los cafeteros de Carazo ubicando corredores en posición anotadora con solamente un out. El juego sin anotaciones todavía. Hoy continúan las acciones en la Copa Mundial de Fútbol. A los amantes del fútbol, hoy hay más partidos. Bateando los cafeteros de Carazo, bateando Carazo. Carazo, que está a dos juegos de ese puesto número 6. Lázaro Ruiz bateando tercera base. Lázaro tiene 20 jugadas en la temporada, sexto bate. Lázaro Ruiz tomando turno, batea 307 en la temporada. El béisbol abre en segunda, Ángel Alvarado, atención, amenaza el equipo de Carazo, un out solamente. Parte alta del segundo inning, lanzando Martínez, listo el derecho. Lanzamiento, le tira a Ruiz, conecta, batazo elevado. El centerfield hacia adelante el centerfield y se quedó con la bola, dos out. Parecía que se complicaba ahí el centerfield del conjunto de Celaya Central, pero finalmente capturó la pelota para marcar el segundo out, falló Lázaro Ruiz. 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Tomando turno en este preciso momento, Lenín Aguirre. 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Preparado el pitcher, preparado el bateador, lanzamiento enterrado, buen bloqueo el receptor. 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Lanzamiento en curva, lo deja pasar y le marcan el segundo strike. Hay dos out, el segundo corriendo, Angel Alvarado, vamos a ver si logra empujar. Lenín Aguirre presiona Carazo. Nelson Martínez en el montículo. Celaya central, a la defensiva, lanzamiento, le tira, conecta, batazo allá por el right field, la pelota corta, estalla de imparable. Alvarado habla por tercera, viene para home y anota. Hit del batazo. Hay carrera empujada para Lenín Aguirre, 1-0, está ganando Carazo. Imparable para Lenín Aguirre, sí señor. Ahí ve el equipo de Carazo que busca clasificación directa a la segunda ronda del campeonato Germán Pomares Ordóñez. Ya le hicieron carrera a Nelson Martínez con dos out. A batear Carazo, bateando Carazo, la amenaza continúa, señoras y señores. El deporte rey de Nicaragua, el béisbol. Listo el pitcher, bateando Luis González, receptor. Lanzamiento, lo deja pasar, bola bajita. Luis González, octavo bate, receptor del equipo caraceño. 28 imparables, un cuadrangular, 14 empujadas en lo que va de temporada. Estamos a través de la Nicaragua. Pide tiempo el bateador. Pide tiempo el bateador. 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Amenaza Carazo, corriendo en primera base. Lenín Aguirre, dos out. Parte inicial del segundo, 17 picheo lleva Nelson Martínez. Suelta el derecho, le tira, conecta, batazo de frente al chor. Recoge el chor, rodilla en tierra, el tiro a segunda, forzado en segunda. Aguirre, hay tres out. De esta manera finaliza la parte inicial del segundo episodio. Finaliza la parte inicial del segundo inning. Hay una carrera para Carazo. Batearon de manera oficial 5 hombres, 2 imparables. Se anotó solamente una carrera. Entonces, siguiendo con el tema de la clasificación, el número mágico, a los que me preguntaban por el tema del número mágico, eso va a ir descendiendo poco a poco. O sea, el número se va a ir reduciendo hasta llegar a 0. Cuando el número llega a 0, ahí ya estás clasificado a la segunda ronda. Yo creo que ya este fin de semana podemos ir valorando seriamente. Mira, faltan 20 juegos. Por ejemplo, el puesto 10, que es los mineros, están a 11 juegos del primer lugar. Entonces, este fin de semana, ese número, por ejemplo, del primer lugar, del segundo lugar, va a ir disminuyendo. Puede llegar a 7, ese número mágico de los Dantos, por ejemplo, este fin de semana. Y es un hecho que estos equipos ya van a certificar su clasificación. Yo no tengo la menor duda de eso. Van a certificar su clasificación a la siguiente ronda del campeonato Germán Pomares Ordóñez. Vamos a revisar algunos detalles puntuales. Me preguntaban que si ya vinieron los hijos de Freddy Zamora, del Sheriff, de Freddy García, al Boer. Ya están, pero no fueron inscritos. Samuel Guadamuz, miré que estaba en los entrenamientos hoy del Boer también. Comentó sobre su paso por el béisbol universitario División 1 y sus aspiraciones de llegar al draft de la Major League Baseball. Hablamos de Samuel Guadamuz, que probablemente lo veamos lanzando. Los partidos de hoy de la Copa del Mundo, a los que me preguntan, a la 1 de la tarde juega Estados Unidos contra Australia, a la 1 de la tarde. Después a las 4 está el juego entre Escocia y Marruecos. Brasil va contra Haití a las 6:30 de la tarde. Turquía se va a enfrentar a Paraguay a las 9 de la noche. Así que ahí está el detalle. Mañana sábado también se pone en juego la serie de Jinotega contra Estelí. A las 11 de la mañana programado el partido. El balance histórico favorece a Estelí 58-26 en el Germán Pomares Ordóñez. Ayer también vio acción Oscar Rayo en la categoría AA con la organización de los Reales de Kansas City. Buena victoria de los mexicanos ayer. México lindo y querido, ganó ayer el Tri. Don Chico, yo veo que tiene bastantes fanáticos el Tri aquí en Nicaragua, fíjense, me llama la atención. Tiene algunos fanáticos, Nica, ¿verdad? Bateando Goodwin Bennett, parte final del segundo inning. Listo, el pitcher Ruiz, el lanzamiento en curva. Queda un poco alto el picheo. 11 lanzamientos para Bismar Ruiz. Se juega la parte final del segundo inning, bateando el equipo de Celaya Central, que fue retirado en orden. A mí sí me parece que quedó alto ese picheo. Nos ofrecían la repetición. Lanzamiento en curva, mordiendo esquina exterior del pentágono para bateador derecho. Ahora sí, la dejó pasar y le marcan el strike. Conteo parejo, una bola, un strike para pitcher y bateador. Este es el béisbol, la emoción del Pomares a través de los 90.5 FM, 620 AM, Radio Nicaragua, la voz deportiva que se oye. ¿Sabes lo que voy a hacer? Saludar como siempre a los amigos del Triunfo, ¿verdad? Que siempre están allá custodiando las antenas de la radio, mi estimado don Francisco Cáceres. Para que estemos al aire, siempre, para que estemos cañón. Esos tipos se esfuerzan, multiplican los esfuerzos para que estemos al aire siempre, don Francisco Cáceres Blandón. Saludos para todos ellos. Lanzamiento, le tira foul. Saludamos a Carnita, a don Chepito, que a veces anda por acá, don Chep. Yo me alegro cuando don Chepe anda por acá, ¿sabe usted? Ese es un buen síntoma. Es infalible. Cuando él anda por acá es porque hay algo bueno. Y yo me alegro. Es humo blanco cuando anda aquí don Chepe, siempre. Infalible. El lanzamiento en curva, bola a la cuarta, va para primera base Goodwin Bennett negociando base por bolas. El turno le corresponde en este momento, le corresponde a Chaylon Pucci, inicialista presentado por Arena CSA, la primera sin calidad con su nueva línea en el ramo de la construcción Grupo Ibiza. 22-65-09-75 a batear Pucci. A la carga el equipo de Celaya Central, no hay out. Se juega la parte final del segundo inning. 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No hay out. Bateando Celaya Central, suelta el derecho, picheo enterrado. 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Shaylon Pucci a la carga. Lanzamiento, le tira Pucci, conecta foul por la parte derecha, la pelota al público. 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No hay out, dos bolas, un strike. Listo, el derecho, lanzamiento, le tira, conecta, roletazo por la parte izquierda en zona foul. 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Aquí en control de Francisco Cáceres Blandón, toda una eminencia. Trabajando, ¿verdad?, en el área técnica de la radiodifusión nacional de Francisco Cáceres Blandón. Pucci tiene poder, amenaza a Celaya Central, que ya está perdiendo 1-0 en la parte final del segundo inning. Listo, el derecho, Ruiz, el lanzamiento rompiente hacia afuera, el slider, bola, está un poco descontrolado me parece. 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El viraje del pitcher, regresa el corredor quieto. 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Listo, el pitcher, el lanzamiento, le tira Pucci, conecta, batazo elevado en el infield. Ahí va la segunda base, se interna sobre la grama, captura la bola. Falla Pucci, hay un out. 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Bateando el equipo de Celaya Central. Es Merlin Amador tomando turno el receptor, sexto bate. Celaya Central es un equipo que la pelea siempre. Lanzamiento en recta, le tira, conecta, batazo elevado, corto, allá en zona foul sobre la primera base. No puede el inicialista, la pelota pica en zona foul. Parte final del segundo episodio, el béisbol, el deporte rey de Nicaragua. Parte baja del segundo inning, el internacional René Chavarría, el minifalda mayor, ya anda por el país. Hoy, ¿qué hay por estos lados? Dice que le trae un saco de café a don Francisco Cáceres Blandón, que le trae una consola última tecnología para que haga su podcast y explique cómo es el trabajo, el control, el lanzamiento, bola pegada. ¿O será que me equivoco? Dice que se lo cobraron por libre, que vale como $15 la libre. Imagínense, si es un quintal de café, ¿cuánto le costó? Es el quintal de café más caro que ha entrado a Nicaragua, me parece. Hubiera ido a Jinotega mejor, oíste, a comprar una manzana y la sembraba. Una manzana de tierra para sembrar café, René. Hay un out, listo, el pitcher, lanzamiento en recta, le tira foul hacia atrás la bola. ¡Hombre! Ahí hay una raya. Hay una raya que delimita el territorio jugable y no jugable, donde la bola es muerta. ¿Está viva la bola? Bueno, cuando esté en juego, sí, hermano. Hay 12-3, solamente una bola para la tos, espectorón y para la picazón, color trimazol de Laboratorio Ramos de Venta en todas las farmacias del país. El internacional tiene 3 cámaras de lujo, dice. Un equipo para lograr la repetición, porque quiere tener la mejor repetición o la mejor transmisión de softball en todo el país, me estaba mencionando el internacional, para seguir arrasando a los minifaldas, según. El lanzamiento, tirándole con fuerza al tercero, aquí se ponche Smelly Gamador, hay dos outs, señoras y señores, con un picheo enterrado, se fue con una subterránea, lo poncharon, aquí lo ponen fuera. 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Falló Smerling Amador. Continúa corriendo en la primera base Goodwin Bennett. Picheo hacia afuera. Este no es Alvin Díaz. Todavía me puede, siguen poniendo Alvin. Si Alvin Díaz ya salió. Dishon McCoy es el que batea. Dishon McCoy bateando. Jardinero izquierdo. Hay dos out. Entró por Alvin Díaz. No sé qué habrá pasado con Alvin Díaz, honestamente. El lanzamiento, le tira foul hacia atrás. La bola le da la máscara al umpire. No lo mareó la bola porque dice que no hay problema. Mañana juega el conjunto de los indios del Boer. Mañana juegan los mimados de la capital. Mañana juegan contra la tropa castrense, contra los poderosos dantos a través de la Nicaragua a las 3 de la tarde. Hoy arrancamos béisbol, hoy arrancamos con esto, hoy arrancamos con Carazo de Celaya Central. También hay que transmitir a los equipos chicos, a los equipos de abajo, hay que hacerlo, sí señor. Listo el pitcher, listo el bateador, el lanzamiento, desluciendo, le tiró hasta que había pasado. Mañana le tiró 2 strikes. Hay 2 strikes sin bolas. Aquí insiste Celaya Central. Eso es lo que me gusta de estos partidos, los chicos que van rápido, que ponen strike los pitchers, que sacan out. Hoy juega a las 11 de la mañana los Toros de Chontales contra Madrid también. Listo el pitcher. Lanzamiento. Bola pegada. Los Toros tienen problemas con el tema de sacar out. Tienen muchos problemas los Toros de Chontales. Dishon McCoy continúa bateando, pide tiempo y no entraba ni a la caja de bateo. 2 y 2 el conteo, 214 puntos de averaje. 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Listo el pitcher, aquí está el lanzamiento. ¡Oh! Se quedó petrificado posando para la foto, le marcan el tercero, se poncha. McCoy para el tercer out. De esta manera se va la parte final del segundo episodio, 2 episodios completos de juego, 1 para Carazo, 0 para Celaya Central. Aquí les voy a dar a continuación las series que se van a jugar el fin de semana en el Germán Pomares Ordóñez. Arrancamos hoy Carazo contra Celaya Central. Va a jugar también los Toros de Chontales contra los Cañoneros de Madrid a las 11 de la mañana hoy. Para mañana está la continuación de esta serie a las 9:30 de la mañana. Mineros del Caribe contra Nueva Segovia a las 10 de la mañana. El equipo San Fernando se enfrenta a los Tigres de Chinandega. Aunque está bueno ese doble juego a las 9 y media, esta misma serie, don Chico. Buena hora. San Fernando contra Tigres a las 10 mañana. Rivas contra Buaco a las 10 de la mañana también. Jinotega contra Estelí a las 11. Los Pescadores del Caribe Norte, el equipo de Ricardo Carballo, ya dice que no le va a los Mineros, ahora va con los Pescadores. Flecheros de Matagalpa a la 1 de la tarde. A las 2 de la tarde en Granada, en la Gran Sultana. El sábado anduve en Granada, yo, por ahí. Caribe Sur contra Tiburones. Defensores de Río San Juan contra Leones de León a las 3 de la tarde. A las 3 de la tarde. Y a las 3 en el Estadio Nacional de Béisbol Soberanía en la capital, en Managua, los Dantos se enfrentan a los Indios del Boer. Stanley Orozco se mantiene como líder en efectividad del torneo con 1.31 de efectividad, 14 limpias en 75 episodios de labor. Luego está Axel Zapata con 1.49. Claudio Hernández de los Dantos tiene 1.82. Kenny Cruz del equipo Tiburones 2.04. Y Norman St. Clair de Caribe Sur también está con 2.04. Vamos al inicio del tercer episodio y le vamos a dar más detalles. El lanzamiento pegado lo golpeó. Aquí golpearon al bateador de los Cafeteros de Carazos en la parte inicial del tercer episodio. Vamos balazo, eso me gusta, vamos balazo. Norman Ibarra va para primera, lo golpearon. Golpeado Norman Ibarra, parte inicial del tercer episodio. Después va a continuar en el relato el número uno de todo Oriente del país, el más grande de todos, Ricardo Carballo, el hombre que manda en Mondimbó en sus alrededores. Ni Francisco Pavón, ni el Cacique Barbosa, ni Mario Cano, ni Domingo Castro, ni Alejandro Pérez. A ver, ¿quién más ahí en Masaya, don Chico? Que todos son auténticas leyendas de la crónica deportiva. Imponen su autoridad en Mondimbó como lo hace Ricardo Carballo. Nadie le levanta la voz en esos sectores. Del lado del Salesiano, por ahí en las cruces de San Sebastián, dos al lago o dos al sur. Bastante profundo, ¿verdad? Por ahí, don Chico. Allí manda Ricardo Carballo. Ahí nadie lo discute. Lo sabe muy bien el cacique. El cacique hubo un tiempo que sí, él era el rey en ese sector. Pero todo pasa. El tiempo pasa y el cacique ya pasaron sus mejores años por esa zona. Y ahora es Ricardo el que impone su autoridad. Norman Ibarra corriendo en primera. Saludos para el cacique, para don Francisco Pavón. Batazo de frente al pitcher. Se le cayó la bola al pitcher. Recoge, tira al inicial, ruta 13. Falló Víctor Castillo y un out. 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Saludos para don Francisco Pavón Pineda. Tremendo relator, don Francisco Pavón Pineda. Al cacique, hasta Dindirí Masaya también. Lo he querido ver al cacique para platicar con él algunas cositas. A Alejandro Pérez, al divulgador del equipo San Fernando, también un abrazo. Al maestro Mario Cano, el maestro artesanal, el hombre del barro. Vos le das a hacer un edificio tipo como en Dubái, el hombre te lo hace con el barro, yo, ¿no, chico? Produce comales en serie. Roletazo por la tercera, recoge la tercera, el batazo caliente, el tiro al inicial, lo tocan en la pasada, out en primera. Aquí falla Elmer Espinosa, hay dos out. Ya Mario Cano es un artista, yo, es un artista. Vos, cuando querés que te esculpan algo en un cuadro, en el óleo sobre el lienzo, él lo hace en barro. Él es el mejor ahí, al lado de San Juan de Oriente, ¿no, chicos? Tremenda la jugada, el tercera base del equipo de Celaya Central. Se metió hasta el tercero el corredor Norman Ibarra. Se enterró en la tierra de Norman Ibarra. Tiene los ojos repletos de tierra. Hombre, una vez me echaron ceniza a mí en los ojos. Verás lo que arde eso, don Chico. Ni quiere, pero no caliente, sino que la ceniza. Que la ceniza es polvito, feyuco. Horrible eso. Bateando Hilton Calderón, hay dos out. Listo el pitcher, lanzamiento enterrado. Corriendo en la tercera base, Norman Ibarra. Recordemos que los Cafeteros de Carazo le están ganando 1-0 al equipo Celaya Central. Parece que este doble juego va rápido hoy. Vamos a ver si camina el juego. Juego de picheo absoluto. 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Atención que hay peligro. Hilton Calderón, en el uso de la palabra, lanzamiento hacia afuera. Está frustrado el catcher. Le dice que ponga estrella a su lanzador. 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Hilton Calderón, en el uso de la palabra, dos bolas y que trae lanzamiento en curva. Lo deja pasar Hilton. Le marcan el primero. Ahora sí. Hilton Calderón. 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Listo el pitcher, listo el bateador. Amenaza Carazo, dos out. El lanzamiento hacia afuera completamente. Bola la tercera, tres bolas, un strike el conteo. 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Está nubladísimo, nubladísimo. Se pueden venir gotas de lluvia. Ojalá que no. Lanzamiento en recta, bola hacia afuera. La cuarta va para primera. Hilton Calderón negociando base por bola. Corriendo en primera, Hilton Calderón en tercera, lo hace Norman Ibarra, dos out. A batear Angel Alvarado. Me extraña con el tema de Nueva Guinea, Muelle de los Bueyes, por ese sector, el Rama, que siempre del lado de Celaya Central. Lanzamiento pegado. Dicen que se llama Celaya en honor a, ¿cómo se llama? Presidente de 1909, José Santos Zelaya, ¿verdad? En esos tiempos. Y el lanzamiento le tira con esta, roletazo, tercera y short, la pelota va de imparable al jardín izquierdo, el corredor de tercera se viene para home y anota la segunda carrera de Carazo. Hit del batazo. Imparable, imparable, imparable, imparable para Ángel Alvarado. Hit del batazo, ahí va Carazo. Anota Norman Ibarra, ampliando la ventaja. Los cafeteros están imponiendo su autoridad. Los cafeteros, 2-0, dice que no Nelson Martínez. No, no señor, no me gusta lo que estoy viendo, dice el pitcher de Celaya Central. A batear Samir Chávez, shortstop, quinto bate. Las 10:41, la hora exacta en todo el país. 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Samir Chávez, 56, imparable, 2 cuadrangulares, 33 empujadas, 152 turnos. El lanzamiento le tira foul, machucó en la bola. Sí, señor.

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Lanzamiento abanica con fuerza y no le encontró dos. Trae una bola el conteo. Estamos en la apertura del tercer episodio de Radio Nicaragua con el béisbol de Germán Pomares Ordóñez. 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El Pomares, la jornada 15 del Pomares, bateando Samir Chávez. El shortstop. Listo el pitcher, el lanzamiento, le tira, conecta, roletazo en zona foul por la parte izquierda. Samir Chávez, en el uso de la palabra, es el que batea por el conjunto de los Cafeteros de Carazo. Se juega la parte inicial del tercer episodio, dos out. Corriendo en segunda, Hilton Calderón. Primera lo hace Angel Alvarado. Para los que nos acaban de sintonizar, 2-0 ganando Carazo. Lanzamiento, le tira el roletazo de foul por la parte izquierda. 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Saludos a todos los amigos que están conectados en Juigalpa, Chontales, en El Rama, en Muelle de los Bueyes, en Bluefield, en Managua, en Jinotepe, en Matiare, en Ceba, con lanzamiento, roletazo, ahí por el chor, recoge el chor, tiene que apurar el tiro, al inicial, ya pasó el corredor, lo marcan out. ¡Ay, Dios mío! Lo marcan out a Samir Chávez. Por aquí tengo donde auxiliarme con una repetición que me está llegando. Ahí está el batazo por el shortstop, era lento. Se tuvo que apurar el short con el tiro a primera base. Bastante apretada para mí, había tocado el corredor Samir Chávez. Pero bueno, se marca out. 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Así que vamos a revisar algunos detalles puntuales de lo que es el Germán Pomares Ordóñez. Algunas cosas puntuales del Germán Pomares Ordóñez. Ya les di a conocer el calendario, ya les di a conocer cómo está el standing de posiciones, ya les di a conocer varias informaciones también respecto al Pomares. Y ahora vamos a hablar sobre algunas inscripciones que se dieron el fin de semana. Algunas inscripciones que se dieron para la jornada del fin de semana. Por ejemplo, el equipo Madrid realizó un cambio, inscribieron al categoría mayor Samuel Méndez, bajaron a la reserva por lesión al categoría U23 Francisco Solís. Así es, de los movimientos que hizo el equipo de Madrid, Caribe Sur reinscribió al U23 Donovan Halls, bajaron a la reserva al categoría U23 Lloyd Downs, que Lloyd Downs no le han dado esta temporada con el equipo de Caribe Sur. Los Toros de Chontales reinscribieron al U23 José Morales y bajaron a la reserva a William Otero. Los Dantos reinscribieron a Einer Castro, pitcher zurdo, y mandaron a la reserva al U23 Luis García. Los Dantos inscribieron también a David Alberto Castro Gutiérrez, nacido y residente en Managua. Bajan a la reserva al U23 Kevin Ramírez. Carazo inscribió al lanzador U23 Ángel Gabriel Munguía León, nacido en Cartago, Costa Rica y residente en Diriamba. Y bajaron a la reserva al U23 Samuel Peña. Buaco también reinscribió al mayor Roberto Bermúdez, había estado de baja del equipo Roberto, y bajan a la reserva por lesión al mayor Luis Sequeira. León inscribe como nuevo administrador a Benito Aristides Ciproano Pais Sánchez, nacido y residente en León. Dan de baja, cesen sus funciones a partir de hoy a la señora Yanina de Los Ángeles Narváez Pacheco. San Fernando reinscribe al U23 Jorge Pérez o Gorge, porque es con G, no con edad, es con G, no con J. Jorge Pérez, así sería. Es con J, no con G. Jorge Pérez. Bajan a la reserva al U23 Juan Luna. Y no tenga. Uff, qué nublado que está, don Chico Cáceres Blandón. El lanzamiento en curva strike. Lo bueno es que tenemos donde maniobrar, ¿sabe? Tenemos donde maniobrar. Porque también hay más béisbol. No solamente están jugando en territorio de Celaya Central. Little Pitcher, lanzamiento, roletazo por la tercera, recoge el tercera base, bateando a Plícano.

0: el tiro al inicial, ruta 5-3. Hay un out. Hay un out, aquí terminó fallando. 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Parte final del tercer episodio. Está fea la película con el tema de la lluvia. Se ve fea la película con el tema de la lluvia en territorio de Celaya Central. Viene el octavo bate a tomar turno, turno de acercarte a Arena S.A., la primera en calidad con su nueva línea en el ramo de la Constitución Grupo Emisa. 22650975, le tira, conecta, batazo elevado por el Rayfield. 2-3 pasos hacia adelante, el Rayfield mete el guante, captura la bola. Aquí capturó Einer Ibarra, terminó fallando Gilberto Castillo para el primer out. Vamos a revisar entonces cómo está la jugada. Aplícano, luego falló Benedict. Y viene a batear Gilberto Castillo, ahí dos out. Falló Jemmer Benedict entonces, el shortstop. Jemmer Benedict termina fallando. Las bases limpias, vamos rápido, vamos balazo. Y Gilberto Castillo a tomar turno. Gilberto Castillo, shortstop. Jemmer Benedict es la tercera base, corrijo. Gilberto Castillo tomando turno. 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Debajo de la pelota mete el guante, captura para el lado número 3. Aquí 3 vinieron, 3 se fueron. Extiende su dominio el lanzador de los cafeteros de Carazo, Bismar Ruiz. ¿Y sabe qué? Solamente tira para una base por bola. Tira para una base por bola. Primer episodio lo retiró en orden. Luego dio base por bola a, en este caso, Goodwin Bennett en el segundo inning. Retiró a los 3 siguientes bateadores. Y en el tercero retiró en orden también al bateo de Celaya Central. Por lo tanto, soberbia presentación monticular de momento para este lanzador. 3 completas. Viene a batear el equipo de Carazo. Vamos a seguirle dando detalles. Entonces, a todos los fanáticos al Deporte Rey, vamos al cuarto inning. Vamos al cuarto episodio. Movimientos en el Germán Pomares Ordóñez. El Boer, por ejemplo, inscribió al zurdo Javier Vado, que no lo habíamos visto lanzar en la temporada. Se está esperando que el Boer logre inscribir a, o reinscribir en este caso, a Santos Jarquín, que es un pitcher cotizado del equipo Santos Jarquín. Un pitcher que no ha lanzado desde la jornada 2 del Germán Pomares Ordóñez. Entonces, quiero llegar hasta donde están las inscripciones del Boer. Buaco, ya le decíamos, León inscribió un nuevo administrador, el San Fernando inscribió, Jinotega inscribió al U23 José Donay Urbina, nacido y residente en Huihuilí, Jinotega. Van a la reserva por lesión al categoría U23 Jorfran González. El Boer inscriben al lanzador categoría mayor Javier Vado. Aquí viene a batear Carazo, lanzamiento, le tira, conecta, batazo que parte el diamante y cruza de imparable en el jardín central. Hit del batazo. Imparable, hit sencillo para Lázaro Ruiz. Carazo, Carazo, Carazo, Carazo, atacando con todo en este cuarto inning. Ganando Carazo, 2-0. El Boer inscribe al lanzador categoría mayor Javier Alejandro Vado Rueda, nacido y residente en Managua. Bajan a la reserva al categoría U23 Jeffrey Morales. Reinscribe al coach Domingo Moreno y bajan a Fulvio Delgado. Los movimientos del Boer. Río San Juan inscribe al infielder categoría mayor Justin Uriel Condega Betancourt, nacido y residente en San Carlos. Usará el número 47. Y bajan a la reserva al categoría mayor Ronnie Góngora. Estelí también inscribió al U23 Crislin Ramón Úbeda Calderón, nacido y residente en Estelí. Bajan a la reserva por lesión al categoría mayor William Celedón. Nueva Segovia también notificó una baja. Bajan al categoría mayor Wilman Quiñones. Dejan pendiente al que lo sustituya. Uf, ahí es donde estaba el... Dicen que hay problemas en Carazo, hay problemas en Nueva Segovia, hay problemas en León, hubo problemas en Masaya. ¿Dónde no hay problemas en esta vida, hermano? Bateando Lenín Aguirre, primera base, séptimo bate, lanzamiento enterrado, buen bloqueo del receptor. 10:52 la hora exacta, la hora de visitar Variedades Andreas, que te ofrece artículos para el hogar, piñatas y juguetería, ubicados exactamente en el mercado oriental de donde fue Rupusame, cuadra y media abajo, media al sur. 2-2 el conteo. En primera corre Lázaro Ruiz, esperando turno Luis González. Uf. Me extraña que no ha empezado a llover, porque el viento ya está soplando bastante fuerte. Lanzamiento, le tira Aguirre, conecta, batazo sólido por la parte izquierda, la pelota va volando, la bola va, la bola va, la bola va, la bola va, la bola va, la bola va, la bola va, la bola va, va, va, va, va, va, va, va. ¡A un viaje sin retorno! Cuadrangular el batazo, señoras y señores. Sí, cuadrangular, conexión de poder. Lenín Aguirre apareció con ese batazo para darle más ventaja a Carazo. 4-0 el juego, ganando Carazo. Tremendo ahí para Lenín Aguirre, como en sus mejores tiempos, disfrutando los caraceños, los productores de café en el país. Aunque yo no veo, cuando voy por Carazo, yo no veo ni una ramita de café ya. Don Francisco Cáceres Blandón, eso era en tiempos de antaño, cuando estuvimos hablando un día de esto, que por ahí mataron a unos en el 54, ¿verdad? En un complot que hubo. Cuadrangular de Lenín Aguirre, pero yo no veo café. Como ya no veo naranjas en Chinandega tampoco, cuando voy a Chinandega, que antes el equipo se llamaba Naranjeros de Chinandega, no veo ni una sola naranja cuando voy a Chinandega yo. Donde miro más naranjas es en La Concha, don Chico, ¿eh? Ahí sí veo bastantes naranjas, mandarinas, limones. ¿Qué más hay en La Concha, don Chico? Crían bastantes cerdos en La Concha también. Yo he ido a La Concha. Bateando Luis González, receptora, y está posando para la foto. El gran Lenín Aguirre. Sacudieron a Nelson Martínez 4-0. Ojalá que no dé tiempo de terminar, porque va a llover. Sí, señor, va a llover, va a llover, va a llover, va a llover. Lanzamiento. Strike, le marcan. 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Listo el pitcher, lanzamiento, le tira, conecta, batazo corto. Ahí va el Rayfield, mete el guante, captura la bola. Falla Luis González, hay un out. 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Por ahí vamos a estar monitoreando el juego de Carazo también. De hecho, si llueve en este partido, vamos a sacar el segundo de Carazo. O pestaña y ceja. Aquí vamos a transmitir béisbol hoy, don Chico Cáceres. De aquí no nos vamos sin transmitir béisbol hoy. Claro, hoy viernes 19 de junio del 2026. Norman Sinclair, Norman Ibarra bateando. Quiero decir, Ray Fielder, noveno bate, le tira conexión corta a Bell Centerfield. Pide la pelota y se quedó con ella para el lado número 2. 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Comenzó la brisa, esa lluvia ya va a empapar. Dos outs, bases limpias, bateando Víctor Castillo, jardinero central. Ese es el problema, ¿eh? Que no puedes controlar la lluvia en lo que es el béisbol. Lanzamiento, strike, al menos que tengas un estadio techado. Lloviendo a cántaro ya, don Chico Cáceres Blandón. Lloviendo a cántaro. Lanzamiento en curva, en cualquier momento van a detener esto. Conteo parejo, una bola, un strike para pitcher y bateador. Listo el pitcher, listo el bateador. El lanzamiento, bola pegada, strike, y se lo marcaron. Hombre, esto lo van a detener en cualquier momento, yo no tengo la menor duda. Lanzamiento, le tira, conecta, batazo elevado por la parte izquierda. Ahí va el tercera base, el short finalmente, que se quedó con la bola. Comenzó la lluvia, cántaros, comenzó la lluvia fuerte. A refugiarse al dogado van los peloteros de Celaya Central, y lo mismo los de Carazo, los umpires también. Los umpires buscando cómo refugiarse para que obviamente no los afecte la lluvia. Y de esta manera, bueno, ni modo, el juego se detiene. Miro algo nubladito, sinceramente. Veo algo nublado, no le veo la gran cosa. Sí está lloviendo, sí está brisando. Y de esta manera, pues el partido se va a detener. Vamos a estar pendiente. Yo estaba pensando en eso de Carazo contra lo de Chontales contra Madrid. Porque es un buen partido. Ese juego va a arrancar a eso de las 2 de la tarde, los chicos, que se le blandón. Sí, está brisando bastante, lamentablemente. Vamos a monitorear, de hecho, el arranque de ese partido. Para sabio solo Salomón, ¿verdad? Dice la Biblia. No yo, no me lo inventé yo. Era sabio Salomón. Yo siempre he preguntado cómo nosotros los humanos también nos dejamos llevar por las pasiones, obviamente las pasiones humanas, porque estaba pensando en el rey David la vez pasada, yo, con el tema de Urías y esas cosas, los mandaste adelante para quedarte con la mujer de él, don Chico Cáceres. En ese tiempo a lo mejor era visto como bueno eso. Hoy en día hace eso, hermano, en el pastel. No, Salomón sí era muy sabio, Salomón. Algunos creen que hasta sembró una flor, algunos locos creen que Salomón sembró una flor en una parte de Etiopía, no sé, y dicen que es la hierba de la sabiduría. Imagínense, imagínense esas cosas, chicos, que hacer el Platón. Nada que ver. Así que está detenido momentáneamente el partido por el tema de la lluvia. Yo pienso que sí va a llover bastante. Lamentablemente en ese sector del país, al lado de Celaya, pues todo el año pasa lloviendo, y más en el tema del invierno. Y son cosas que no se pueden controlar, obviamente. Son cosas que no se pueden controlar. Mientras se reanude el partido, nosotros vamos a hacer una pausa, chicos. Vamos a tirarnos un flow musical. A ver qué nos dicen. Bueno, vamos a esperar qué es lo que dicen. La serie de la semana pasada, Dantos barrieron a los Pescadores del Caribe Norte. El San Fernando ganó 3-1 a Nueva Segovia. El Boer barrió a Huaco. Los Tigres dividieron con León. Estelí 4-0 a Río San Juan. Caribe Sur 2-2 con Jinotega. Matagalpa le ganó a Chontales 3-1. Tiburones 2-2 con Carazo. Celaya 2-2 con Rivas. Las Minas 3-1 a Madrid. Sinceramente, yo no veo que... Veo que va a estar brisandito. Veo que va a estar... ¿Cuál es el problema? Que no veo que estén cubriendo la carpa. No veo que estén ubicando tan siquiera un tuco de plástico de protección en el home, en donde esté el pitcher, en el box. Y esa es la parte donde se da mayor afectación. Esa es la parte donde se da mayor afectación. Y en lo particular me parece que es un foul tremendo que no esté cubierto ese sector. Pero vamos a poner un par de música, chicos, va a ser breve y luego regresamos para dar el contexto de cómo está el partido, si ya lo van a renovar, porque veo que no está lloviendo tan fuerte, honestamente. Pero deberían de estar protegiendo el infield. Pongamos un par de musiquitas, don Chico, ya regresamos.
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2: Es la voz deportiva que se oye, la voz deportiva. Y estamos perfectos, don Francisco Cáceres Blandón. Es la voz deportiva que se oye. Gracias, gracias, gracias. Aquí al maestro Francisco Cáceres Blandón. Por acá. Ya viene para acá el único hombre que tiene más experiencia que usted en esta radio, René Chavarría. Ahí está, chicos. Batazo corto por Rayfield. La pelota pica, se extiende, va hasta la profunda, va contra el muro. El bateador dobla por primera, va para segunda, lo mandan para tercera. El tiro rápidamente el cuadro. Quieto en tercera, triple el batazo. Triple, triple, triple, triple, triple, triple, triple, triple, triple, triple el batazo para el segundo bate del conjunto de Celaya Central. Hablamos de Gilbert Martínez. Gilbert Martínez conecta triple. Viene la amenaza luego de la lluvia. Luego de la lluvia sigue algo nubladito, ¿verdad? Pero pienso que sí se va a poder jugar béisbol. Pienso que sí se va a poder jugar béisbol. El béisbol de Germán Pomares Ordóñez a través de los 90.5 FM, 620 AM, Radio Nicaragua, la voz deportiva que se oye. El Germán Pomares Ordóñez ya viene para acá, ¿sabe quién? El mejor del diría. Bateando Keyson Duffy, tercer bate. Listo el pitcher, listo el batear. Lanzamiento, le tira Duffy, foul por la parte derecha. Keyson Duffy tomando turno. Aquí está el hombre. Ya, ya, ya se renovó el juego, hermanito. Viniste vos primero antes que el que decís. Es lo que te digo. Keyson Duffy tiene 6 elevados de sacrificio en lo que va de temporada. 2 de 3 sin bolas para la tos, espectorón y para la picazón. 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Venía por otro país que iban a ver, alguien iba a venir antes que él y ya vino él. Y Nel Pastel, vea. Lanzamiento, le tira con este roletazo de frente al chor. Recoge el chor, repliega el corredor de la tercera. El tiro al inicial, ruta 6-3 para los que anotan. Hay un out, hay un out, hay un out. Así que, bueno, no sé si el tipo al final debería de... ¿Qué se hizo, Ricardo? Hay que ponerse las pilas, ¿oíste, hermano? Llama al prójimo para que... Si no me tiro todo este juego yo y después vos. De esta manera, señoras y señores, bateando el conjunto de Celaya Central, lo hace a través de Goodwin Bennett. Goodwin Bennett tomando turno, lanzamiento enterrado, la bola se le va al receptor, se viene para home, el corredor anota. Anota, anota, anota Gilbert Martínez. 4-1 el juego, la primera carrera para Celaya Central. Hay solamente un out, las bases limpias. Preparado el pitcher, preparado el bateador. Lanzamiento pegado, no le gusta el principal. El conteo parejo, una bola, un strike para pitcher y bateador. Una bola, un strike, parte baja del cuarto inning. Este es el béisbol de Germán Pomares Ordóñez. Lanzamiento, le tira Goodwin, conecta, foul. Se juega la parte final del cuarto inning. Ganando Carazo 4-1. Así que, ¿qué te dijo? ¿Sobre? Nelpa. Mire que me estaba llamando, pero uno está en vivo, imagínate. Nel Pastel. Se juega a la parte final del cuarto inning. 2 bolas, 2 strikes. Listo el pitcher, listo el bateador. El Germán Pomares Ordóñez. Suelta el derecho Ruiz Abarica. Swing completo al tercer strike y se poncha. Se termina ponchando Goodwin Bennett. Hay dos out. 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Vamos rapidísimo, ¿viste, hermano? Este juego lleva un promedio para... Y tuvimos detenido unos más o menos unos 10 minutos. No fue mucho. Una pelucita de gato. Pero la amenaza de lluvia insiste. Así que hay que manejar siempre otras opciones. Aquí batea Shailon Puch, inicialista. Lanzamiento en curva, le tira batazo elevado, corto, right center field hacia atrás, el center field, ahí está, se quedó con la bola para el lado número 3. Anotó una carrera el equipo de Celaya Central, el marcador se mantiene 4-1, luego de 4 episodios completos de partido. Carazo hizo una en el segundo, una más en el tercero, 2 en el cuarto. Caso de Celaya Central, hicieron una en esta bateada, en la parte final del cuarto episodio. Se ve bastante nublado, te digo sinceramente todavía, pero me parece que así va a estar el clima. Así va a estar el clima. Hasta me llama la atención lo tarde que programaron el doble juego ayer entre el Boer y los Dantos, fíjate, por el tema de la lluvia y esas cosas. Chontales está jugando con Madrid, te voy a decir, este doble juego tiene cara de 4.5, y te lo digo por qué. Picheo de Chontales no saca, y el de Madrid ocupa el penúltimo puesto de manera colectiva en lo que va del campeonato Germán Pomares Ordóñez. Estamos hablando que arrancaron a las 11. Estamos a las 11:17. Hasta ahorita están jugando la parte final del primer episodio. Y eso que no hay carrera. Imagínate, pues. 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Así que, don Chico, aquí está el hombre que ahora manda en toda la cuarta región. El caballete. Ya superó al cacique, a Mario Cano. El manda en Monimbo. Nadie le mete las manos ahí. Ni Alejandro Pérez, mi brother. Ni Domingo Castro, el decano. Don, pero es que ese se ha querido estar impulsando, ¿eh? Dale chance, él, hombre.
0: Quiere, pues yo no puede, ¿qué voy a hacer yo, hermano?
2: Dale chance, si quiere, quiere protagonismo, dale chance, no hay falla. Vamos al quinto inning, ¿verdad? A veces hay que repartir para compartir, mi estimado Francisco Cáceres Blandón. ¿Qué pasó con el minifalda? Bateando, estos andan perdidos, hermanito. Si yo los tuviera, mira, bateando Puchi ahorita, y es Carazo el que está a la carga. De manera que te confieras de los prójimos. Y Puchi está jugando primera. Elmer Espinosa bateando por el equipo de los cafeteros de Carazo de 2-0 en el juego de hoy. Bateó para doble play en su primer turno, luego ruta 5-3. Listo el derecho, lanzamiento, le tira, conecta, roletazo por la tercera base, tira el guantazo a la tercera base, le da la pelota, no puede, la pelota se filtra al jardín izquierdo, el corredor dobla por primera, rápidamente se va para segunda, el tiro a segunda, se desliza de pierna, quieto en segunda. Quiero ver que le da la anotación, oíste, Ricardo, porque me parece que hay cierta complicidad, yo creo que doble, sí, sobre la raya el batazo. Elmer Espinosa se queda en segunda, no hay out. Estamos jugando la parte inicial del quinto episodio, bateando el equipo de Carazo, bateando Carazo. Así que Minifalda, yes or no, Minifalda, avise por favor. Imagínate, pues. Saludo para el niño de la isla, para Yasmir Ruiz. El niño de la isla de Ometepe, Ricardo, porque hay un niño de la isla.
0: Pero ese es Cuthbert.
2: Correcto, el niño de la... Pero es que hay que especificar qué isla. Porque está el niño de la isla de la isla del maíz, que es Chesler Cuthbert. Y el niño de la isla de Ometepe.
0: ¿De Moyogalpa o de Altagracia?
2: Dice que él es el niño de toda la isla, o sea, que él no identifica. Batazo por el right center field, la pelota pica, se extiende, da hasta lo profundo. Hilton Calderón dobla por primera, va para segunda. Y el Espinosa, que estaba en segunda, dobla por tercera, se viene para Jongia. Nota. Otro doble para Hilton Calderón, el máximo dobleteador, si existe el verbo, de todos los tiempos, Hilton Calderón. Doble para Hilton Calderón, señoras y señores. Anota una más el equipo caraceño. 5-1 el juego, 5-1 el juego. Me parece que debería ser todo para Nelson Martínez. Carazo está bateando más. Carazo bateando con fluidez. Tiene 8 imparables en el juego el equipo de Carazo. Y así es. Vienen a conversar con el pitcher. Entonces, Yasmir es el niño de la isla de Ometepe, Ricardo Carballo. El Goat le llaman algunos. Dicen, ¿quién Ometepe es el Goat? A mí no me consta. 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Jamás te vas a perder. 5-1 el juego. Estamos en la parte inicial del quinto episodio. Nos encanta, nos apasiona transmitir béisbol. Lanzamiento bajito y pegado, bola. Bateando Ángel Alvarado, que tiene 2 imparables y una carrera anotada en el que va del compromiso. 139 turnos, 41 imparable, un cuadrangular. Le tira Alvarado, conecta línea. Que pica ya. Se va hasta lo profundo, va contra la colchoneta del jardín izquierdo. Hilton Calderón viene para tercera. Se vino para John Hilton. Doble el batazo para Ángel Alvarado. Anota una más. Carazo, 6-1 el juego, ganando Carazo. Y dije que debería ser todo para el pitcher, pero no hace caso el manager, que lo sigan sonando, que lo están sonando rico. 3 dobles consecutivos para Carazo, señoras y señores. Carazo ya le está pisando los talones a tu equipo, Ricky. A las minas, a los mineros y también a Celaya Central. A los toros, quiero decir, a los toros. Debe, la gente de los mineros estaban llorando, dicen, oíste, porque el equipo estaba perdiendo, no le estaba yendo bien. Aquí se va, pero le ganaron a Madrid la semana pasada la serie. Se va Nelson Martínez, va a ser todo para él. Va a ser todo para Nelson Martínez. Ya está jugando el segundo episodio entre Chontales y Madrid. Están sin anotaciones. Vamos a ver el detalle puntual de lo que fue la presentación monticular de Nelson Martínez, el abridor de Celaya, en este primer juego de la serie. Yo creo que si Carazo gana esta serie, porque estaba revisando contra quienes le falta, mi estimado Ricky, al conjunto de Carazo. Carazo tiene grandes probabilidades, me parece, de asaltar ese famoso décimo puesto. Los toros la van a tener complicado, honestamente veo muchos problemas. Esta semana hasta estaban hablando de remover o el público pidiendo la cabeza de Aníbal Vega por el tema de Steven Mejía. Corrieron a los dos coaches de picheo, mi estimado Ricardo Carballo, de los toros de Chontales. Corrieron a Miguel Pérez, corrieron al Boricua Jiménez. Volvió Carlos Morla. Es que te voy a decir algo, Ricardo Carballo, y vos lo sabes perfectamente. En este béisbol, Ricardo, hay una cerradochadera de piso, mirá. En este béisbol no hay trabajo en equipo, don Chico Cáceres. No hay trabajo en equipo. Y no hablo particularmente del caso de Carazo. Si vos sos manager, y yo no quiero que vos seas el manager, yo te voy a hacer la camita. ¿Cómo le decimos aquí? Poner la cáscara de banano, le llamamos aquí. Eso es lo que ocurre. O sea, se alegran, y no hablo específicamente de los toros, ojo. Se alegran de que el equipo pierda para que vos te vayas como manager o para que vos te vayas como coach. Dicen algunos que no es responsabilidad. Jader Rojas viene a lanzar. A mí me gusta analizar esas cosas. Algunos se ocultan, algunos ahí están. Mira, Ricardo, ¿has visto aquel meme que está el poste? El poste delgadito, y te quiere esconder. Así se esconden algunos cuando son casos así. Bueno, aquí batea Samir Chávez, Jade Roja, el lanzador, le tira, conecta foul hacia atrás. ¿Existe la cerruchadera de piso en el béisbol de Nicaragua? Sí existe la cerruchadera de piso. Sí existe. Existe. Vamos a ver. Claro que existe. Cuando venga René le vamos a preguntar, ¿eh?, si se acuerda dónde queda la dirección de la radio, tal vez. Aquí está bateando Samir Chávez, listo el pitcher, listo el bateador. Lanzamiento, bola pegada. Samir Chávez tiene 56 imparables. Saludos para el Internacional. 2 cuadrangulares, 33 empujadas. El Internacional andaba en Miami, Ricardo, dándole cobertura a lo que fue la serie Diamondback de Arizona, Marlins de Miami. Estaba viendo un video un día de esto del impacto que tuvo hace 10 años la muerte de... Acordate vos, yo sé quién es. Dígame el nombre del pitcher que falleció en un accidente de lancha hace 10 años.
1: Ventura, ¿no? Giordano.
2: José Fernández.
1: José Fernández.
2: Pitcher de los Marlins de Miami.
1: Giordano murió también.
2: Giordano Ventura, sí, falleció en un accidente automovilístico en la República Dominicana. Era pitcher de Kansas City. Yo hablo de José Fernández. José
1: Fernández. En Yate, fue José Fernández.
2: En Miami.
1: En Miami, exacto.
2: José Fernández.
1: Yo me acordé de Giordano.
2: Sí, no, es que murieron el mismo año los dos. Aquí batea Carazo, Samir Chávez en el uso de la palabra. Quinto bate, listo el derecho, lanzamiento, le tira Samir, conecta faul hacia atrás la bola. 11:26 es la hora de visitar Variedades Andrea, que te ofrece artículos para el hogar, piñata y juguetería. 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Mañana seguimos con el Pomares, pero hoy con esta jornada interesante de Caracas y Celaya Central. El lanzamiento arriba de la cabeza se aparta el bateador. Me decía alguien hace poco, ustedes son... transmiten la serie de Pueblo, Messi, esa serie de los equipos de abajo, de los... Sí, hombre, le digo, a nosotros nos encanta, nosotros nos gusta transmitir a todos los equipos, no solamente al Bor y a los Dantos. Aquí ya transmitimos a Masaya este año, Ricky, ¿acordame?
1: Yo creo que sí.
2: No sé qué serie. Listo el pitcher, listo el bateador. Lanzamiento, le tira, conecta, batazo elevado en zona FAO, la bola, la pelota al público. Aquí ya le transmitimos a Huaco... Ya le transmitimos a quién, a los Toros, a Celaya Central varias veces, a Jinotega, a los Dantos, al Bower, a Caribe Sur, le transmitimos juego al Rivas, al Granada, sobre todo esos juegos de los viernes, ¿verdad? Bateando Samir Chávez, quinto bate. Te voy a decir algo, qué salvaje que esté el estadio de Granada. Si no ha ido vos que sos granadino, el lanzamiento queda alto. Vos que sos granadino de pura cepa, porque vos te ocultás, vos también te ocultás siendo granadino. Vean, chico, él es granadino. ¿Sabe qué estuve viendo? El día que fui a Nandaime, Francisco Cáceres Blandón, los nandaimeños se hacían los ofendidos, que le está ganando Granada. No digan Granada, digan Nandaime, lo decía la gente que estábamos ahí. A ver, vos, que vivís cerca, que ¿a qué se ve ese fenómeno? Batazo de Lidia, la pelota de imparable, pica detrás del chorro. Ángel Alvarado habla por tercera, viene para Jon, anota. Hit sencillo para Samir Chávez, anota. Ángel Alvarado, una más para Carazo, una más para Carazo. Estamos hablando de rally de 3 anotaciones, 7-1 el juego. A ver, Ricardo Carballo. ¿A qué se debe que los nandaimeños les moleste que le diga que era Granada, que estaba jugando la final del Nacional Mayorá?
1: No, es que no es que se molesten, sino.
2: Javier,
1: que...
2: ese micrófono, chico, que hacer el plantón.
1: No es que se molesten, Gerald Javier, lo único que. Vamos a decir algo, vos estás haciendo el trabajo y que el crédito se lo lleven otros, pues, como que no.
2: Hermano,
1: es
2: pues, correcto. Sí. Bien, pues si está representando a Granada.
1: Sí, pero es que el asunto es que llegar a esas instancias cuando te quieren limitar, cuando te ponen muchas trabas, cuando te juegan furulla, no, entonces
2: vos estás muy ambiguo.
1: Al final vas a caer en el mismo error, no podés. Yo a mí, vos sos granadino, yo soy dirialeño.
2: Vos sos granadino.
1: No, hombre.
2: ¿Es granadino o no es granadino?
1: Vos sos de Managua, vos sos de Managua.
2: Claro, uno de Ciudad Sandino es de Managua.
1: Sí,
2: ¿verdad? Uno de.
1: Pero ¿qué afecta eso? Sí, que la gente quiera decir, soy. Sí. No, que no ha escuchado la canción, soy granadino.
2: No, imagínate clase de rola. Okay, a ver, entonces, búsqueme esa rola, es cierto, de la nueva compañía, ¿eh?
1: Vamos a pelear por eso, no.
2: Se la hubiesen puesto en el estadio, ¿eh? Para que le hicieran como le hizo Messi la vez pasada en la Copa del Mundo contra Países Bajos, ¿eh? Que les puso así que no los escuchaba. La nueva compañía.
1: No, es que ese es el cover de la nueva compañía, pues.
2: Pero la original, ¿quién es la música?
1: No sé de quién es. Ahorita la música.
2: No, no es de ellos. Yo soy.
1: Ese es el cover,
2: hombre. Yo le voy a decir algo. Preparado el pitcher, le tira, conecta línea de foul por la parte izquierda. Yo soy, con el tema de la música, yo soy analfabeta, chico, que hacer el plano. Sí, es claro. Yo no puedo jugar con propiedad. Allí yo creo que pueden más hablar de ese término la gente que ha manejado el tema, incluso así, controlista como Don Chico, los que programan música, los que hacen programas. Esa no es la nueva compañía. Ah, esa música es nicaragüense.
1: Camilo Zapata.
2: Camilo Zapata. ¡Tirándole!
1: Fíjate que tuve.
2: Yo he escuchado la versión de la nueva compañía.
1: Tuve temor en decirlo, pero más o menos me acordé de la compañera que teníamos, que era también familiar de Camilo Zapata.
2: Claro.
1: Pues anda muy cultural, caballero. Anda muy cultural.
2: Bueno.
1: Ya me preocupa a mí, porque después de allí. Pero lo vas a ver bailando y eso ya es problema. Eso es para Vico.
2: Vos sos de Masaya, vos deberías de saber bailar eso.
1: Ahora soy de Masaya, está claro.
2: Le queda más cerca a Masaya.
1: Sí, aquí nací en Masaya, gracias a Dios nací en Masaya.
2: Por eso, entonces. Ajá, ahí está. Ahí está, escúchelo. Óigalo.
1: bailar, pues. Ay, sí, andar con la camisa de Nicaragua. Eso está bien, pues. Eso está bonito, eso está bonito.
2: Claro, claro, claro. Ahí está, qué bárbaro. No me paro en las esquinas, no me gusta que me digan cómo es que dice la otra. ¿Te gusta esa versión, sí, de la nueva compañía?
1: Es que la, sí, pues sabes que la nueva compañía reunió todas las pegadoras y armaban el bacanal en esos tiempos, la nueva compañía. Ahora no sé si existe la nueva compañía, pues, pero ahora
2: creo unos que, bacanales brutales. Creo que se llaman Escándalo ahora, ¿no?
1: No, no, no, no, Escándalo era lo que eran los mocuanes antes.
2: Ah, los mocuanes, lanzamiento, línea. Se la llevó de aire el tercera base. Ve, mejor no hablo nada. Ya vio, mejor no hablo nada. Eran los mocuanes. Eran los mocuanes, ah.
1: Sí, sí, sí, sí.
2: Y los mocuanes también hacían covers de todo tipo, ah. Pero, oye, les quedaban buenos esos covers a los mocuanes, ah.
1: Sí, y todas las cabangueras. Ajá.
2: A ver, una cabangueras de los mocuanes, déjame acordarme. Ah, la música romántica, un chico. Ajá. Los mocuanes. Nueva compañía. Ajá. Escándalo, exactamente, ¿verdad? Y es.
1: Mocuanes siguen siendo Mocuanes. Mocuanes, sí. Es que ellos lograron, es decir, siguieron el relevo generacional, pues. Sí. Es decir, ellos ya estaban veteranos. Entonces formaron Escándalo.
2: Batazo corto, está de primera, va de espalda hacia un elitizalista, Puchi corriendo a la desesperada. Puchi se le cae la gorra, meneando la melena, la pelota de imparable pica, no pudo llegar Puchi. Hit del batazo para Luis González. Continúa la presión de Carazo. Así que ahí está. Recuerdo la tarde. ¿Cómo es? Esa es de.
1: Esa es.
2: Es un cover de. Es un cover de los mocuanes, ¿no?
1: La tarde en que te. No, esa.
2: De las hablando románticas cabangueras.
1: Ah, es que como empezaste vos parecías Mujer de Miel.
2: No, esa no la podemos poner acá.
1: A cómo empezaste.
2: Esa música yo la pondría sola si estamos transmitiendo a las 10 de la noche aquí. Fíjate. Ah. Pero en horario educativo pero te voy a poner.
1: Que, ponen a Bad Bunny y a Javier. Ponen a Bad Bunny y a otros zánganos que deberían de estar vetados. Eso deberían de haber sido mudos.
2: ¿Ah? Recuerdo cuando te vi con... ya sabes...
1: No sé dónde era el Queen, yo, gracias a Dios. Pues yo soy el
2: y otra vez, joven. Pagando las cuentas.
1: ¿Cómo es que se llama ese grupo?
2: Ah, ese A mí me cuadra cómo cantan, pero ya se me olvidó el nombre.
1: Ah, pues, está aplazado. Narreme béisbol.
2: Se me olvida.
1: ¿Está chico?
2: Hombre en la esquina, dos sábados, bateando aquí, Ibarra, lanzamiento. Le tira foul por la parte izquierda. Manifiesto Urbano, ¿es, no?
1: Sí, Manifiesto Urbano.
2: Correcto, esos son. Es que me agarras a quemar ropa y me acorralás, pues, se me olvida, ¿me entendés? Por eso, yo me estoy alfabetizando con el programa que está haciendo Doña Silvana, que esa música en YouTube la allá, la que está poniendo. Dicen que sí, le está ayudando Chico Cáceres a programar la música.
1: Está claro eso, chico. Oye.
2: Ahí Julio Leiva le ayuda, ¿verdad? Le ayuda a Julio Leiva. Aquí viéndola pasar, se termina ponchando. Norma Ibarra se ponchó para el tercer out. Se quedó petrificado viéndola pasar. Hombre, deberíamos hacer un programa de música aquí, Carballo, ¿viste? Hay tres carreras más para los cafeteros de Carazo. Carazo hizo una en el segundo, una en el tercero, dos en el cuarto, tres en el quinto. 11 imparables sin error para Carazo. 7-1 el marcador, 7-1 el juego. Qué bonita que está la Copa del Mundo. Ayer ganó México, lindo y querido. Mexicanos al grito de guerra. Ayer le ganaron a Corea del Sur.
1: 16avos.
2: Primer equipo clasificado a la siguiente ronda de la Copa Mundial de la FIFA de Fútbol United 2026. Jugaron en Guadalajara, Jalisco, el estadio de mi equipo favorito en México, de las Chivas Rayadas de Guadalajara. Nada del América, nada de Cruz Azul. Me gusta más o menos Puma porque es equipo universitario. Yo simpatizo con la UNAM, Managua, y ahí se llama la UNAM con M. La Universidad Nacional Autónoma de México, que son los Pumas. Esos son los Pumas de México. Ese es el único equipo que medio me cae bien en la Ciudad de México. Bonito el estadio.
1: Como
2: es
1: que decía la profesora Francis, bueno, ajá, que todos terminan en AM. En AM, ya sea UNAM o AM.
2: Puedes decir los Tigres. Es la Universidad Autónoma Nacional Autónoma de Nuevo León. Es la UNAP. Es la...
1: consonante nasal sonora, que no sé qué, un dolor de cabeza.
2: Ah, vos estás hablando de fonética. Ajá, sí. La Universidad Nacional Autónoma de Nuevo México. Es la UNAP, con G creo que termina. No, no, de Nuevo León. Es el equipo de los Tigres, ¿no? De México. Qué bonitos los estadios en México, fíjate, estaba viendo. ¿Sabes qué no me gusta? Que los de la FIFA están creativos. No quiero que me le pongan nombres de publicidad, por favor, a los estadios. O sea, la FIFA es la única empresa que sin pagar un peso genera millones de dólares, mi estimado Chico Cáceres. Sí, y todavía te ponen condiciones. Ahí estaban unos que compraron unos palcos casi vitalicios en México, en el Estadio Azteca. Porque, ¿sabes qué? Les prohibieron que le digan Estadio Azteca al emblemático Estadio Azteca, Ricardo, que diríamos que es uno de los templos del fútbol a nivel latinoamericano, sí, y mundial. Prohibido decirle Estadio Azteca. ¿Y dónde crees que ganó su tercer mundial? Pelé, en 1970, que el Estadio Azteca le ganaron a Italia. ¿Dónde crees que se hizo campeón del mundo Maradona en el 86? En el Estadio Azteca, ganándole a Alemania. Ahí se jugaron dos finales de Copa del Mundo. Por favor, no me le pongas un nombre publicitario, por favor, porque todos los derechos del fútbol son míos. Es un monopolio mío, nada más. Vos no puedes hacer nada. Estadio, ¿sabes cómo el estadio de las Chivas? El estadio, antes le llamaban el Estadio Jalisco. El Estadio de Guadalajara se llamaba ayer, ¿oye? Les cambiaron los nombres.
1: Es por la publicidad, merchandising, esta Copa del Mundo está batiendo récord con muchos cambios, Gerald Dávila.
2: ¿Sí?
1: Pero para mí se debería de respetar, porque el fútbol es eso. No puedes cambiarle, pues.
2: Las
1: entradas no es que le estás cambiando el nombre, no le estás cambiando el nombre, simplemente no le puedes decir el nombre, sino estadio de la ciudad, pues. El estadio de Estados Unidos,
2: estadio de Nueva York.
1: Unidos,
2: estadio,
1: no,
2: de
1: así Nueva se llama ahorita. Estadio de Ciudad de México, estadio donde sea la ciudad, pues. Pero la gente sabe qué estadio es, pues. Y a mí como fanático no me van a prohibir.
2: Pero el Azteca no es un nombre publicitario, no. Es a lo que voy. No es un nombre publicitario.
1: No, pero para ellos sí, si no están ganando y no le está generando algo.
2: Ese es el detalle.
1: Tenemos problema ahí.
2: O sea, el estadio Azteca,
1: el pastel es... tiene que ser la rodaja, aunque nosotros seamos los que producimos el pastel y te lo vendamos a vos, de ese mismo pastel no tenés que dar una rodaja.
2: O sea, ni siquiera, así de sencillo. Ni siquiera que no sea nombre publicitario, o sea, el Estadio Azteca no es ningún estadio. Sí,
1: porque en el fútbol está bien, en el fútbol el Spotify, después
2: a ese nombre es publicitario.
1: Después venís vos y le pones obviamente todo lo que está pagando, pues, una empresa por el nombre, ¿me entendés?
2: Bien, aquí recibió base por moles Merlin Amador. Yo estoy molesto con la FIFA.
1: ¿Qué te arreché, hombre?
2: Merlin Amador, parte baja.
1: Con Infantino nada más.
2: Sí, Infantino, el doctor malito. Dishon McCoy bateando, jardinero izquierdo por el equipo de Celaya Central. Se juega la parte final del séptimo inning, del quinto inning, quiero decir. La 11:40 minutos. Al menos Messi nos regaló algo bueno, ¿verdad? Con su triplete, Erling Haaland, Kylian Mbappé. Ayer un jugador de Canadá que metió triplete también, Jonathan David, se convirtió en el primer jugador de CONCACAF que hace un triplete en Copa del Mundo. El roletazo por la tercera, adelante a la tercera, el tiro va a segunda, ahora a primera, doble play. 5-4-3, falla McCoy para doble matanza. Lo pusieron fuera de Smerling Amador y también a McCoy, ambos cocinados con Zetagas, el gas que rinde más. 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Llámenos al 1-800-9427. Ajá. Ajá, el tipo. Ajá. Yo les voy a decir algo. Miré que algunos están publicando en sus redes y a mí me parece un atrevimiento total. Están publicando el nombre de la muchacha y hasta del brother implicados te estoy hablando de la muchacha a la que le iban a mandar el dinero del carro, supuestamente. Y del brother que es cirujano del militar, dice. Eso me parece una violación absoluta a la privacidad.
1: Sí.
2: La conexión por el short se la llevó de aire el shortstop para el tercer out. Aquí falló.
1: Complicado ese caso, yo lo
2: leo. Y hombre.
1: Y no voy a narrar pollo aquí ni vamos allí. No,
2: espérate, ya tenemos 5 completas. Aquí se la llevó de aire, ya te voy a decir. Falló, Jader, aplica, ¿no?
1: Ah, chico, y este tío, mejor él quiere, pues.
2: Falló, aplica, ¿no? Y hermano, pues sí que. No sé si el otro prójimo
1: va a venir, si no viene lo voy a traer. ¿Cómo andás?
2: Entonces te voy a dar play. Te voy a dar play si querés, no hay falla. Dame un inning más y ya terminamos.
1: Qué barbaridad con vos, man.
2: Entonces, mira, me parece.
1: Ahí quien ganó, sí, era el de
2: vos perdieron. Es chistoso que vos, que lo que dijo el brother, mirá,
1: dice. Es que lo que le pasó a ese tipo le está pasando un montón.
2: Les ha pasado, pero un poco, hasta gente que yo conozco.
1: Ahí vos estás invadiendo privacidad.
2: Pero no estoy diciendo quién.
1: Te van a venir a buscar aquí. Escuchame, para que.
2: A ver, Chico Cáceres Blandón, cuando vos ya te fuiste del país, vos ya te divorciaste automáticamente. Ya te divorciaste. Te fuiste, ya te divorciaste. ahí te divorciaste ya. Entonces, se dio cuenta el prójimo que...
1: A tiempo ya era la vieron.
2: Ya está, ya el chiste ya terminó. Pero vinieron algunas páginas, se pusieron a investigar quién era la muchacha, quién era el
1: cirujano. Esos son jodidos que no tienen que hacer.
2: Y eso, hombre, es violar la privacidad, y esos tipos deberían denunciarlos,
1: sí,
2: para mí.
1: Sí, fíjate que si fuera yo el del caso, yo los denuncio, porque es que nada tiene que ver una cosa con otra.
2: Vos no tenés que andar invadiendo la vida privada.
1: Todo por nadie. Es lo mismo que yo te digo, la preocupación, Gerald Dávila, andan con hambre, como zombies, buscando en realidad la sangre fresca. Para ganarse un view, para ganarse un like, para crecer en sus redes sociales, pero háganlo de una manera sana.
2: Totalmente.
1: Háganlo de, hermano, una manera sana. No, no, no se metan en la vida de las personas. Hombre. No se metan en la vida de las personas, hombre. Que eso no contribuye en nada.
2: Exacto.
1: A mí me dan risa este poco de babosos cuando dicen somos creadores de contenido. Son creadores de nada.

0: tu cabeza, ¿ya? No algo que te convierte, que te haga perverso. No, señores, hombre, hay que estar al tiro, hay que estar pendiente. Hay mucha gente, pues, por la misma ignorancia y la estupidez que reina hoy por hoy.
1: Totalmente.
0: ¡Qué bárbaro!
1: Listo el pitcher, el lanzamiento, le tira, conecta batazo, no puede el pitcher atrás, la segunda, se apura la segunda, el tiro al inicial. Ahí marcamos el lado, termina fallando para el lado número uno. Se juega la parte inicial del sexto inning, bateando Víctor Castillo. 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Así que después de aquí voy a hablar con Pablo para ver cómo coordinamos el asunto. Hay un out. 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A mí me pareció un foul tremendo andar violando la privacidad de las personas. Ya está, y el chiste ya se contó. Nadie salió afectado. Ahora pueden comenzar una campaña de bullying, ¿verdad?
0: Ese es el problema. Vos
1: manchar
0: no sabes
1: la reputación,
0: la familia, de la gente. La familia. Es que eso es lo que la gente no tiene cuidado. No se percatan, Gerald Javier, que hacerle un daño que ellos consideran es darle el seguimiento, pues, a lo perpicaz. No, ¿vos sabes que si esa muchacha tiene un hijo que va a la escuela con una vida normal, y cómo son ahora los chavalos con ese llamado bullying?
1: Porque sabemos si el brother tenía pareja también.
0: Tenía familia.
1: Los publicates ahí. ¿Qué
0: andan haciendo sus cosas ellos? Eso es cuestión de ellos, hombre.
1: Don Chico, por ejemplo, que el brother tenga su pareja, el doctor, y lo publicás ahí, que él fue el... Hombre, hermano, por favor, seamos serios. Y no es que yo conozca a los involucrados ni nada, pero imagínate, cómo va a estar publicando. El lanzamiento, strike. Viéndola pasar, aquí se poncha Elmer Espinosa para el lado número 2. Queda petrificado posando para la foto. Hay dos out. Está poniendo strike Jader Rojas. Lo ponen fuera Elmer Espinosa, cocinado con Zetagás, el gas que rinde más. Entonces viene después de vos el prójimo.
0: Hilton, ahí es.
1: Hilton Calderón a batear. Hilton Calderón, bateador designado por el equipo de Carazo. Está Chaylon Pucci, hermano de Ashley Pucci. Saludo para Ashley, colega de la crónica deportiva. Ashley, lanzamiento bajito y pegado, bola. Falló de short a primera en su primer turno. Hilton Calderón luego recibió base por bolas y conectó doble en el quinto inning. El béisbol del Pomar y la base limpia, dos outs. Parte inicial del segundo, 3.35 de averaje para Hilton, 52 imparables, dos cuadrangulares. Listo el derecho, lanzamiento, bola alta. 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Ayer hice un pedido, no me vino el jugo ni las tajadas. Batazo por el right field, ahí va Hilton Calderón, ahí va el right field, se tira por la pelota, mete el guante, captura, se queda con la pelota el right field. Y falla Hilton Calderón. De esta manera se va a la parte inicial del sexto episodio. Ya vamos a cerrar este inning para dejar a Mariano Rivera, ¿oyó?, cerrar el partido. Aquí a Ricardo Carballo. Entonces, mal servicio, porque no es la primera vez que me ocurre que no te viene algo de lo que pedí.
0: Bueno, pero ya no es culpa de ellos, sino tuyo. Porque si a mí me pasa una vez, es una vez, no cuatro ni cinco, Chico Cáceres. ¿Qué decís vos, Chico Cáceres? Ahí es, ¿verdad?
1: No, hermano.
0: Y ¿cómo? Hoy vas a pedir allí mismo, entonces, hermano, de que no te estés quejando.
1: Hermano,
0: no,
1: ¿cómo quejando? Vas a culpar a la víctima.
0: Busque otro proveedor, de que así, ¿ah?, es.
1: ¿Cómo vas a culpar a la víctima?
0: Otra vez no te trajeron la ensalada fría que pedí. Y te la
1: qué
0: cobraron.
1: Bárbaro, qué bárbaro. No,
0: y pues te sí la cobraron.
1: Ah, como decimos.
0: Ahora no te traen el jugo, también te lo cobraron. Y hoy que no te van a traer, no te vienen carne. Y así vas a estar. Busca otro proveedor, hermano. Así
1: bueno,
0: es
1: en eso tenés razón, no te lo voy a negar. Tenés razón. Bueno, se va a jugar la parte baja del sector. Hay tantas cosas. Yo por eso quiero comprarme una consolita, don Chico, pequeñona. Porque quiero hacer algunos streams, ¿verdad? Tipo podcast ahí para estar hablando. A mí me gusta más hablar de manera relajada. Vos sabes que un atleta la vez pasada me dijo: mira, hermano, quisiera que las entrevistas acá en Nicaragua las hagan así como el estilo podcast, más relajada. Las entrevistas formales ya casi no. Yo creo que está más para la política el tema de las entrevistas formales en estos días a nivel mundial. Con el tema formal.
0: El podcast es otra cosa, Gerald Dávila.
1: No, claro.
0: Es algo más.
1: Pero saca más información.
0: Yo creo que en el podcast es algo más íntimo, es lo que te iba a decir. Algo donde estás más.
1: Yo lo veo más informal.
0: más tranquilo, sí, más tranquilo. Fíjate, relajado, que sin el temor de...

0: De decir una palabra de la cual te vayas a arrepentir en una entrevista, como mira, lo que le pasó a Villegas, pues, en Chontales.
1: Mira, ¿verdad? Es un podcast.
0: Porque vos, en un podcast vos venís y decís eso y de alguna manera también lo explicás mejor, sí, a mayor profundidad.
1: Es que no tiene nada formal. En un podcast vos puedes llegar, como decimos, de chinela de gancho, puede alguien estar tirándose su cerveza. Yo lo he visto en los podcasts de Puerto Rico, ¿ah?
0: Y en las entrevistas que le hacían.
1: Aquí no es bien visto, ¿ves?
0: No es bien visto.
1: Un cigarro.
0: A mí no me gustaría eso.
1: Si hablo de, por ejemplo, es que tiene que ver el personaje. Por ejemplo, si llegara Michael Jackson fumándose un cigarro y está en el podcast, ¿quién le va a decir lo que
0: Michael
1: Jackson?
0: No pasa nada. Te ven a vos y nomasito te caen las
1: críticas. No, es que si vos entrevistas a un futbolista y a Cristiano Ronaldo haciendo eso con una cerveza o algo, inmediatamente le caen encima. Porque no es correcto. Pero es más informal. El tema del podcast es más informal, me parece. El lanzamiento le tira, conecta línea por segunda, de un bound, recoge el segunda base, el tiro va al inicial y se marca el out. 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Sí, yo mire, por ejemplo, hace poco vi un podcast a Julio César Chávez. Es la mejor entrevista que yo le he visto en toda su carrera, ¿oíste? Un podcast de 2 horas. En el que la persona habla de manera espontánea, vos sabés, anécdotas de su vida, cosas que la gente quiere saber en realidad. De repente vos decís, entrevistás a Chávez y le decís, Chávez, ¿qué te pareció tu pelea con Oscar de la Hoya? Habló, hasta ahí nomás. Pero vos venís y comenzás, ¿cómo te ha ido con este rival? ¿Qué pensás de este? ¿Verdad? ¿Cómo te trató Don King? Pero más relajado, más con ese tema de bateando Gilberto Castillo, shortstop, primer bate, listo el pitcher, lanzamiento, lo deja pasar y le marcan el strike. Estamos jugando la parte final del sexto episodio, a las 11:50, la hora exacta en todo el territorio nacional. 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El lanzamiento, slider hacia afuera, bola. Conteo parejo, 12 strikes, solamente una bola para la tos espectorum y para la picazón. 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Bateando Castillo, 279 de veraje, 71 picheo para Ruiz en curva, el picheo, bola hacia afuera. Entonces a mí me gusta más ese tema, mi estimado Ricardo Carballo. Dicen que la pudo haber perdido la muchacha si el cirujano del militar era, por ejemplo, el doctor Fanor, ahí sí la hubiese perdido. No creo que haya logrado carro si el cirujano era Fanor. Oye, clase labia la de Fanor, vea, lo vino a buscar una mujer desde Chile, vos, Ricardo. ¿Será que te cabe esa labia, vos?
0: No, ¿qué va a hacer? No agarro ni aquí cerca, ni aquí. Voy a agarrar hasta. O sea, chicos, ¿qué hacen? No, yo no, hermano.
1: Qué barro.
0: Yo no salí con ese talento, cabrón.
1: Ese Fanor es campeón, ¿oíste? Dice que era cardiólogo el comandante, imagínate vos. ¡Tirándole! Al tercero. Ahí se pocha Gilberto Castillo, ahí dos outs. Después le digo a otro que era jefe de seguridad de no sé quién, vos, Ricardo. Después que era ejecutivo de uno de los bancos más prominentes del país. Entonces, ¡qué bárbaro! ¡Ay, dos outs! Bateando Gilberto Martínez. Está jugando el jardín central, Martínez. En su primer turno es elevado al right fielder y luego conectó doble en el cuarto inning. Listo el derecho. Lanzamiento, le tira, conecta, batazo corto por el center field. Bien ubicado el center field. Mete el guante, captura la bola. ¡Qué rico este juego! 1:52. ¡Vamos balazo! Oh, Ricardo, vamos balazo. 6 completas de juego. Estos son los juegos que me encantan. Estos son los juegos que me fascinan. Estos son los juegos que valen la pena en el Pomares. Ya te voy a decir cómo ver otro juego antes de que pase y que te lances el último inning, mi estimado Ricardo. 3-0 ganan los Toros en el tercer inning, mi estimado, imagínate. A ver.
0: No, y me vas a ir aquí, no hay dónde, papá.
1: Sí, levantate. Hombre. Ah, ¿lo termino?
0: No, levantate.
1: Ah, bueno, es cierto. Oye, pero se editaba la otra. ¿Ah? ¿No estaba la otra ahí?
0: Esta que está caliente, hermano.
1: Qué barbo, gana de incomodarla tú y hermano. Mirá, hasta se pegó por tu culpa. Espérate. Vamos a ver. Vamos al séptimo episodio. Mirá que no es mentira.
0: Carazo TV, ¿cómo es?
1: El béisbol de Germán Pomares Ordóñez, el béisbol de Germán Pomares Ordóñez.
0: Sala de cuadrangulares.
1: W Medios. 11:53. Ya venimos al séptimo episodio. El internacional René Chavarría. Y Humpertin, ¿será que va a estar con nosotros hoy? Lo vamos a averiguar. El béisbol de Germán Pomares Ordóñez. El equipo de Chontales le está ganando 3-0 a Madrid. Así que...
0: así que aquí nos vamos, aquí nos vamos. Espérate tierno. No, este no es, chiquito.
1: Aquí, hombre, de un solo.
0: Pero eso te estoy diciendo, pero vos sos necio.
1: Está feado.
0: Necio. Y le vamos a caer, fanáticos del béisbol. Ya el séptimo episodio. Fanáticos del béisbol. Celaya Central Cafetero de Carazo, en transmisión deportiva de Radio Nicaragua para todo el país en www.radionicaragua.com.net, fuera de nuestras fronteras. Celaya y el equipo de los Cafeteros de Carazo en acción hoy viernes. Estamos a 19 de junio. Ya se prepara el pitcher, fanáticos, viene el lanzamiento, bola pegadísima, no son bolas, para la tos, aspecto bron, para la picazón, clotrimazol de Laboratorios Ramos, es calidad, búsquelos en las farmacias, Laboratorios Ramos. Sea un error en fildeo, papá. Con el número 13, parte final del sexto episodio, fanáticos, sexto episodio, parte final. El derecho hace el why not, viene el envío, bola pegadísima, lo está quemando, señores. Hay bases por bolas, corredor en primera. 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Recibe aquí, señores, golpe, Angel Alvarado. Rumbo a la primera base, Angel Alvarado, parte alta del séptimo episodio. Pónganseme la pila, muchachos, ahí en el GDC, lo que estén controlando esto. Man, no pueden estar fallando, ya son viejos de trabajar en esto. ¿Ah? Ya son viejos de trabajar en esto. 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Del lado del pitcher, bateando el equipo de Carazo, ya de Rojas. Con sus movimientos batea Samir Chávez. 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Bien, el envío es bola alta la primera. Una bola, no hay estrella en el conteo. Samir Chávez, corredor en primera. 7 para Carazo, 1 para Celaya Central. 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Bien, de lanzamiento a la goma, le tira Samir, conectando elevado allá por la tercera base. Adelante el tercera base, Benedit, debajo de la pelota, pisando hierba, mete el guante y captura. Falla en elevado la tercera base, Samir Chávez. Tenemos el primero en la tanda. Bateando el equipo caraseño, camisa celeste, pantalón gris para la tropa cafetera. Bateando Lázaro Ruiz ahora por el equipo de los Cafeteros de Carazo. Sobre primer lanzamiento, conecta Rolling sólido allá por la tercera. Bien, el antesalista Benedict toma la pelota, manda segunda, uno. El tiro a primera, out en primera, doble play en la jugada. 5-4-3, la doble ejecución, señores, a los dos los pusieron fuera. Y así se va la bateada del equipo de los Cafeteros de Carazo en esta parte inicial del séptimo episodio, cuando se han jugado 6.5 de partido. El marcador está 7 para el equipo de Carazo, 1 para la tropa de Celaya Central. 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Vamos con Francisco Cáceres. Bueno, nos vamos a quedarnos aquí, don Francisco. Nos vamos a quedar aquí Anda con el rigio el hombre que no se levanta. Las 11:58 minutos, caímos, va rápido esta jornada beisbolera. Sin embargo, hay amenaza de lluvia. Se viene una gran nube a tapar todo el estadio color gris, que da miedo. Vamos a ver, hay que esperar. Importante es que este juego se concluya ya. Aún, ya que llueva, aplicando regla, el equipo de Carazo con la ventaja. Ya al cierre de compromiso estaría aplicando a la victoria. Lo que peligra es el segundo compromiso aquí en la zona de Celaya. Ya nos preparamos para el final del compromiso por el equipo de Celaya Central. Estarán en acción Keyson Duffy, Godwin Bennett y Shailon Pucci. Tres de leva, tres de poder por el equipo de Celaya Central, con un marcador adverso en este cierre de compromiso, parte final del séptimo episodio. 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A batear, señores. Se viene Keyson Duffy. Este es Keyson Duffy. A ver, me da la impresión que hay bateador emergente. Se viene Ortega. Bismar Ruiz lanzando por el equipo de los cafeteros de Carazo. Me da la impresión que hay bateador emergente. No tiene el tamaño ni la contextura de Keyson Duffy. El lanzamiento viene a la goma, le tira. Y es Ortega el que está bateando. Conecta un batazo sólido allá a la zona del jardín izquierdo. Ahí está el guardabosque izquierdo, Ángel Alvarado. Mete el guante y captura la pelota para el primero de la tanda. Está fallando, señores. Hay uno fuera cuando entra al rectángulo de bateo Godwin Bennett. 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Godwin Bennett, en el uso de la palabra, cierre del séptimo episodio, transmite la Nicaragua. 7-1 está el marcador. Ruiz hace sus movimientos, suelta la goma, viene pegado el lanzamiento, bola. 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Atrás jugando el infield del equipo de Carazo. Se prepara Ruiz, suelta en cambio de velocidad. Bola alta, ya son dos. Dos bolas sin strikes del conteo para el bateador en turno. Godwin Bennett. Shailon Pucci en el círculo de espera por la tropa de los gigantes de Celaya Central. Hace un swing de arrepentimiento, choca la pelota y se duerme de foul ahí frente al home plate. Dos bolas y un strike el conteo. 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Las bases están limpias. Aquí está el lanzamiento. Bola alta. Esa es la segunda. Dos bolas. Tres bolas y un strike. La cuenta para el bateador en turno. Godwin Bennett, en el uso de la palabra. ¿Quién reporta por ahí, hombre? Ah, ya vamos a platicar de eso. Nos interesa el negocio. Lanza el pitcher. Bola altísima. Es la cuarta y lo pierde. Godwin Bennett rumbo a primera base. 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Estamos a viernes, fin de semana. Se viene una brisita ahí, toda bandida. Se viene la lluvia. Ay, solamente un out. Lanza el pitcher. Recta strike para Shailon Pucci. Es el hombre de turno por el equipo de los gigantes de Celaya Central. Aquí está la Nicaragua. 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Les mencionaba que se venía una nube bastante bandida. Y es una nube que viene con todo, alma, cuerpo y corazón. ¿Cuántos litros de agua hay en una nube? El que me adivine eso, le regalo yo 5 salarios, aunque me quede con hambre, chico Cáceres. Vale, pues. Yo te voy a señalar la nube, me vas a decir sin ver teléfonos y cuántos litros de agua hay allí. Oíste, no es que te va a ir al Google, no señor, yo le voy a decir que nube. Voy a agarrar una chiquita, se prepara el pitcher, viene de lanzamiento, le tira y conecta en línea, señores. Vos te vas a estar allí hasta que me llené y me comprobé con uno de los litros de agua que están allí. Ah, chico, línea dura de Chaylon Puchín. Imparable, señores, de Chaylon Puchín allá hacia la zona del jardín central, pica la pelota, cañonazo. El equipo de Celaya Central con corredores en segunda y en primera. Solamente una otra en la pizarra. El turno le corresponde a Merlin Amador. Es Merlin Amador. Entra al rectángulo de bateo. 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Lanza Bismar en curva afuera. Se pone de pie el catcher, señores, sube al montículo. Hay un pitcher derecho calentando por el equipo de los cafeteros de Carazo. 7-1 está el marcador. Le da indicaciones, señores, Bismar Ruiz lanzando, pone try, le dice dos a bordo. Hay solamente un out del equipo de Carazo, va a buscarla por la vía del doble play. Por la vía del doble play, señores. Aquí está el béisbol, el campeonato, Germán Pomares Ordóñez. Es Merlin Amador, se prepara el pitcher, Brian Ruiz hace el wind up, aquí viene el envío en curva, bola alta. Esa es la segunda, la tercera ya, tres bolas, no hay extraña en el conteo. Para Merlin Amador, señores, a punto de llenar los costales el equipo de Celaya Central, cerrando este primer compromiso de la doble programación. Semana 15 del campeonato Germán Pomares Ordóñez, mañana tenemos también transmisión deportiva. Cómodamente, señores, aquí el pitcher. Brian Ruiz en el montículo haciendo recorrido. Con el envío, señores, alto. Con el envío, señores, alto. Y es bola la cuarta, lo está perdiendo. Se llenaron los costales por el equipo de los Gigantes de Celaya Central. Solamente hay un out y sale. Rápidamente cruza a tener conversación. O le va a pedir la pelota a Brian Ruiz. Que está en complicaciones. El juego 7 para Carazo, 1 para el equipo de Celaya. Dale, simplificámelo. Me dice, tenés la tanda baja. Dayson McCoy. Dayson McCoy es el guardabosque central. Tiene un ponche, un batazo para doble play. Señores, aquí hay un out. Es el hombre que toma turno por el equipo de los Gigantes de Celaya Central. Ha cesado un poco a la brisa fuerte que se vino. Señores. Aquí está McCoy. Vamos a ver si no hay corredor emergente porque tiene que echarla todo el equipo de Celaya Central en este séptimo episodio, parte baja, último chance. Solamente hay un out. Viene el lanzamiento, recta. Strike. Ya puso strike. De calidad el strike, señores. Aquí está la Nicaragua, va de lado, Brian Ruiz, el lanzamiento viene, le tira en swing completo, séptimo episodio, cerrando el primer compromiso, va a caer al segundo con todo, Internacional. Y ay, pero qué barbaridad, hombre.
2: Con todo.
0: Séptimo episodio, parte baja.
2: ¿Quién va ganando, hombre?
0: Gana Carazo 7-1 al equipo de Celaya Central. El pitcher se prepara, hay corredores en todas las almohadillas, aquí está el lanzamiento. En cambio de velocidad, a mí me gustó Alon Paerno. Dos bolas y un strike, el conteo. 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
0: 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Línea entre tercer y Shur. La pelota de imparable. McCoy con el imparable, señores. Anota Godwin Bennett. La carrera número 2 para el equipo de Celaya Central. Se le vino con un manjar, le dio sólido entre tercer y Sior. Es imparable corredor en primero. 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Bases repletas, el derecho va de lado. Aquí viene el lanzamiento, bola altísima. Es momento de llevártelo. Es momento de llevártelo. Jenmer Benedict es el es aquí, señores. Jenmer Benedict, ese es el hombre de turno. Tenía plica, ¿no? Anteriormente. Benedict, señores. Bateador derecho con solamente. Bueno, aquí hay dos out. Sí, aquí hay dos out, aquí hay dos out, aquí hay dos out, aquí hay dos out. Esta es la Nicaragua y su transmisión deportiva, su transmisión beisbolera. Gracias por estar con nosotros. Viene el lanzamiento, curva adentro. Curva adentro para Benedict, señores. Se agitan los cuatro fanáticos de Celaya Central en el estadio. Benedict, en el uso de la palabra, se prepara Ruiz, aquí suelta. Le tira y conecta, batazo allá. Al borde del costal de la segunda base, la pelota cruza de imparable. Anota Cheylon Pucci la carrera número 3. Aquí viene el equipo de Celaya Central, imparable. Para Benedict. Imparable para Benedict, señores. Están descifrando. Se viene Eddie Talavera a sostener, a pedirle la pelota. Tiene que ser lo que viene Eddie Talavera. No hay discusión, señores. Talavera. Se derrumbó el picheo de Bismar Ruiz aquí en este cierre de compromiso con dos bases por bolas. Logró sacar dos out. Pero la frescura quizás del nuevo relevista del pitcher que venga a actuar esté ahí para sacar el out que hace falta. Aquí están los micrófonos beisboleros, los micrófonos deportivos de Radio Nicaragua, cubriendo todo el territorio nacional. 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Ya les damos el detalle, señores. Ya les damos el detalle, señores. Aquí falló. Haciendo swing. McCoy. Hay dos outs. Los imparables de Aplícano. Los imparables de Aplícano, señores. No, hombre, no, hombre, no vengas a poner, no vengas a estar de chichilero, ¿ah? No vengas a estar de chichilero. Esta es la Nicaragua y su transmisión deportiva. ¿Cuál?
2: ¿A dónde?
0: No, eso lo compró aquí cuando ya está en Nicaragua, aquí frente al Quetzal. Ahí está la hoja de la MLB, mira. Este es el béisbol. Este es el béisbol. Pero trajiste una en limpio, ¿sí no?
2: Ah, debe sacar una rita, ¿sí?
3: Sí, la puedo sacar, vos, Edgar.
0: Aquí, señores, nuevo lanzador del equipo de los cafeteros de Carazo.
3: No, y le borro.
0: Es Moya.
3: Le borro con corrector.
0: Moya. Exacto. Gilberto Castillo primero en el orden ofensivo, se viene a batear por el equipo cafetero con las bases repletas. Hay dos outs, 7-3 está el marcador. Cierre del séptimo episodio. A Carazo le hace falta el out para obtener la victoria de este primer compromiso. El pitcher hace el wind up, aquí suelta, envío en curva adentro, bola. No son bolas para la tos Spectobrón y para la picazón Clotrimazol de Laboratorios Ramos. 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El derecho va de lado. 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Bateando Gilberto Castillo, tiene hoy de 3 nada, un ponche incluido. Va del lado el derecho Moya. Hace el wind up, aquí viene el lanzamiento, recta strike, le marcan. Es el primer strike, 2 bolas, 1 strike el conteo. Lanzando Juan Moya. Juan Moya, señores, está lanzando por el equipo de los Cafeteros de Carazo en relevo. Aquí está la Nicaragua y su transmisión deportiva, su transmisión beisbolera. Viene el lanzamiento, le tira, está conectando elevado allá a la zona del right fielder. El right field busca la bola, no puede, se fue a territorio foul. Bateando Castillo, bases repletas, amenaza el equipo de Celaya Central, 7-3 este el score. El equipo de Carazo fabricó las carreras, segundo episodio, parte alta, 1. Añadió 1 en el tercer inning, 2 en el cuarto y 3 en el quinto. Mientras que Celaya, 1 en el cuarto episodio y está haciendo aquí par de carreras en esta conclusión del inning número 7. En su último chance, se prepara Juan Moya con el número 19 en el dorsal. Balboc, amigos, siempre pendientes en Radio Nicaragua y su transmisión beisbolera. De lado el pitcher, amigo productor, mejores su hato ganadero con los toretes y terneras sardos negros raza pura. 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Aquí viene el lanzamiento, le tira y conecta rolling. Es de frente a la tercera base. El antesalista toma la pelota cómodamente, va a pisar el costal en tercera. Out en tercera, fielder choice en la jugada para Gilberto Castillo. Se terminó el juego. A las 12:14 finaliza el compromiso, señores. Victoria para el equipo de los Cafeteros de Carazo, 7-3 lo gana Carazo. Carazo, 7 carreras, 11 hits sin error. En este compromiso lo gana el equipo de los Cafeteros de Carazo. El primero con una labor monticular bastante sólida del pitcher abridor Brian Ruiz. 6 innings, 2/3 de labor, de 4 imparables, 3 carreras, las 3 limpias. 4 bases por bolas, ponchó a 5. Juan Moya, 1/3 de inning, lo libró, sacó el out. El esperado por Eddie Talavera. Carazo, 7 carreras, 11 hits sin error. Celaya Central, 3 carreras, 4 hits sin error a la defensiva. Lo gana, por supuesto, Bismar Ruiz. Lo pierde el pitcher abridor del equipo de Celaya Central, Nelson Martínez. Nelson Martínez. Estimados amigos oyentes, muchas gracias por la atención prestada en este primer compromiso de la programación beisbolera que tiene Radio Nicaragua para el día de hoy. Vamos a irnos a un impasse musical con la buena programación de la Nicaragua y posteriormente estaremos retornando con el segundo compromiso de la serie entre Carazo y Celaya Central, si la lluvia lo permite. Buenas tardes.
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1: 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Las 12:47 minutos.

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2: 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Ya estamos y no nos damos. Comienza a presionar el equipo porteño. Listo el pitcher Alvarado. Lanza, le tira, foul. Zambola es el bateador de turno por el equipo del Puerto. Un equipo que luce muy bien en esta liga de béisbol de primera división, Germán Pumares Ordóñez. Alvarado es el lanzador del equipo de los muchachos de Celaya Central. Celaya Central versus Carazo, juego 2. Listo el pitcher, listo el bateador, se prepara, viene el envío, curva, le tira, foul. 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Carazo, este equipo Carazo, apenas se fue a Aníbal Vega, Carazo está luciendo bastante bien en el béisbol de la primera división. Se prepara Alvarado, se toma su tiempo, viene el envío, le tira, línea para tender, ropa de gita hacia Lefil, y el batazo. Qué bonito uniforme tiene el equipo caraceño. Entonces, señores, Álvarez está corriendo en la primera base, corredor en segunda. 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Presión del equipo caraceño, han cambiado su vestimenta completamente. Zambol es el lanzador, Chávez es el bateador de turno. Bate a línea, lo están desconociendo a Zambola. Otro hit al jardín izquierdo y se han llenado las colchonetas de caraceños. Chávez está corriendo en la primera. Está Álvarez en el sector de la segunda base. Le están dando, pero no consejos, en el primer episodio al lanzador Zambola del equipo de Celaya Central. Viene el número 4 en el orden al bate. 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Entra el pitching coach del equipo de Celaya Central a platicar con su lanzador, y no es para menos. 12:55 minutos es la hora de comprar en Variedades Andrea todo lo que necesite para el hogar. 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Vamos a darle una vueltecita después de la transmisión por la casona, por donde va a estar la hora de la rocola. Cuarto bateador de turno por el equipo de Carazo. Lázaro Ruiz, bateador en turno. Anda Lázaro, levántate y anda. Lázaro Ruiz, bateador de poder, frente a Zambola. Listo el pitcher, se prepara con toda calma el de Celaya Central. Viene el envío, bola por fuera. 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Listo el pitcher, se prepara. Base repleta por el equipo caraceño. Radio Nicaragua en los 620-90.5. Viene el envío. Curva, le tiró, foul. Foul. 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Aquí está el popular Ricky Carballo. Hombre que esté encendido siempre como las guantillas del tráfico. Listo el pitch, el Lázaro Ruiz juega tercera base. Viene el envío, le tiró un lanzamiento malísimo, el segundo strike. 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En este día viernes 19 de junio con el béisbol de primera división. Saludo a don Henry Carballo allá en el sector de El Milagro de Dios, a Carlita Wilson, a todos en el barrio Martorrijos, también a la familia Chavarría, bravo. Presiona el equipo caraseño, carazo. Sí, ya tiene 5 minutos de estar bateando Lázaro Ruiz, la cuenta 2-12. Parece a todos Espectrobrón para la picazón Clotrimazol. Listo el pitcher, se prepara con toda calma, hace el contacto con la goma, se toma todo su tiempo. Lázaro Ruiz, el cuarto bate y no hay out. Zambola frente a Ruiz, se vira segunda, va a haber jugada. Out en segunda, abriendo la gran gaveta el corredor de la segunda base, ruta 16. Un potencial rally. Está, vamos a checar por aquí. Sí, no, de una jugada cerradísima. Hay que darle crédito al segunda base que entró. Es el segunda. 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Mientras ya tiene sobre 8 minutos de estar en el cajón de bateo, Lázaro Ruiz sorprendieron al corredor de la segunda base. Listo el pitcher, listo el bateador, hace el contacto con la goma, se toma su tiempo. 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Batazo entre por la primera y la segunda, dejita al fondo del jardín derecho. Está entrando con una la registradora María Auxiliadora. Anota. Elmer Espinosa con un out. La segunda carrera. Segunda carrera anotada y viene Lenín Aguirre, uno de los veteranos. Juega primera base del equipo de los muchachos de Celaya Central. Para la Toja Espectrobrón, para la picazón Clotrimazol. 1-0. Gana el equipo caraseño como visitor en Celaya Central, tierra ganadera. Ya está calentando un derecho por el equipo de Celaya Central. Lanza el pitcher, viene, sacame las manos. Tejano, bola. 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Listo el pitcher, se prepara Zambola, strike cantado. 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Cobertura total de Radio Nicaragua. Este es el internacional que le transmite. Saludo a Carlita Wilson y a Henry Carballo allá en El Milagro de Dios, a la recién llegada de la USA y también a su hermana, a Ana Shirley, todos los que están pendientes de la transmisión de Radio Nicaragua, la voz deportiva que se oye. Listo el pitcher, listo el bateador, se comunica con su receptor. Viene el envío, le tira, mete una línea para tender ropa en el hueco. Tercer y short de hit hacia left field. Viene una más a la registradora, el corredor de primera se extendió hasta la tercera. Quieto todo mundo, hit el batazo. Le están dando, pero no consejos a Zambola aquí en este juego. Un linietazo, un cepillazo. Sí, señor, aquí estoy, ni me la doy. En este día entra Gilbert Smith, mi brother, mi gran amigo Gilbert Smith. Entra a llevarse a Zambola, no es para menos, no hizo mucho. Es hermano de Roy Smith, mi brotherazo que está ahí en Matagalpa, también profesor de inglés del Colegio San José. Se va a Zambola con más pena que gloria. Nosotros vamos a un cambio para mientras agarramos un poco de aire. Ya regresamos, vamos a cambio de pitcher.
0: Es la una, 3 minutos.
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2: 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Le dieron, pero no consejos al pitcher Zambola. Bateador de turno, explotó, tiró 2/3. Le pegaron nada más y nada menos que 7 hits. Le dieron hasta con la batera. Bateador de turno, Luis González, el catcher del equipo de Carazo. Está ganando Carazo. 3-0. Lanza el pitcher, bolas laterales por fuera de este mechudo. Semejante mechajal que tiene este pitcher del equipo de Celaya Central. 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Lanzamiento a media velocidad. Foul por la zona de la tercera base. Foul. 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Listo el pitcher, listo el bateador. Ahí viene el envío, le tira un lanzamiento lateral y foul. 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Juego que está con un score de 3-0 ya, hombre. Línea fuerte por el short al primer bound, pasa a la segunda y lo forzaron al de primera. 6-4 la ruta, aquí se adornó bonito, era para más este inning, pero el problema es que el de segunda abriendo la gran gaveta. 3 carreras se anotaron, Gerald. 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
5: La voz deportiva que se oye. Gracias, Chava. Te quería comentar que el equipo de Carazo ya tiene 28 victorias, las mismas que los Toros de Chontales. Y es que estaba revisando el calendario que tiene Carazo de aquí hasta el final y le toca jugar contra varios equipos de abajo, incluyendo Río San Juan.
2: Se da lo clasificado.
5: Y ellos están peleando por el puesto 10 en el caso de las Minas del Caribe y el conjunto de los Toros de Chontales. Yo he visto lo que han hecho los Toros últimamente, porque hasta me tocó viajar a Matagalpa.
2: Ese manager no le sirve, no tiene ángel ahí.
5: Corrieron a dos coaches del equipo. Ahí la situación es bastante tensa.
2: Y no corrieron al dominicano.
5: Corrieron a Miguel Pérez.
2: El cubano.
5: Y corrieron al boricua Jiménez.
2: Pero dos hombres con gran talento.
5: Carlos Morla no, Carlos Morla se quedó en el equipo. Y es que el domingo, cuando Aníbal sustituyó a un pitcher, no se sabe qué fue lo que le dijo. Sí, Aníbal le lo regañó, pues, al aire. Yo estaba trabajando con la televisión en ese momento, ahí en Matagal. No se sabe qué fue lo que le dijo, netamente, pues.
2: Falta de profesionalismo de Aníbal Vega, que me perdone, y si no me perdona, que pierdo yo, pero no podés.
5: Entonces,
2: en público decirle esa cosa a un lanzador, lo hacen botar gorra.
5: Exactamente. Entonces, el pelotero sacó una carta pública un día de esto ahí en redes, diciendo que... Entonces, la situación es bastante tensa. Con el momento que está atravesando Chontales, que es a lo que voy, Carazo puede aprovechar todo eso, me parece, para ganar el pulso y saltar sobre los Toros de Chontales. Y ver cómo finaliza, en este caso, los Mineros del Caribe, que yo creo que va a estar por ahí.
2: Vienen empujando duro. Equipos sin figuras trascendentales, pero ¿sí? Están ahí, lo mismo que Carazo.
5: Entonces, entre los tres ellos, se van a quedar para mí con el puesto 10. Uno de los tres se va a quedar con el puesto 10, que es el último clasificatorio. Ahora, lo de Chontales luchando por clasificar, no me lo esperaba yo, bueno, sinceramente.
2: El año pasado igual, fue a desempate.
5: Sí, el
2: como
5: año
2: decimos
5: pasado,
2: en fútbol, fue a repechaje.
5: Fue a repechaje. Así que hizo tres carreras en el arranque aquí el equipo de los Cafeteros de Carazo. 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Vamos a la parte final del primer episodio a batear el equipo de Celaya en la voz y descripción del internacional, el papá de los pollitos, el que más sabe de softball en este país. Aquí está René, Radio Nicaragua.
2: En la voz deportiva que se oye.
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2: 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Muchas gracias. Ayer me di el taco de ir a la Hard Rock a ver el juego de Arabia Saudita. Aquí estoy y yo no me la doy.
5: ¿Con quién jugó Arabia Saudita, René?
2: ¿Ah?
5: En el arranque, güey.
2: Sí, en el arranque. Muy buen equipo, ¿viste? Arabia Saudita.
5: ¿Con quién jugó Arabia Saudita en el arranque?
2: Arabia Saudita, tremendo equipo. Me regalaron el boleto, por eso. Puede ser farsante que me dieron acreditación. Si en los que viven allá les
5: estaba
2: dieron
5: cara, estaba cara los boletos, René.
2: Mira, ni los que están allá les dieron.
5: ¿Cuánto costó ese boleto? ¿No sabes?
2: Andaba por los $80.
5: Bueno, pero
2: era como era una empresa de las que patrocina, le dieron a sus trabajadores. Entonces, el amigo mío me lo regaló a mí.
5: Porque he escuchado que los juegos de Argentina y de Portugal está carísima la entrada, ¿viste? Más de $1,000.
2: Sí, no, está cari, están agotados. Gilbert Castillo, Álvaro Díaz, Gilberto
5: Martínez,
2: Goddard Bennett, seguirá Sherlock Pucci, le sigue Emelier Amador, ya de la
5: plica. Merlin Amador.
2: A Merlin Amador, Anthony Baez y completa Josmani Benedict. Los Benedict en acción frente a este lanzador de buena velocidad, este caraceño. Eso es lo que yo digo. Carazo, un equipo sin grandes figuras conocidas. Si son los Aguirre, los Chávez,
5: Calderón.
2: Y Don Calderón. Es, paremos sí de contar. Porque el mechudo, el pitcher estelar debe ser el peludo, aquel que anduvo.
5: Jason Aburto.
2: Jason, no lo he visto brillar. Viene el envío golpeado por el lanzador. Corredor en la primera base. Corredor en la primera base. 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
5: Bueno, aquí me manda Eitel Mejía, lo vamos a saludar, que esté en sintonía de la transmisión deportiva de Radio Nicaragua. Todo ese público fuera de Managua que siempre está pendiente de las transmisiones de la radio. Dice Caribe Sur, ¿este hermano de cuándo es? Esta semana no juega Celaya con Caribe, hermanito. Vamos a ver, me estás regalando los pronósticos de ahorita. Caribe Sur 2, Granada 2, dice Eitel. Carazo 2, Celaya 2, Chinandega 2, San Fernando 2, por las divisiones, Matagalpa 3, Caribe Norte 1, sí, Buaco 0, Rivas 4, Las Minas 3, Nueva Segovia 1, León 4, Río San Juan 0, Chontales 3, Madrid 1, Estelí 3, Jinotega 1, Danto 2, Boer 2. Esa es la. Te voy a decir algo. Pongo favorito a los al Boer sobre los Danto este fin de semana. En esa serie.
2: Con que, todo, que los Dantos tienen buen picheo.
5: Para mí gana el Boer la serie 3-1, fíjate.
2: Ah, bueno, el hijo de Freddy García, los dos hijos todavía no se han arreglado en nada para venirse a jugar con el
5: equipo. Ya están aquí.
2: Vinieron, pero no hay arreglo, me decía Freddy, están viendo esa cosa.
5: Freddy anda aquí, ¿no? Ahorita, no anda con ellos.
2: No, Freddy tiene su empresa ya de constructora.
5: Pero vi que los chavalos se quieren quedar jugando acá, fíjate.
2: Quieren jugar el mayor en la liga profesional.
5: Hay uno que está estudiando todavía, que no ha terminado. Hay uno que ya sí, terminó.
2: Hay unos Manny Flores, que es hijo del ingeniero Flores, pues él está estudiando en una universidad en Orlando, Florida, y salió el miércoles para allá. Y ese es difícil, pues, porque el papá le dijo, primero,
5: aquí anda Samuel Guadamuja ahorita también.
2: Sí, cuida tu beca, le dice, porque una beca ya en las universidades americanas anda por los ciento y pico mil de dólares.
5: Carísimo, pero el año.
2: El año, si eso cuesta. Pero hay otros detalles. Lanza el pitcher, burla en piconazo, se le escapa la bola y va rumbo a segunda. La beca es solo para estudio, pero el albergue y la comida la tiene que pagar el becado.
5: Sí.
2: Entonces tenés que, bueno, te dan tu habitación y todo, pero hay que tener tu televisor, tu refrigerador, todo, muebles, todo lo que vas a usar. Así es que no creas que yo creía que era con gastos pagados todo.
5: No.
2: Las becas solo son para estudio, pero el aspecto de la otra logística.
5: Mira, si Samuel Guadamuz, bueno, no sé si va a jugar con el Boer, pero ayer estaba ahí, estaban los hermanos Zamora, estaba Samuel. Si Samuel Guadamuz juega con el Boer y Santos Jarquín regresa, inscribieron al zurdo Javier Bado, el Boer esta semana también.
2: Estaba con problemas.
5: Ese equipo tiene buena pinta, ¿reviste, René?
2: Y si juegan los chavalos de Freddy.
5: Ajá, sí, imagínate, lo ponen a jugar Chora uno de ellos. Si es mejor que Cristian Moreno, uno de ellos. Yo me imagino que le van a dar pelea a Cristian Moreno.
2: Es que me decían, y es una lógica elemental, me dicen, nosotros ellos juegan en las ligas universitarias allá. Y ahí el picheo es más duro que el de aquí.
5: Por eso, claro. Está mejor que
2: tienen
5: el Pomares.
2: Sí, es la ventaja que hay. Listo el pitcher.
5: Christopher Román, el pitcher.
2: Tirándole Christopher, le tira una retorcida y este lo acaban de neutralizar. Christopher Román por la ruta del ponche Alvin Díaz. Este equipo de Carazo no moja, pero empapa. Es como la brisa del mar. Así que el que se ponchó fue este
5: Gilbert Martínez. Te voy a dar el resumen. Va a ser por bola Gilberto Castillo. Golpearon a Alvin Díaz. Luego avanzó por Guadalpiz los corredores a tercera y segunda respectivamente. Y se acaba de ponchar Gilbert Martínez. Y a batear viene Goodwin Bennett del cuarto bate.
2: Goodwin Bennett, nada más y nada menos que el jugador de U23. Estuvo en U23.
5: Sí, ya no, ya es mayor. Tiene 25 años.
2: Es mayor. Goodwin Bennett fue como designado. Gordito, liviano. Aquí jugaba left field con el equipo de la liga profesional. Se prepara Román, viene el envío. Línea extraviada de Gita hacia el right field. Se va a meter a la registradora. María Auxiliadora, viene una. Viene otra. Es un batazo bien efectivo de este hombre, Bennett. Bennett se va con un doblete. Gita el batazo. Comienza el descuento para el equipo de Celaya Central, que lo dirige Gilbert Smith.
5: Así que saludos de nuevo para Itel Mejía. Me dice, hermano, esos son mis pronósticos y así más o menos va a quedar la serie. Fíjate que Celaya tiene que responder, porque si no, 7-3 le gana a los Toros de Chontales a Madrid en el sexto inning. Por eso yo preguntaba la vez pasada, le preguntaba a alguien, porque veo a gente excitada, René, con el equipo de Madrid. Y no es por subestimar a Madrid ni nada, pero yo les decía, Madrid ganó 25 juegos el año pasado, ¿será que los va a ganar este año? No, parece que no está cerca, quedan 20 juegos y ha ganado 16 nada más.
2: Sí.
5: Tiene que ganar 10 de los 20 que le quedan para hacer 26 de nuevo o superar la marca.
2: Mientras unos equipos subieron el año pasado, ahora andan volando bajito. Shailon Push, el hombre del pelo insertado con insertación adicional, es el bateador de Arenas S.A., lo primero en el ramo de la construcción, y Misa 22-6509-75.
5: El Buaco no anda en nada este año.
2: Pobre Emidio Sequeira, no haya que hacer Emidio con ese equipo huaqueño. Se prepara Román, se toma su tiempo, viene el envío, le tiró, golfeando pelota. Corredor en la segunda base por el equipo de Celaya Central. Presionan 3-2 el marcador. Esta serie puede quedar 2-2. Lo más mi pronóstico.
5: Y no es un resultado favorable para ninguno de los dos, así como están ahorita.
2: Tienen que barrer.
5: Sí, tienen que barrer. Tienen que ganar la serie, fíjate, ganar la serie. Para marcar la diferencia, tienen que ganar la serie.
2: Sheldon Pushy, bateador en turno. Se prepara el pitcher Román. Viene el envío, bola por fuera. 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Listo el pitcher, listo el bateador. Viene el envío, le tira, golfeando pelota. Batazo. Elegante por el left field, se carga hacia la zona central y captura. Captura la pelota. Buen out, 2 out ya. 2 out en la pizarra de Radio Nicaragua. 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Bateador de turno de Arenas S.A. Este es Amador Hermilio.
5: Smerling Amador.
2: Smerling, es que no me le puso aquí la E.
5: Smerling Amador.
2: Smerling batea por el pitcher atrás, el short detrás de la almohadilla. Pasa primera. 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Celaya gana. Pierde 3-2 ante Carazo. 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
5: La voz deportiva que se oye un episodio completo. Celaya Central necesita reaccionar para buscar cómo clasificar también. Con eso de que tienen chance 14 equipos, básicamente, pues la oportunidad se multiplica con el tema de los comodines. Sin embargo, no esquivas a una mala temporada. El caso de León, para citar, creo que León, por la benevolencia del formato, de que te da chance de clasificar, es que León la está contando ahorita, de que si se van a los comodines y tienen una oportunidad, pero con récord negativo vas a clasificar. Puede pasar, porque son 12 los que finalmente avanzan a la siguiente ronda del Germán Pomares Ordóñez. Chontales está por vencer. Ya tenemos a la compañera Rosario Murillo Zambrana. Luego de su intervención regresamos con más del béisbol del Pomares. Escuchemos.
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6: Establecemos comunicación con la copresidenta de Nicaragua, compañera Rosario Murillo, coordinadora del Consejo de Comunicación y Ciudadanía. Muy buenas tardes, compañera Rosario, la escuchamos.
7: Muy buenas tardes, compañera. Muy buenísimas tardes. Hoy es viernes 19, mañana, el domingo, grandes celebraciones en todo el país. ¿Qué celebramos? Nuestra ruta de liberación. ¿Qué celebramos? El heroísmo, la valentía, la dignidad, el orgullo nicaragüense, por gracia de Dios. Orgullo del buen, orgullo que nos hace sentir como somos, un pueblo esperanzado, siempre devoto, siempre fraternal, siempre cristiano, solidario. Un pueblo que sabemos es pueblo de Dios. Y aquí estamos con 75.520 actividades de celebración de ese carácter, esa idiosincrasia, esa identidad nicaragüense, heroica, vigorosa, vital, milagrosa y prodigiosa nicaragüense por gracia de Dios. 75.520 actividades de alegría, la alegría de vivir en paz. Todos los días nos encomendamos a Dios, todos los días agradecemos a Dios por la paz que es, además de nuestro patrimonio eterno, nuestro mandato permanente y supremo. La paz que es cariño, la paz que es fe, la paz que es fuerza, la paz que es fortaleza, la paz que es el milagro de Dios en estas tierras sagradas, sacrosantas, donde tanta sangre santa se ha derramado para que la tengamos, la defendamos, la preservemos y vivamos como hermanos, como familias nicaragüenses, siempre promoviendo el bien común, el bien de todos. Tenemos cantidad de eventos culturales, certámenes de Reina Nicaragua, coronación de reinas de las fiestas tradicionales en Ciudad Darío, San Juan del Sur, Mozonte, San Francisco de Cuapa, San Juan de la Concepción, San Juan de Río Coco. Ya viene San Juan el 24 de junio. ¿Y cuántos San Juan hay en esta patria bendita? ¿Cuántos santos tenemos? Santos de la Iglesia Católica, santos de la tradición religiosa de nuestro pueblo y santos, todos los héroes que ofrendaron su vida para que vivamos como vivimos hoy, tranquilos, seguros, trabajando para prosperar y con el también sagrado deber de preservar, defender, resguardar ese don de Dios, la paz que nos dejó, la paz que nos dio, la paz que Jesucristo, hablamos de Jesucristo, príncipe de la concordia, nos mandató no solo a vivir, sino a preservar. Tenemos también la celebración este fin de semana de las fiestas del 47 aniversario de la liberación de la capital de la revolución, León Santiago de los Caballeros. Tenemos ahí como ejes de estas festividades caminatas, recorrido de antorchas, relevo de banderas, desfiles, ofrendas florales, guardias de honor, rindiendo precisamente homenaje a tantos héroes y mártires de la gesta heroica de la liberación de la capital de la revolución, León Santiago de los Caballeros. Tenemos festivales culturales, desfiles, desfiles, tenemos también hípica y todos los personajes, además de la cultura tradicional de la capital de la revolución y de ese departamento. Desfiles y también la hípica el día domingo. Vamos adelante celebrando en grande a los héroes, a los mártires y aprendiendo de ellos, inspirados en ese heroísmo que los llevó a entregarse, a entregar todo para que Nicaragua fuera libre como somos libres hoy. Tenemos compañeros, compañeras, también, a ver, el repliegue al vapor aquí en Managua y anunciar desde hoy que en Sidica, donde Carlos ofrendó también todo por Nicaragua bendita y libre, ahí vamos a hacer una sesión especial de la Asamblea Nacional por primera vez. En ese lugar donde nació a la eternidad Carlos Fonseca, jefe de la revolución, comandante Carlos Fonseca, Tayacán, vencedor de la muerte. Hay una cantidad de eventos en los teatros municipales, en el Teatro Rubén Darío. Tenemos también la gala magistral del ballet folclórico, también magistral, el ballet folclórico de Ronald Agud, conmemorando el 90 aniversario del natalicio del padre de la Revolución Popular Sandinista en Matagalpa, conciertos, también pasarelas vaqueras. ¡Cuánto evento hermoso! La alegría de vivir en paz, esa paz que resguardamos y defendemos con el corazón y el alma valiente que tenemos cada uno de nosotros los nicaragüenses. Ahí vamos a estar circulando porque es interminable esta lista de actividades, deporte, mucho deporte en todos los estadios, ferias de la economía familiar, ferias de salud y, a ver, los municipios, ya dijimos cuáles son los municipios que están celebrando su fiesta tradicional, incluyendo desde ya Santana en el municipio de Nandaime y San Pedro en los municipios de Diriá, La Paz de Carazo, Ciudad Darío, Mozonte, San Pedro del Norte, 20 corridas de toros, 15 fiestas tradicionales, patronales, 3 hípicas y 3 cabalgatas, un programa completo para vivir la alegría de la paz, que agradecemos a Dios todos los días, porque es el gran poder de Dios el que se manifiesta en toda esta festividad y esta actividad que nos mueve a todos, porque para nosotros cada uno de nuestros héroes son soles que nos iluminan y que nunca declinan. Luego tenemos también, compañeros, un momentito, por favor. Compañeros, compañeras, tenemos árboles de la vida que se encenderán en las próximas semanas en toda esta festividad del 47-19 en Cébaco, el 1 de julio, magenta, en San Juan del Sur, rotonda El Remanso, el 17 de julio, día de la alegría, en Huaslala, celeste, el 18 de agosto, luego tenemos también Río Blanco, verde, el 27 de agosto, Huihuilí y Notega, el 9 de septiembre, luego Empalme a Cucrajil, color violeta, 12 de septiembre. Rotonda de San Benito, Chinandega, color verde, el 30 de octubre. Ay, ay, aquí tenemos también el Bonanza. A ver, Bonanza, héroes de San Benito, 1 de noviembre. Rotonda La Argentina, San Carlos, Río San Juan, color magenta, en Bonanza es color amarillo. El 8 de noviembre, celebrando la inmortalidad del comandante Carlos, en Moyogalpa, Ometepe, color amarillo, el 8 de noviembre también, celebrando a Carlos. Y en diciembre, carretera Masaya-Managua, celeste, el 4 de diciembre, y la rotonda Villa 15 de julio en Villanueva, Chinandega, el 26 de diciembre. ¿Cuántas luces? Luz, vida y verdad, nos dijo Sandino. Luz, vida y verdad es la que tenemos y la que agradecemos en grande al Padre Celestial. El Instituto de Seguridad Social nos reporta que 370 mil pensiones están siendo pagadas, son 2.360 millones de Córdoba, y a ver, esto son 91.000 reducidas, 96.000 por transferencias, 37.000 en cajas móviles y en los centros de pago del INS 145.000. Gracias a Dios. Cumplimos a nuestro pueblo como cumplimos y queremos cumplir todos los días a Dios nuestro Señor. Estamos encendiendo en la rotonda de Huaspán también otro árbol conmemorando la vida eterna de la heroína compañera Nidia White Reyes. Luego tenemos, compañero, viviendas en Cébaco, Buenos Aires, Rivas, El Cuá, calles en Managua, El Crucero, El Rosario, San Marcos, Nueva Guinea, caminos en San José de los Remates, Morrito, Prensa Polca, San Carlos, San Pedro del Norte, Villa El Carmen, parques, caminos deportivos y canchas en León, Ciudad Santino, El Cuá y Nagarote. Está remodelándose y entregándose a las familias de la capital de la revolución, la Plaza Parque Juan José Quesada, en el barrio El Sagrario, allá en la capital de la revolución. Huigalpa, Dolores y Bonanza con museo y casa de cultura, parque de feria, El Rama, Dolores, en una escuela de oficios que se está ampliando, y en Tumaragalia, construcción del portal de bienvenida en el barrio llamado Suizo, casa materna y casas de atención para personas con necesidades especiales en Ocotal, Tihuantepec, escuelas comunitarias y puestos de salud en Cárdenas, Chinandega y Rivas, puentes, obras de mitigación en El Rama, Potosí, Ciuna, Dipilto y Quilalí, sistemas de agua comunitario en Teustepe y Nagarote. ¡Cuánto progreso! Fruto del trabajo de las familias nicaragüenses. Trabajamos para prosperar. Es nuestra lucha para vencer la pobreza. Tenemos al Ministerio Agropecuario que nos habla de 13.700 manzanas de sorgo blanco y millón para primera del ciclo 26-27. El área preparada avanza en 47%. Esta intención la reportan más de 8.100 familias productoras a nivel nacional. Luego, la Secretaría de Economía Creativa y Naranja, hoy viernes en el Centro Cultural Tino López Guerra, aquí en la Ciudad Creativa de Managua, se celebró la premiación del Certamen Nacional Artesanía de Nuestros Pueblos, que ha recibido, y agradecemos el apoyo de la Embajada de la República Popular China en nuestra Nicaragua. Representantes, artesanos de Masaya, Granada, Estelí, Matagalpa, Managua, Madrid, Nueva Segovia, León, Chinandega, Buaco, Chontales, Celaya Central, Río San Juan, Jinotega y también nuestras costas Caribe Norte y Sur han sido reconocidos el día de hoy. También hay festivales este fin de semana de comidas típicas a base de cerdo en Jinotega, Matagalpa, Masaya y Chontales y Costa Caribe Norte. Esto es sábado, Jinotega, Matagalpa y Masaya, y el domingo, Puaco, Chontales y Costa Caribe. Los trajes originales de nuestro folclore en la Plaza Juan José Quesada, la Ciudad Creativa de León, y las presentaciones artísticas, exposiciones, artesanías, ferias y desfiles folclóricos, con agregando intercambios culturales entre municipios del departamento de Estelí. La compañera Frania Peralta nos informa del lanzamiento del concurso nacional Diseño y Arte en Cuero desde ese Ministerio de Emprendimiento. Educación, jornada especial celebrando al comandante Carlos, y luego la rehabilitación de 4 centros de estudio en Huibulí, comandante Carlos, en Cárdenas, Fidel González, compañero, en Huaspán, Centro La Florida, y Pedro Joaquín Chamorro en Chinandega. Luego tenemos a las universidades, foros de investigación y publicaciones científicas de 900 estudiantes. La compañera Loira Barrera nos informa que 2.500 estudiantes finalizaron, se graduaron en formación técnica, mecánica automotriz, agronomía forestal, gestión aduanera, contabilidad, computación electrónica, zootecnia y agroindustria, entre otros. 503 títulos de propiedad reciben hoy, igual número de familias de los distritos 5, 6 y 7 de Managua, de San Marcos, Santa Teresa, La Paz de Carazo, Dolores, La Conquista, El Rosario, El Castillo, San Carlos, San Juan del Sur, Buenos Aires, Potosí, León, Santa Rosa del Peñón, Nagarote, Ciuna, Muelle de los Bueyes, El Tortuguero, Nueva Guinea y El Ram. Energía en el municipio de Dipil para 200 hermanos y hermanas. Luego Usura Cero, 5.000 nuevos créditos, la próxima semana 5.000 emprendedores o productores, y hoy 1.000 en 46 municipios. Tenemos también la entrega del sistema de iluminación pública en la etapa 2 de Vía San Jacinto aquí en Managua para 1.800 protagonistas, Vía Venezuela, distrito 7 para 1.000 protagonistas, y el distrito 7 también, sector 1 de Vía Venezuela para 1.200 protagonistas. Tenemos la mega feria de ortopedia en Bilwi y Huaspán para 3.500 personas con padecimiento de columna. Esta megaferia reúne 62 expertos en problemas de huesos que atenderán en los hospitales Sandino, Nuevo Amanecer en Bilbao y Osvaldo Padilla en Huaspán. Tenemos también saneamiento en Ciudad Sandino, legislación ambiental, talleres que realiza el Marena y honores del Ministerio de la Mujer a la heroína Berta Calderón. Tenemos también, compañeros, compañeras, el comunicado del INE ratificando que por decisión de nuestro copresidente, el comandante Daniel, no se incrementa ninguno de los precios de los derivados del petróleo en nuestra Nicaragua bendita. Compañeros, compañeras.
8: Escuchábamos las palabras de la copresidenta de Nicaragua, la compañera Rosario Murillo, a través de Radio Nicaragua, una radio para vos. Continuamos con más de nuestra programación.
9: La valentía, siempre más allá, entre banderas y flores, irreemplazable humanidad, todos juntos, solidaridad, hay revolución, hay juventud, hay futuro.
0: 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Es la 1:39 minutos.
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11: La familia es tan importante en nosotros, los seres humanos. Si no tenemos una familia, si no tenemos un hogar, nos sentimos vacíos, nos sentimos tristes. La fe en nosotros los seres humanos es la espada más poderosa, es el escudo más fuerte para poder vencer cualquier problema y evitar que nos llegue la desgracia a nuestra vida. El amor lo hizo Dios. Todos nosotros debemos de tener amor, de dar amor y recibir amor.
12: 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Somos hijos de Dios. 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

0: Dios. Solamente Dios nos da el poder y las bendiciones para que nosotros podamos desenvolvernos y progresar dentro del planeta Tierra. Pero también debemos de ayudarnos, porque aquí en la Tierra hay trampa, hay traba. Hay gente mala, envidiosa, egoísta, malos sentimientos. Ojo no vemos, cara no vemos, pero los sentimientos y los corazones nos. Y hasta la vez de una mala voluntad arruinan tu vida completa. Levanta tu fe, levántate de esa cama y toma mis manos, amiga. 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
1: 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Etapa de la mujer, puede ayudar a disminuir el síndrome de los periodos menstruales. 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Reduce presión, ayuda a mejorar la presión arterial. 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Hombre grande, ayuda a las enfermedades de la diabetes, artritis, malaria, fiebre y desalcoholiza la sangre. Equinocea, estimula el sistema inmunológico, es antiinflamatorio y cicatrizante. 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Renal úrico, puede mejorar el sistema urinario. 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

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Rola por la tercera base, pierde la bola sobre batazo de Lázaro Ruiz. Error de la tercera base. 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Batea nada más y nada menos que el corredor en primera, Lenín Aguirre. Este va a tocar pelota, Lenín. Una jugada polémica para el equipo de Celaya Central. El arbitraje está bastante frágil, muy débil. Lo han repetido como 20 veces. Corredor en la segunda base del equipo de Celaya Central. El corredor que estaba en segunda producto del toque es el muchacho Gilbert Castillo. Tocó pelota Álvaro Díaz. De ahí toca pelota Gilbert Martínez. Baja el pitcher Hilario Urbina. Tira tercera. Ya se estaba peinando el corredor y lo cantó out. Golpeado por el lanzador. Y entonces le metieron 500 de multa. 500 más. 500 vienen. Y no se detienen. Así que hay golpe. Hay dos en las colchonetas. Vamos a ver qué dice el árbitro principal. 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Hilario Urbina. Orozco, bateador de turno. Hay golpe. Bateador de turno es González. Así es que en este caso, golpe y batea Luis González. 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Se vira la segunda, quieto el corredor. Marvin Orozco es el lanzador. Marvin Orozco, el lanzador de Celaya Central, que están perdiendo 3-2. Gana el equipo caraceño. Se cuadra para tocar Luis González, el catcher. No hay out y es la jugada indicada que está montando el manager Calderón del equipo de Carazo, que gana por la mínima 3-2 en el inicio del cuarto episodio. Listo el mechudo, se toma su tiempo a segunda, quieto, está más pendiente del corredor que del bateador. 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El pitcher vuelve, se toma todito el tiempo, busca cómo tocar pelota. 1:57 es la hora de comprar en Variedades Andrea, artículos para el hogar, piñatas y juguetería, Mercado Oriental, donde fue Ropuzame, cuadra y media abajo, teléfono 81-13-5208. La pizarra de Gramas del Sur en Gramando, Nicaragua, nos indica que se está jugando el cuarto inning, 3-2 el marcador. Nos aproximamos a las 2 de la tarde. ¿Cómo nos caería una sopita de camarones con un arroz volado? ¡Sabroso! ¡Sabroso, pero sin agua! ¡Sin agua cristalina! O una chela, uno se toma su chela, ¿verdad, Carballo? Es bueno. Dicen los médicos que 2 chelitas es bueno. Pero ya una mano, no. Una mano en chela, demasiado. Bateo y corrido, cambió la seña de toque, hit hacia el right field. Qué buena la dirección del manager del equipo de Carazo. Hit, el batazo hacia el right field. Pocas veces se ven esas jugadas de amago de toque y bateo libre, y lo ejecutó muy bien tirando hit por el right field. Se llenaron las colchonetas de caraceño frente al lanzador Marvin Orozco. Viene Nomar Ibarra, el right field. Está entrando Gilbert, que fue multado con 500 córdobas. Se va el lanzador. Vamos a dejar un cambio comercial y vamos a retornar en breve, porque hay cambio de pitcher por Celaya. Están perdiendo 3-2 y le deja una herencia a Orozco de 3 corredores en las colchonetas. Ya regresamos en breve.

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3: 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Norman Ibarra, bateador en turno. Bateador en turno con casa llena. Le dejan una receta de a este Carlos García, de tres en las colchonetas. Viene, bola, lo golpeó una más. Ya son dos golpes la fiesta la comenzó Lázaro, que se envasó por error de la tercera base. Viene anotando la carrera número 4-4-2, el marcador para el equipo de Carazo. Bateador Víctor Castillo juega a center field, de 2 nada en el juego de hoy. 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García, bateador de turno. Castillo es el bateador de turno de Arena S.A., lo primero en el ramo de la construcción y Misa 2265-0975. Se prepara el pitcher, viene el envío para este bateador. Hay un cambio, vamos a checar por aquí, como dicen los mexicanos. Ah, no, está bateando Elmo Espinales. No, Víctor Castillo. Listo el pitcher, 4-2 el marcador. Se toma su tiempo García Carlos, el lanzador en el cuarto episodio. Viene, le tiró en swing completo. Todavía no le ponen el nombre del bateador. Hay un emergente, Carlos García, ¿no? Entonces, ¿cómo estamos aquí, hombre? Hay un cruce, no es Víctor Castillo. Así, Víctor Castillo, porque el que le dieron golpe fue a Norman Ibarra. Castillo, bateador en turno, Arena S.A., lo primero en el ramo de la construcción y Misa 2265-0975. Se prepara el pitcher, viene, bola por fuera. 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Radio Nicaragua en este día, viernes 19 de junio del 2023, en el béisbol de primera división. Listo el pitcher, se prepara García, le tira el zurdo, batea. Largo batazo por el central, va a haber jugada de pisa y corre. Viene entrando la registradora, corta Pucci, pero no puede permitir el avance hacia el home de la carrera número 5. Anotó Lenín Aguirre, fly de sacrificio para el bateador Víctor Castillo. Y viene Elmer Espinosa, juega a segunda base, tiene hit y tiene ruta 6-3 en el juego de hoy. Cortó la pelota jugando la técnica moderna, la técnica que se juega el béisbol, Sherno Pucci. 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
3: A todos los que nos están escuchando a nivel nacional e internacional, a don Henry Carballo allá en el Milagro de Dios, Carlita Wilson, René Chavarría, el Junior, Cristian Chavarría, Joel, Antonella Vilés Chavarría, todos en sintonía allá en Granada, mi tío Denis Morales González, a Rodríguez allá en el Almendro. Siempre se nos pierde Rodríguez, ¿qué le pasa, hombre? El tecladista de la parroquia. Listo, Carlos García, se prepara, viene el envío, strike cantado. 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Listo el pitcher, Carlos García, están perdiendo ya 5-2. Le están haciendo la gran jugada a los muchachos caraseños. Le quemó el bate, corto batazo por el central, pica la bola. Viene el tiro englobado hacia el home play y anota una más. Carlos García le están dando, pero ni consejos. A punta de batazo está ganando el equipo caraseño, uniforme, pantalón gris, camisa celeste. García, en vez de apagar el fuego, le están dando candela pura. El veterano Hilton Calderón, el designado, par de hit en dos turnos. Todavía mueve muy bien el batting este jugador de la selección de Nicaragua. Ya esta vez no fue convocado Hilton, un gran pelotero, conocido como el mudo. No es que sea mudo Hilton Calderón, sino que no habla mucho, ¿no? O sea, en el terreno de juego no habla mucho, nada. Por eso le pusieron de apodo en el Boer, el mudo. Pero dígale que es mudo, nada de mudo. Es mejor que el papá. Papá es el manager del equipo caraseño. 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Batazo elevado, largo por el central. Corre mucho, no puede, la pelota pica. Se estrella frente a la colchoneta. Hilton tirando bola larguísimo por el fondo del central. Dos más a la registradora María Auxiliadora. Dos más anotó Elmer. Anotó Elmer. Vamos a checar por aquí. Qué bárbaro. Se enredó un poco el jardinero central. Entró a la registradora María Auxiliadora. Y son dos. Esto ya tiene nombre y apellido, mano. Qué bárbaro, clase paliza le están dando al equipo de Celaya. Entra Gilbert Smith, no haya que hacer. Gilbert con su picheo, Carlos García también le dieron. A todos les han bateado, pero fuertísimo. Hit de dos bases de Hilton Calderón, está corriendo en la intermedia. el veterano Hilton Calderón. Aquí estamos y no nos damos un nuevo lanzador. Todos estos muchachos de Celaya Central, hay que mandarlos a que se corten el pelo, hombre. Andan un pelajal. Kenner Urbina, nuevo pitcher. Kenner Urbina, desfile de lanzadores. Este pichea para 5.91 efectividad. Cero ganadas, una salvajada. Lo que pichea este promedio. Oye, donde son líderes en el pelo largo estos pitchers.
2: Después de los problemas que hay en los toros y todo lo que le estaba mencionando. Rally de 6 carreras de Madrid en el sexto inning.
3: Hasta Madrid les va a barrer.
2: Tendido quedan los toros de Chontales 9-8. Con rally de 6 carreras de ventaja, de 5 de ventaja.
3: Pero el gobierno no tiene nada mucho ya.
2: Madrid
3: no tiene mucho que hacer.
2: Pero Madrid va a quedar eliminado.
3: Pero vamos, eso es la chanchada.
2: Está perjudicando a los toros, porque si Carazo gana este juego, los toros van a bajar hasta el puesto 12. Imagínate.
3: Y lo más probable es que lo pongan fuera este de Aníbal Vega.
2: Yo creo que los toros no quedan entre los 10 primeros al paso que van. Porque le quedan varias series fuertes también a los toros de Chontal. Y estaba revisando el calendario de Carazo. Le falta Corrido San Juan. Le faltan dos series débiles más. Y a los toros le faltan contra Matagalpa. Bueno, ya perdieron contra Matagalpa. Ya perdieron con el Boer. Los Dantos los barrieron. Le ganó la serie Estelí. El Chontales no le ha ganado serie. No le ha ganado serie a ningún equipo decente. A ningún equipo bueno, pues podemos decir, esta temporada.
3: La verdad es que este Aníbal Vega andaba, le dieron un equipón. Y como dijo el manager Mairena, no podemos estar dos managers dirigiendo un equipo. Y tiene la razón. Mairena, sin tener tanto ego, sin ser tan farsante, el equipo lo llevó a pelear. Pero y este otro, que es de selección,
4: que le armaron un botín
3: a cobijado por la padrina viendo que tiene Aníbal Vega, seamos claros.
2: Lo que dice,
4: pero en Madrid dicen que le armaron un botín a Oscar
2: Mayer. Ah, sí, es que hay muchas, yo te las voy a contar fuera del micrófono ahí. Lionel Vargas, el presidente del equipo de los toros, dijo que hay peloteros que ganan $1,600 y yo le creo.
3: ¿1,600?
2: Sí, 8. Porque ahí
3: yo creo que ahí está.
4: Hay cuatro.
2: Oye, mira, no, y Sandy aparte de los que ganan eso, aparte hay peloteros que ganan buen billete y que no son estrellas en los toros, ¿sí? Allí hay billetales y te estoy hablando entonces, de gente que pone reales, productores.
3: Y que hay reales, ahí está la.
2: Anduve en Chontales hace dos fines de semana.
3: Le trajeron su cuajadita.
2: Y por un doble.
3: Cuajadita para el narrador, dice.
2: No, dime. Oíme, le recogieron 16,000 Córdoba a Sandy Bermúdez porque pegó un cuadrangular.
3: Yo
2: estoy hablando de la gente ahí que se pone a estar recogiendo.
3: Le echaron la vaca.
2: 16,000 le recogieron entre la barra.
3: Y ahí van a recogerle cuánto para que se vaya Aníbal Vega.
2: Ya dijo el presidente que no lo van a echar del equipo.
3: Es que el presidente se pone también intransigente, también el presidente.
2: ¿Cómo voy a correr?
3: Si no está ganando un equipo, el que tiene la culpa es el manager.
2: ¿Cómo voy cambiar a correr el manager de los 23? Dice, así dijo.
3: Y ahí avión, pues, los 23, bueno, que pues.
4: ¿Crees que te digo una cosa? Ajá. Una de digamos, como las cláusulas con las cuales negocia Aníbal, es que si lo vas a traer para dirigir un equipo, lo tenés que dejar toda la temporada.
3: Ah, bueno, no va a volver a agarrar equipo porque con esa cláusula.
2: Yo pienso que
3: ahí en Grandes Ligas existe esa cláusula. Hay esa cláusula, pero hay esa cláusula también de los dueños.
2: Contrato.
3: Que si no rendís, vas de viaje.
2: Y te finiquitan el contrato, me imagino, ¿no? Si firmaste por otra temporada.
3: Te botan. Batazo por el right field. Está esperando. ¿Y qué va, señores? Otro tablillazo. Y es que están. Lo pusieron fuera.
4: No, ahí está.
3: Lo pusieron fuera, cocinado Alvarado, con el gas que rinde más, esta gas y nada más, 8-2 está el juego, y esto es nocao, yo me perfilo un nocao, viene Samir Chávez frente a Urbina, Kenner Urbina, bateador que batea para 3.69, Incarazo, sin tener grande figura. Ahí está, Carazo. Fajado el equipo caraseño. Listo, el pilla. Así que esa cláusula que tiene Aníbal Vega es buena. Ya desearía yo tener una de esas, hermano. Ah, que aunque no rinda, no me botan. Listo el pitcher, listo el bateador. Desde que él regañó al lanzador en público, eso no es de un profesional, Homer Martínez. Que te estén regañando o vociferándote, cualquiera se arrecha. Yo estoy de acuerdo. Batazo por el right field, está esperando y capturando. Se va el cuarto inning, batió la novena. Se anotaron cuatro. Vamos a ver, tenían tres. Seis carreras se anotaron. El score está 8-2. Gana el equipo de Carazua Celaya. 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Don Homer Martínez. 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
5: La voz deportiva que se oye, desborde ofensivo del bateo del Carazo ante varios lanzadores de Celaya Central. Siempre va a ser un dolor de cabeza cuando tu abridor no puede siquiera completar, vamos a decir que tres innings, René. En este caso, este juego lo abrió Kerryon Zambola, solamente dos tercios, le dieron seis hits, le hicieron tres carreras todas limpias, le siguió Marvin Orozco, dos episodios, un tercio de labor, par de imparables, tres carreras, le repitieron las dosis que al abridor. Carlos García, un out nada más, par de hits, dos carreras, René, las dos limpias. Y aquí Kenner Urbina, el último lanzador de Celaya Central, pues con algo de respiro, René, para el equipo de Celaya. El juego está 8-2, Carazo 8 carreras, 10 hits, impecables a la defensiva. Celaya Central 2 carreras, solamente un imparable, par de errores, René, par de errores. Así que ha encarrilado, creo yo, con este rally de 5 carreras el partido del conjunto de Carazo. 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
3: 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Bateador de turno, Amador. 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Tiene un porcentaje de 260, defiende la posición de segunda base. El Larry Urbina viene, strike cantado. 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Listo el pichel. Listo el bateador, ahí viene. Le tira. Batazo de Machucón, tiene que avanzar la tercera en la marcha. Para, hombre, está jugando un pelotón este equipo de Carazo. Y ganarle juego a este equipo de Celaya en su terreno ya es cosa favorable para ellos. Porque ahí viajan a Carazo. En una larga distancia, en la zona lechera hasta la tierra del café. Par de out y batea Yader Aplicano. Juega la posición de right field. 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Los motivos del mundial, bueno, están carísimos allá, Humberto.
5: René, no, esta serie se va a jugar en su totalidad en Muelle de los Bueyes.
3: Muelle de los Bueyes, entonces. Sí. Y va a ganar entonces Carazo en su propio.
5: Bueno, ya.
3: Se dé luego este equipo de tener un estadio en el Ramo, es bien bonito el
5: de. Sí, ya ganó el primero René Carazo y ha encarrilado
3: su clasificación.
5: O está encarrilando un segundo triunfo.
3: Entonces todos los juegos por la distancia. Lo veo bien, sí, la distancia es demasiado larga, más de 300 kilómetros.
5: No resulta, René.
3: No resulta. Lanza el pitcher, curva grande, strike cantado. Para Plícano, Anthony Baez, donde que esperando turno. Dame la hora, María Auxiliadora. 2:20 p.m. es la hora de Variedades Andrea. 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La pizarra de Grama del Sur en Gramando, Nicaragua. Nos indica que el juego está 8-2, gana el equipo caraceño. 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Hombre Martínez, quedará Ricky Carballo. El INS.
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5: 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Se está haciendo tarde, René, y pronto sí caerá la noche. Y la noche también le está llegando al partido. Ya jugamos 4 episodios completos. Y la pizarra de Gramas del Sur nos indica que Carazo está derrotando 8-2 a Celaya Central. Celaya Central ha bateado un miserable imparable en este partido. Salió del madero de Woodruff Bennett, que tiene, dicho sea de paso, par de carreras impulsadas, René. Par de carreras impulsadas, Woodruff Bennett. Y bueno, es todo lo que ha ofrecido en relación al bateo el equipo de Celaya Central. Y si a eso le agregamos que Carazo ha estado desbordado con su bateo, pues se ha complicado las cosas. El equipo local, que parece va a ser barrido hoy viernes en el inicio de la semana 15 del Pomares 2026. Que se necesita contención y que el bateo empiece a hacer el trabajo. 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Continúa en el relato Ángel Ricardo Carballo, Radio Nicaragua.
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5: Elín.
6: 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Vamos a la parte, estamos aquí siempre en la parte alta del quinto episodio, arrancando inning. El equipo caraceño con Lázaro Ruiz iniciando la tanda, Lenín Aguirre y Luis González en la tanda. 8-2 el juego lo gana el equipo de Carazo. Este doble compromiso programado para el día de hoy, 19 de junio de 2026. Bateando Lázaro Ruiz, todo preparado. El pitcher prepara, hace sus movimientos. Urbina lanzando, conecta, rolling. Lázaro Ruiz allá por el short se adelanta un paso, toma la pelota, manda para primera y es out en primera. 63 la ruta, lo pusieron fuera, tenemos un out. Hay uno fuera rápidamente, fanático del béisbol, cuando viene a tomar turno Lenín Aguirre, es el inicialista. 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Va de lado el pitcher, 8-2 están las acciones, el envío viene en recta, le tira y correcta elevado ya hacia la zona del right fielder. El right fielder busca la pelota, no puede, se fue a la calle la bola. Un strike sin bolas, bases limpias. 8-2, eso indica la pizarra de Gramas del Sur, ganando el equipo Cafeteros de Carazo. En calidad de visitante, el equipo caraceño se prepara el derecho. Kenner Urbina hace el wind up, aquí viene el lanzamiento en curva, le tira descolgado. Lenín Aguirre es el segundo strike. 2 strikes. No hay bolas en el conteo para el bateador en turno. 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Aquí, señores, el conteo está en 2 bolas, en 2 strikes, 1 bola. Bateando Lenín Aguirre por el equipo caraceño. Luis González esperando turno, parte alta del quinto episodio. Se prepara el pitcher, aquí viene el lanzamiento. Aquí fanáticos en curva, bola baja. Ya la cuenta está en 2 y 2. 2 bolas y 2 strikes, exactamente las 2 en la tarde con 25 minutos es la hora de visitar Variedades Andrea. 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El batazo, señores, flojo allá por la tercera base. Benedict busca la bola. Aquí viene, señores. Tomando la pelota, mete el tiro largo a primera. Out en primera, 53. La ruta falla, Lenín Aguirre. Tenemos 2 fuera. Aquí hay 2 outs rápidamente, amigo productor. 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A batear Luis González, el receptor. Lanzando Kenner Urbina. Hace el wind up, el derecho aquí suelta en cambio de velocidad. Le tira algún machucón de foul allá por la primera base. 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El béisbol, señores, el campeonato nacional, comandante Germán Pomares Ordóñez, a través de Radio Nicaragua. Luis González, .288, promediando en lo que va de la campaña. De lado el pitcher, aquí viene el lanzamiento, curva afuera. Se hace bola la primera, 1 bola y 1 strike el conteo. 1 bola, 1 strike el conteo. 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De frente el pitcher, fanáticos, aquí está Urbina. 14 picheos, Urbina, quinto episodio, parte alta, lanzamiento bajísimo, bola. Ya son 2 para el bateador en turno, 2 bolas, 1 strike el conteo. Para Luis González bateando. 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Hoy tiene un imparable en 2 turnos. Alinea como octavo bate por el equipo caraceño. Carazo ganó a primera hora, segundo choque. Quinto episodio, parte alta. De lado el pitcher, señores, cómodamente. Kenner Urbina, aquí viene el lanzamiento, le tira y sale un foul. Atrás la pelota va al techo del estadio. Al techo del estadio. 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Bateando Luis González por el equipo caraceño, atentos a la jugada, bases limpias, hay 2 outs. 8 para Carazo, 2 para el equipo de Celaya. Viene el envío, le tira, está conectando en el infield. El segunda base es interna, va 2 pasos atrás, debajo de la bola, mete el guante y captura. Para el tercero de la tanda, Tres vinieron, tres se fueron. Ah, en la parte alta del quinto episodio, sin anotaciones, el juego 8 para el equipo de Carazo, 12 para Celaya Central. 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Humperdinck Martínez, Radio Nicaragua.
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5: 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Digamos que Carazo ha hecho el trabajo, al menos durante los primeros 5 episodios. El picheo ha respondido, el bateo ha sido de lo mejor. Y por eso es que de momento ellos están con la ventaja, que es de 8-2 sobre el equipo de Celaya Central. Celaya sí necesita remontar, sí necesita reaccionar, sí necesita carrera. Para ello hay que batear. Un imparable es muy poco, sobre todo si no es un cuadrangular con las bases llenas. Entonces es la situación en relación al equipo de Celaya Central. Creo que entendiendo que ya el primer partido se te fue, tratar de conseguir la remontada y la victoria en este juego número 2 habrá sido o será un buen negocio para el equipo de Celaya Central, pero está por verse. 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Ángel, Radio Nicaragua.
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6: 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Vamos a la parte final del quinto episodio. Fanáticos a batear el equipo de los Gigantes de Celaya Central. Lanzando Hilario Urbina por el equipo caraceño, batea Anthony Báez. A batear Anthony Báez lo presenta Arena CCA. 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Anthony Báez, Jakemer Benedict y Gilberto Castillo están en la tanda del equipo de los Gigantes de Celaya Central. 8-2 las acciones, lo gana el equipo caraceño, segundo choque de la jornada. Un tremendo viernes, fin de semana, bien Hilario con recta, bola alta. 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Bateando Báez, hoy Báez tiene gol pero tiene turno oficial, octavo bate del equipo de Celaya. El lanzamiento en curva de Hilario, le tira y correcta, batazo encima del pitcher, la pelota cae atrás del costal de la segunda base y se va de hit al jardín central. Es imparable, señores, para Anthony Báez, corredor en primera. 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El equipo de Celaya tiene corredor en la inicial. El equipo de Celaya Central tiene corredor en la inicial. 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A batear Jenmer Benedict. Es el antesalista, ya se traga un ponche en este compromiso. Bateador de perfil derecho. 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Bateando Benedict, viene el envío. Swing al frente, descolgado para el primer strike. Un strike, may bolas en el conteo. Se prepara el derecho cómodamente, viene el lanzamiento, le tira y conecta, batazo allá de foul por la parte izquierda. Señores. Ayer entonces se realizó la misa y la bajada de San Pedro Apóstol en Diriá. Ahí estaban los muchachos bien fieles y les gusta la tradición también con el baile tradicional de los negros de San Pedro. Las astillas, el baile de las astillas y los negros de San Pedro. En lo que era el atrio de la iglesia. Un mes de batalla fuerte. Vamos a saludar a Mario de la Concepción Cruz Cano, Villalobos, allá en San Juan de Oriente. a Javier González Dávila. Escuche bien, Javier González Dávila, primo hermano y muy cercano de Yeral Javier Dávila Rivas, mi brodrazo de aquí de Radio Nicaragua. Son bien unidos. Ambos. ¿Cómo se quieren? Aquí está el béisbol. Y la Nicaragua en transmisión en directo para todos ustedes. Va del lado del pitcher en curva, le tira y conecta en línea ya a la derecha del short, mete el guantazo, el short no puede, cruza la bola de imparable. Es otro imparable, señores, Benedict con imparable. A ver, no batió Benedict, quiero echar el vistazo por acá si fue Benedict, me parece que hay emergente.
5: ¿El del imparable?
6: Sí,
5: Ortega. Lesvin Ortega.
6: Sí, me parece que ya no viene Benedict. Es Ortega el que liga el imparable, señores, aquí. Y las posibilidades del equipo de Celaya Central con corredores en segunda y en primera. Sin out en la pizarra crecen. Cuando viene Gilberto Castillo a tomar turno. Gilberto hoy tiene un golpe y un boleto. Carrera anotada en este compromiso. 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Hilario Urbina, pitcher derecho del equipo de los Cafeteros de Carazo, quien por ahí 2:35. Este no es Gerald Javier Davili Riva. Ah, Winston el Fictin. Saludos para el hombre. Todo está, señores, preparado. 8 para el equipo caraceño, hay 2 para la tropa de los Gigantes de Celaya Central. Con el resultado del equipo de los Cafeteros de Carazo pegando sólido de derecha a izquierda. Va de lado el pitcher Urbina, chequea el corredor de la segunda base, dispara al home, le tira en swing completo al frente, se va y no regresa. Ese es strike, señores, bateando Alvin Díaz. Estos son los micrófonos beisboleros y deportivos de Radio Nicaragua. ¿Qué pasó con Gilberto Castillo? ¿Ese ponchó?
5: Gilberto.
6: Sí, porque el que batió el imparable fue Ortega.
5: Falló en elevado a la primera.
6: En elevadito a la primera. Sí,
5: un bombito.
6: Gilberto Castillo. Ah, cuando vio el mensaje de Fiti.
5: 2-0 está ganando Estados Unidos a Australia.
6: 2-0 le gana Estados Unidos a Australia en la Copa Mundial de la FIFA World 2026. ¿Qué te pareció México ayer, Juan Martín Martínez?
5: Fue un partido igualado, tenía que ganarlo y lo sacó adelante México. No te voy a decir que fue un partido brillante, pero hizo lo necesario. Le hizo lo que tenía que hacer jugando en casa.
6: Están con su gente. Hasta que brincan los mexicanos, como sí. Que le echaron chile en una parte sensible. Están los mexicanos. Y llegó en chile, no ya, chile que cualquiera, no señor.
5: Ya están clasificados.
6: Ya están clasificados.
5: Y como primero. Esta es la tercera vez que ganan sus dos primeros partidos, pero es la primera vez que están clasificados con dos victorias a falta de una jornada. Y es la primera vez que ganan los dos partidos sin conceder goles.
6: Aquí, señores, están los micrófonos beisboleros, los micrófonos deportivos de Radio Nicaragua y 2-0.
5: Le está yendo bien a la CONCACAF. Ayer Canadá goleó 6-0 a Qatar.
6: Falla por la ruta 13, señores, Alvin Díaz. No, en elevado al right fielder falló Alvin Díaz. Y Gilbert Martínez en el uso de la palabra, fanáticos del béisbol. Aquí se prepara el pitcher, suelta, le tira, conecta, batacito flojo. El pitcher baja, toma la pelota, Urbina pasa a primera y es out en primera. Se fue por la 13. Por la ruta 13 se va la tanda. 3 vinieron, 3 fueron, 5 episodios completos, estimados amigos oyentes. El marcador está 8 para Carazo, 2 para el equipo de Celaya Central. 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
5: Seguridad y justicia.
6: Bombazo social. De agua, Juan Martín Martín. ¿A vos te gusta el agua?
5: Claro, claro, claro, claro, claro. Me gusta el agua. Fíjate que le pedíamos al equipo de Celaya Central que reaccionara a la ofensiva y lo consiguieron, al menos con Anthony Báez y Lesvin Ortega. Conectaron de imparable abriendo tanda.
6: Ojalá se haya mojado y era el Dávila, ¿sí?
5: abriendo tanda Ángel Ricardo Carballo ante Hilario Urbina. Entonces parecía un episodio prometedor, prometedor. O sea, después de solamente un imparable que lo había conectado Bennett en el primer inning, reacciona el equipo, conecta dos aquí, pero los siguientes bateadores fallaron. Todo el mérito del caso para Urbina, que dominó a Castillo, dominó a Alvin Díaz y también a Gilbert Martínez. O sea que, apareció el bateo. Hubo chispazos de la ofensiva del equipo de Celaya Central, pero siguen faltando cosas. Faltó el bateo oportuno, faltó producir, faltó descontar. Y solo le van a quedar dos bateadas por delante al equipo de Celaya Central. Es decir, que si aquí tenemos carrera, podría ser, yo diría que casi la sentencia de Carazo sobre el equipo de Celaya Central. 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
6: 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Lo vas a ver entrar todo ahí. Todo de tembloroso, está bueno, ojalá y él le haya agarrado en el bulevar. Aquí, señores, nos vamos a la parte inicial del sexto episodio. Porque por andar de pateperro, Gerald Javier, está bueno que se moje.

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1: Las 3:54 minutos.

0: 57 minutos.
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0: Las 3, 58 minutos.
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1: Buenas tardes, querido pueblo de Nicaragua. Queridos amigos, hermanos que siempre están en sintonía de esta emisora, La Nicaragua Hoy, estamos a día viernes 19 de julio del año 2026. Y en esta tarde, damos gracias a Dios, gracias a María Santísima por esta bella oportunidad. Vamos a orar. Vamos a orar con un poquito de agua. Al terminar la oración, nos tomamos el poquito de agua. Decimos: querido Padre Celestial, gracias, Señor, por tu amor. Gracias por esta tarde, porque me hace reflexionar sobre cómo estoy haciendo la misión que me has encomendado. Gracias, Señor, porque me has dado la gracia de seguir adelante a pesar del desierto en que estoy viviendo. Amén. Por el Padre, por el Hijo y por el Espíritu Santo, tomémonos el poquito de agua. Nos tomamos el poquito de agua y damos gracias a Dios por esta bella oportunidad. Confiar no es bueno. Hay que confiar, de lógico, en Dios. Hay que confiar en uno. No hay que incubar nuestras propias decepciones. No podemos esperar nada de nadie. Hay que acostumbrarse a esperar y recibir todo de uno mismo. Cuanto más hondo llevemos esta convicción de confiar en uno mismo, más pronto vamos a despertar la capacidad. Y cuando despertemos esa capacidad que tenemos dormida dentro de nuestro ser, será innecesario hacer confidencias y pedir consejos. Casi siempre el que pide consejo se compromete con aquellos y se desvía con estos. Cuanto más te aferres a esa ingenua credulidad que te lleva a confiar en la gente, mayor tamaño serán las penas que llevarás en tu corazón. Debes de confiar solo en ti. No deposite tus esperanzas en los demás. Eso de dejar que actúen o que luchen por nosotros es comodidad egoísta. Es fácil no hacer nada. Es fácil esperar a que todos nos lo traigan resuelto y fabricado. Pero así solo vamos camino al fracaso, camino a la nada. Por lo tanto, confiemos en nuestra capacidad. Confiemos en Dios. No incubemos nuestras propias decepciones confiando en los demás, porque nadie va a ser confidente fiel a tus problemas. Claro, hay personas que Dios pone en el camino de la vida. Hay personas, pero no todas las personas te van a dar un buen consejo. Soy Salomón, su amigo, su hermano. Ya regreso con cartas para este día.

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1: Gracias, muchas gracias por estar con nosotros en esta tarde maravillosa. Viernes 19 de junio. Les quiero recordar, mañana sábado, don Julito Leiva nos espera en La Casona, aquí en Managua, barrio Campo Brus. Mañana sábado vamos a celebrar el Día del Padre con una fiesta rocolera tremenda. El domingo 21, esa celebración sigue en Ticuantepe, en el bar y restaurant Caribbean House, detrás de los juzgados, a partir de la 1 de la tarde. Sábado 20, en La Casona, en Managua. Domingo 21, en Ticuantepe. Recuerden, yo estoy atendiendo mañana sábado como todos los días. Tengo muchas cartas. Vamos con la primera carta que dice: 34 años de edad. Soy madre soltera. Tengo dos hijos, uno de 16 años y otro de 10 años. Salomón. El padre de mi primer hijo me dejó embarazada. Sufrí 3 años. Me encontré después a otro que me dejó igual embarazada. Este último hijo tiene 10 años. Salomón, hace 10 años que estoy sola. Me siento triste, enferma. A veces no quisiera existir. ¿Será que soy una mala persona? Firma la cartita, madre soltera de Sebaco. No es que sea una mala persona. No ha apreciado lo precioso que son sus hijos. Ese regalo que Dios con tanto amor le ha dado. Por lo tanto, la vida tiene significado. Hay dos hijos por los cuales hay que luchar. No piense que será feliz solo al lado de un hombre. Al lado de sus hijos y con la ayuda de Dios, usted va a encontrar en un futuro cercano a alguien que la ame y que la respete. Pero recuerde, hay que luchar. No hay que dejarse vencer o darle cabida en nuestro corazón a la tristeza o a la soledad. Hay dos hijos. hijos, que vale la pena hacer todo sacrificio por ellos. Nació bajo el signo de Piscis. Un día sábado, su número el 21 y su día de suerte el día martes. Este martes 23 se celebra el Día del Padre. Un abrazo para todos los padres de familia. No celebramos el Día del Padre con tanto entusiasmo como celebramos el Día de la Mamá. ¿Por qué será? Bueno, nosotros los padres no somos tan obligados como las madrecitas, pero a todo papá, felicidades. Que Dios los bendiga siempre. Otra cartita que dice: tengo 16 años de edad. Hace un año que estoy conviviendo con un hombre que tiene 49 años. Es casado. Tiene 7 hijos. La esposa tiene 45 años. Él me da todo lo que necesito. Salomón, él quiere que me vaya para una finca que tiene. Me conviene. Firma la cartita. Joven triste de la bandera. Tiene razón de estar triste porque va por un mal camino. Con ese hombre casado no le espera ningún futuro. Usted me dice, me da todo lo que necesito. No le da todo lo que necesita. Él vive con la esposa y a usted la tiene como su amante o su querida. ¿A quién quiere más? De lógica, quiere más a la madre de los hijos. Usted solo sirve para divertirse. Yo le aconsejaría, no desperdicie más esa vida preciosa que es la juventud. Busque qué hacer. Hay tantas cosas que un joven puede emprender, pero no tirarse a ese camino fácil que usted ha encontrado al lado de ese hombre casado y mayor que usted. Puede ser su abuelo. No le conviene. Nació bajo el signo de Cáncer. Un día miércoles. Su número el 37 y su día de suerte el día domingo. Otra cartita que dice: estudio tercer año de derecho. Tengo 20 años de edad. Salomón, tengo problema en mis estudios. Mis padres me dan todo, yo no trabajo. Pero yo tengo una amante desde hace un año. Ella tiene 25 años y tiene un hijo de 8 años. Mis padres no la aceptan. Yo quiero trabajar y estudiar. Me quiero casar con ella. Me conviene. Firma la cartita. Estudiante enamorado de León. No le conviene esa joven. Ella, además de tenerlo a usted, siempre convive con el padre del hijo. O sea, no lo respeta. Y si no lo respeta, es que no lo quiere. Ahora, si usted se pone a trabajar y deja de estudiar, va a perder todo el sacrificio que ha hecho y el sacrificio que ya han hecho sus padres para que usted esté donde está. Tercer año de derecho y con 20 años es un buen récord. Lo felicito. Le aconsejo, apártese de esta joven. Póngale más interés a sus estudios. Nació bajo el signo de Géminis. Un día miércoles, su número el 63 y su día de suerte el día martes. Mañana sábado 20, don Julito Leiva nos espera en la casona. A partir de las 12 mediodía, celebrando el Día del Padre, que lo celebramos el 23 de junio. El domingo 21 celebramos el Día del Padre también en Ticuantepe, en el bar y restaurant Caribbean House, detrás de los juzgados. Otra cartita que dice: Salomón, hace 3 años trabajo donde un hermano. Él es casado, tiene 5 hijos, tiene un negocio muy bueno. Yo tengo 30 años, también soy casado, tengo 3 hijos. Mi esposo me ha ayudado mucho. Salomón, le escribo esta carta para contarle. Fíjese que la mujer de mi hermano lo traiciona. El hijo mayor de mi hermano es sabedor, pero a él no le interesa nada más que el dinero. Yo no sé qué hacer. Sufro. Firma la cartita, hermano triste de Managua. Escúcheme. No se meta en problemas. Yo le aconsejo, mejor apártese de donde su hermano, y así no están viendo cosas que dice le perturban la vida. Yo creo que usted está exagerando, y lo peor de todo, se está metiendo en la vida de su hermano, con el hijo mayor de su hermano, está diciendo cosas que no son. Mejor váyase de ese trabajo, porque va a tener grandes problemas, no con su hermano, pero sí con su sobrino y con su cuñada. Mejor váyase. Nació bajo el signo de Aries. Un día viernes, su número el 91 y su día de suerte el día domingo. Que vivan todos los papás, todos los padres nicaragüenses, celebramos su día, nuestro día, el día martes 23 de junio. Felicidades, papá. Y recuerda, mañana don Julito Leiva va a celebrar el Día del Padre en la casona, aquí en Managua, Barrio Campo Gros, a partir de las 12:30. El domingo lo celebramos en Ticuantepe. La dirección detrás de los juzgados en el Bar y Restaurant Caribbean House a partir de la 1:00 p.m. Otra cartita que dice: tengo 24 años de edad, tengo 7 años de tener mi novio, él tiene 26 años, Salomón, él es muy bueno, salimos a todas partes, no hemos tenido ningún problema, pero él no me abraza, no me besa. Yo deseara tener otras cosas con él, Salomón, me voy a casar con este hombre, ayúdeme, estoy desesperada. Firma la cartita, novia sin amor de Danilo. Bueno, a su novio no le gustan las chavalas, ese es el problema. Él anda con usted por interés a su hermano. Póngale atención, él le pone más atención a su hermano que a usted. Le gustan los hombres, no le gustan las chavalas. No se va a casar con él. No quiere obligaciones, por eso no la besa, por eso no le ha propuesto otras cosas, porque a él le fascinan los señores y los jóvenes. Ha perdido su tiempo con este joven. No. Cada quien es feliz a su manera, pero con él no se va a casar. Mejor póngale atención a otro. Nació bajo el signo de Tauro, un día lunes, su número el 83 y su día de suerte el día sábado. Mañana sábado estoy atendiendo de 8:00 a.m. a 1:00 p.m. como todos los días. Y mañana sábado don Julito nos invita a la casona, el domingo nos invita a Ticuantepe. Que Cristo Jesús y María Santísima sea guía y protector en sus hogares. Feliz fin de semana y primero Dios y la Virgen. Nos vemos el día lunes 22 de junio. Buenas tardes y muchas gracias.

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8: Las 4:32 minutos.
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0: Muy buenas tardes, amigos oyentes. Nos encontramos desde Radio Nicaragua, una radio para vos. Saludamos a cada uno de nuestros oyentes. Se encuentra conmigo en cabina
1: Sara Palacios y Katherine Pérez,
0: que nos estará acompañando en unos momentos. Un saludo también a Julio Leiva, quien está en Control Master. Y pues continuamos con estos viernes que estamos llevando el programa de Vagamundos, un viernes más que estaremos hablando de un nuevo país. Sara, hacernos los honores, a ver qué país nos toca hoy.
1: Ustedes pueden adivinar que el país que vamos a ver el día de hoy es uno de los que ha estado siendo mencionado muy recientemente, puesto de que su jugador argentino acaba de meter un hat-trick en la Copa del Mundo, Argentina. Bienvenida sea Argentina, quiero decirte que hablar de este país el día de hoy me enriquece mucho, puesto de que uno de mis favoritos, tanto como mucha gente, entonces espero que les guste el tema, la verdad, porque vamos a hablar de muchas cosas, cultura, música, interactuar, tenemos actividades recientes, entonces vamos a entrar de lleno con este país.
0: Hablar de Argentina es hablar de muchas cosas, en realidad, un país muy, muy rico en costumbres, muy rico en, a ver, ha tenido muchas influencias, ha tenido influencia española, influencia francesa, un país también habitado por muchos indígenas que poblaron estas tierras, y también un país muy extenso, desde lo tropical en el norte hasta el lado de la Tierra de Fuego, lo élido de las Tierras de Fuego del sur, ¿verdad?
1: Genuinamente, Christopher, yo antes de empezar con la introducción del país, me encantaría hablar un poquito acerca de las nuevas recientes noticias que estamos viendo con el Mundial. Ustedes saben, muchachos, que estamos bastante con emociones a la piel, entonces estamos como que muy entusiasmados, tu país, mi país. Entonces hoy creo que he estado apoyando muchas selecciones, o sea, me he sentido demasiado entusiasmada con esto. Me encantaría preguntarle a ustedes que, en dado caso que su equipo favorito no clasificara, o sea, quien estén siguiendo, ¿a quiénes apoyarían ustedes después?
0: Bastante, bastante difícil. En realidad, ¿cómo no hablar de Argentina sin hablar de su fútbol, verdad? Una victoria contundente de Argentina de 3-0 frente a Argelia, ¿verdad? Un hat-trick de Lionel Messi. Argentina entra a esta Copa defendiendo el campeonato que ganó en Qatar.
1: Claro, ya llevaban historia anteriormente, entonces creo que va a ser un campeonato muy emocionante para los nuevos y para los que ya están desde antes en toda la historia de Lionel Messi, claramente.
0: Es un trabajo arduo que tiene ahorita la albiceleste, porque vienen ellos a defender un título y tratar de ser la bicampeona del mundo. Y pues preguntabas de que a qué país le podría ir. Creo que está un poquito complicado. Creo que uno de mis favoritos, pues, aparte de Argentina, es España, aunque España arrancó un poquito lento
1: claramente,
0: partido 0-0 frente a Cabo Verde, que Cabo Verde es su primer mundial que está disputando. Entonces, pues, esperamos que en estos segundos partidos que ya empezaron, ya en la segunda ronda de la fase de grupos, pues esperemos que ya España se vaya activando y pues poder dar más en este mundial.
2: A continuación, escuchemos un poco de El Matador, Los Fabulosos Cadillacs.

0: Nos encontramos desde Radio Nicaragua. Un saludo a todos aquellos que se están conectando con nosotros. Recordarles pues que estamos interactuando, hablando sobre un nuevo país. Esta tarde estamos hablando sobre Argentina, por si acaso no se habían conectado con nosotros en la primera intervención.
1: Muchachos, realmente estoy alegre el día de hoy porque llovió al final, después de tanto solazo. Yo pensé que no iba a seguir la lluvia en esta supuesta temporada de lluvia que estamos. Y como les decía mi compañero Christopher, estábamos hablando un poco acerca de Argentina, porque estamos con las emociones al flor de la piel, puesto de que Argentina metió un gran hat-trick relacionado con Lionel Messi, su primer partido con el Mundial. Y me encantaría seguir hablando acerca del Mundial, muchachos, y pues les voy a ser sincera. Antes de haber visto el partido, me llenó bastante como de curiosidad conocer acerca del país, muy aparte del fútbol y del asado que conocemos muy bien, que caracteriza Argentina. Me metí un poquito en su historia, muchachos, y quise saber acerca de qué hace Argentina tan especial, qué le hace de que su gente sea tan fiel a un equipo que representa toda la identidad de Argentina. Entonces yo estuve ahí un poco investigando, y también con unos amigos que tengo, me contaron acerca de que Argentina es uno de los pueblos, un territorio que fue habitado, muchachos, por diversos pueblos indígenas, tanto como los mapuches que mencionaste
0: cinco
1: al principio.
0: Pueblos, cinco
1: exactamente,
0: pueblos.
1: Exactamente, cinco pueblos, Christopher. Los guaraníes y también los dieguitas, que estos desarrollaron propias formas de vida y organización. Y eso fue mucho, mucho antes de la colonización española, obviamente. A partir de ya de la colonización española, ella vino y colonizó este territorio. Y pues establecieron nuevas ciudades, como hicieron con muchos países al momento de la colonización. Y pues también le implementaron otro tipo como que de cultura. Pero igual en este país de Argentina hubieron tantas cosas que se mantuvieron como que con su propia identidad. Y se lograron independizar en el 9 de julio, muchachos, si no te conocían ese dato, en 1816, y pues Argentina declaró su dependencia ante España y todo el congreso que tenían, y pues ya ahí estuvieron como que enfrentando varias situaciones políticas, pero nada más que lo hacen parte del país. Y pues generalmente con cultura, ¿qué nos pueden decir la cultura, Christopher? ¿Qué conoces de Argentina? Algo que no sea tan común, que te llame la atención, aparte del fútbol, claramente.
0: A ver, algo aparte del fútbol, su gastronomía. Sabroso, los asados, el tango. Un baile súper, súper elegante, bien estiliz-

0: Bueno, muchachos, yo creo que es hora de que hablemos un poco de los datos curiosos del país, porque siempre hay algún detalle que nos deja sorprendido, no solamente de Argentina, sino de todo el mundo. Entre los datos curiosos tenemos el número uno. El Teatro Colón es considerado el mejor teatro lírico del mundo debido a su diseño acústico y su excelencia arquitectónica. Cuando hablamos de lírico, estamos hablando como, para que logren entender todo el público, es como la ópera. Según una encuesta realizada por el experto en acústica estadounidense, Leo Veranek, el Teatro Colón fue elegido como el que posee la sala con mejor acústica para la ópera y la segunda preferida para los conciertos. Es uno de los mejores, no solo del mundo, sino de Latinoamérica, pues claramente. Como el Teatro Rubén Darío, que
1: increíble.
0: No solo arquitectónicamente, sino acústicamente, el Teatro Rubén Darío se considera uno de los mejores de Latinoamérica.
2: Que sobresale también, pues es uno de los que sobresale aquí en el lado de Latinoamérica como uno de los mejores teatros.
0: Otro dato curioso, Argentina produce la mayor parte del Malbec mundial. ¿Qué es el Malbec? El Malbec es un tipo de vino, un tipo de uva. La gastronomía argentina marida a la perfección con el vino argentino, sobre todo porque los viñedos locales producen el 60% del vino Malbec a nivel mundial, compitiendo en calidad y sabor con prestigiosas regiones vinícolas de Francia, Italia y de España.
1: Sí, me comentaron una vez de que ellos probaban su famoso asado, Catherine, con ese vino y que les parecía un plato perfecto, estilo como cena. Entonces,
0: qué rico.
1: Suena bastante interesante. Pero, ¿ustedes qué opinan? ¿Qué creen que sea la diversidad que tenemos aquí en Nicaragua? Porque Nicaragua también tiene asado.
0: Claro que sí.
1: Y la famosa fritanga que tenemos aquí. Entonces, ¿quieren ir a probar tal vez un poco del plato argentino con el Malbec y a ver qué tal y compararlo?
2: Te puedo decir que sí, muy ciertamente el asado de Nicaragua es muy riquísimo. Un corte argentino.
1: Ah, claramente.
2: Súper riquísimo. Ya he tenido las oportunidades de probar esos riquísimos asados y créemelo, con un buen vino, sabroso.
0: Hay que ir, muchachos, a Argentina.
1: Sí, claro, porque todavía quedó el plan la otra vez a Puerto Rico.
0: Pero fuimos. ¿Quién dice que no fuimos?
1: Esta vez gana Argentina sobre Puerto Rico, muchachos, puesto que Christopher la otra vez había escogido Nicaragua sobre Puerto Rico en el tema de la gastronomía.
2: Sí.
1: Pero esta vez le gana Argentina, claramente.
0: Bueno, continuando con los datos curiosos, Argentina tuvo 5 presidentes diferentes en 10 días. ¡Qué curioso! O sea, cuando otros países sudamericanos enfrentaron dificultades financieras en 2011, la moneda de la República Argentina también se vio gravemente afectada. El peso perdió tanto valor que la gente común vio desaparecer los ahorros de toda su vida. La indignación generalizada provocó protestas en las calles. El presidente de esa época, Fernando de la Rúa, no pudo controlar el caos y renunció. ¡Qué increíble! O sea, la estadística, o sea, ¿cómo sería? 5 presidentes en 10 días. 2 días.
2: A 2 por día.
1: Increíble, ustedes imaginan eso. Muchachos, me encantaría hablar acerca un poco de la música. Vos mencionaste el tango. Creo que es una de las cosas de la identidad argentina que las recalca bastante. La pasión por el tango, pues que esto que es una más que una expresión cultural para ellos. Y pues nació en Buenos Aires y luego pues ya se fue como que desarrollando un poquito más en otros países, con otros tal vez géneros líricos, otro estilo de música. Pero ustedes, ¿qué creen? ¿Qué género de música creen que representa mejor a cada país? A nosotros, los chicheros, obviamente. No puede faltar un buen chichero en una buena fiesta nicaragüense. ¿Ustedes qué opinan?
0: Sí, yo creo que lo que representa también a Nicaragua podría ser el son de marimba, definitivamente. Porque es como que cuenta gran parte, no solo musicalmente, sino líricamente, o sea, hablando de literatura, la manera en la que escriben las letras, representa mucho como que la vida cotidiana del nicaragüense, y creo que el son es muy especial para Nicaragua, representa la cultura y la identidad nicaragüense.
2: Creo que sería, pues, sí la hay, porque sí la hay, pero es muy difícil encontrarse a un nica que no le guste la marimba.
0: Muy cierto. Y ustedes que son de Masaya, como sería...
2: Por aquí corre la marimba, mis venas.
1: Ustedes me ponen una pieza y yo se la adivino, muchachos. Yo les voy a decir...

0: Que si es la India, que si es la danza negra, no se preocupen, aquí estamos para resolverle esas preguntas y esas dudas.
1: ¿Y qué género musical creen que represente a Argentina?
0: Pues no podemos irnos un poco largo, creo de que algo que ahorita también en el país tenemos como que un concierto relacionado con uno de sus grandes impactos musicales, que eso de Estéreo, muchachos, hay que ir a ese concierto también.
1: Dos conciertos. Los Cadillacs, los fabulosos Cadillacs
2: vienen en noviembre.
1: Tenemos dos grandes conciertos de los mayores exponentes de Argentina, Soda Estéreo y los fabulosos Cadillacs, el mismo mes. Qué increíble. ¿Ustedes a cuál van a ir, muchachos?
0: Ay, Dios mío, al que me
3: yo
0: permita.
3: Yo estoy seguro que voy a ir.
0: Mi nivel financiero, claro.
3: Yo estoy seguro que voy a ir a los Cadillacs. Sí.
1: Yo les
3: cuento cómo es todo.
1: Yo ya compré mi entrada para el de Soda Stereo.
0: Ah, pues ahí nos vamos. A ver, Katherine, pobre vos que no me reconozca ahí en ese concierto. ¿Ah?
1: Fan número uno de Soda Stereo.
3: Ah, pues ya veo a la Cerate. Ah, pues ya veo a la Katherine en la primera. En primera fila.
0: Creo que no. El rock nacional, mucho, algo que representa mucho a Argentina, a como habíamos hablado, también tienen estilo folclore, tango, un derivado de su grandes representantes. Y creo que eso es algo que hace Argentina formar parte de su identidad y su cultura. Y eso les da un reconocimiento bastante internacional. Y creo que eso es lo que deberíamos hacer aquí con nosotros en Nicaragua, un poco darle más reconocimiento, que no se quede tanto en la manera regional, nuestra marimba y nuestros chicheros, sino de que brindarle más atención, así como hacen en Argentina, que están orgullosos de ellos y lo demuestran y dan como que hay un vocero que tiene como que esa idea de explorarlo más el género, y creo de que son músicas que nos hacen vibrar y nos hacen sentir, puesto que por eso vamos a ir a los conciertos.
1: Claro.
0: Entonces creo de que algo que realmente representa a Argentina es la conexión que todas sus cosas, tanto el fútbol como su comida como la música, pueden conectar con su gente, y su gente es Argentina hasta la muerte, claramente.
1: Yo estoy totalmente de acuerdo con vos. El rock representa. Bueno, no hay que negar que tanto el folclore, también como otro género, el tango, es muy característico. Pero es que yo creo que si hablamos de baile, yo creo que el tango sobresale en Argentina. Pero si hablamos tal vez ya de música, yo diría que el rock y el folclore, definitivamente. A continuación vamos a escuchar el siguiente tema musical, Don de Miranda.

0: 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Continuamos hablando de este increíble país, Argentina. ¿Qué nos dice Sara al respecto?
1: Muchachos, hemos abarcado bastantes temas acerca de Argentina y creo que uno de mis favoritos es, miren, les voy a contar un secreto. Yo soy una rata de biblioteca, muchachos. A mí me fascina leer. Me encanta leerme el libro, y creo que una de las tantas curiosidades de Argentina, otra curiosidad argentina que me llamó mucho la atención cuando estaba relacionándome con gente del país y contándome acerca de tradiciones y cultura, sobre la literatura, pues yo le comenté acerca claramente del gran Rubén Darío que tenemos aquí, el príncipe de las letras castellanas, y pues ellos me contaron acerca de un origen de lengua que tienen en Argentina, muchachos. Se llama el origen del lunfardo. ¿Ustedes les suena como que ese tipo de lengua?
0: Para nada, nunca lo había escuchado.
1: Pues fíjense que este amigo mío que yo tenía en Argentina, pues vivió un tiempo allá claramente, me contó de que es un lenguaje popular que nació en Argentina con los emigrantes que llegaron ahí y que se volvió parte y es esencial del tango y de la narrativa urbana, muchacho. Y que también encontró el interesante que el primer cuento fantástico latinoamericano se llamó el Aleph.
0: Ajá.
1: Eran como que combinaciones de lengua, muchachos, en este entonces. Entonces yo me quedé como que bastante cautivada. Yo le empecé a preguntar que eso, comentame más, dame más idea acerca de eso. Y pues es de Jorge Luis Borges, que marcó un antes y un después en la literatura universal. Y también tiene una de las bibliotecas más populares. Argentina tiene más de 1000 bibliotecas comunitarias. Entonces es de las redes más grandes de biblioteca en Latinoamérica.
0: Bueno, continuando este tema de literatura, mencionaste un poco de Rubén Darío, y por si no lo sabían, Rubén Darío, el papel que tuvo Argentina en Rubén Darío fue muy importante. Argentina tuvo un papel fundamental en su trayectoria. A finales del siglo XIX, Darío vivió en Buenos Aires, donde trabajó como periodista y publicó en importantes medios de comunicación. Fue precisamente en Argentina donde alcanzó gran reconocimiento intelectual y donde publicó Los Raros y la primera edición de Prosas Profanas, una de sus obras más influyentes. Además, el ambiente cultural argentino de la época le permitió relacionarse con escritores, artistas e intelectuales que contribuyeron a consolidar el movimiento modernista en toda Hispanoamérica.
1: ¡Wow! ¡Qué interesante! La verdad es de que siento de que el momento de entrar acerca de hablar de escritores es algo que realmente me llena a mí, puesto que también en Argentina tenemos muchos escritores como Julio Cortázar, también como Alfonsín Storni, que son personajes que realmente le dieron como una relevancia a la escritura y a la poesía argentina. Entonces creo de que algo que nos llena y tenemos como que explorar más y dar a conocer también más a lo de nosotros aquí, como nuestros escritores, nuestros poetistas también, que tienen muchas letras y que quieren salir al mundo y dar a reconocer Nicaragua. Pero creo que es muy interesante cómo todo se conecta. Ustedes saben cómo cada país tiene como que una relevancia entre todo y que aporta o que tal vez exploraron en algún momento y se quedó en sus corazones.
0: Y fíjate que Darío no solo tuvo esta faceta como periodista en Argentina, sino también como diplomático, lo que le permitió estrechar lazos culturales entre Nicaragua y Argentina. Su paso por Buenos Aires contribuyó a difundir la cultura nicaragüense y fortalecer el diálogo intelectual entre ambos países, en una época clave para el desarrollo de la identidad latinoamericana.
2: Chicas, ¿ustedes saben quién era Gaspi?
0: Sí, ay, yo me di cuenta de la noticia, muy lamentable.
1: Muy lamentable la pérdida, claramente, del primer argentino.
2: Sí, conocido en internet pues como Gaspi, él, su nombre natural, como una persona normal, ¿verdad? Su nombre era Gaspar Prim Díaz, de Argentina. Una lamentable pérdida, ¿verdad? Él se hizo famoso por unas entrevistas de humor callejero irreverente, con unas preguntas inesperadas, de un estilo particular, ¿verdad? que generaban, pues para unos les generaba risa, para otros les generaba polémica. Nada que en las redes no pueda hacer falta como la polémica, ¿verdad, chica? Llegó pues él a reunir millones de seguidores en YouTube, Instagram y otras plataformas, ¿verdad? Su carrera alcanzó gran popularidad en Argentina por sus videos de humor y entrevistas totalmente espontáneas. Ganó el premio al YouTuber del año en los Coscu Army Awards 2022. Participó en eventos de gran repercusión para creadores de contenido como La Velada del Año. Y en un periodo se alejó de las redes para atender problemas de salud mental y posteriormente regresa con un enfoque mucho más maduro, ¿verdad? Lamentablemente, él perdió la vida en un accidente de helicóptero en Río de Janeiro. En el accidente también murieron otras personas, si no me equivoco, un youtuber también brasileño.
0: Y también un cantante estadounidense, Oliver Tree, era muy, muy conocido.
1: Sí, una pérdida lamentable para sus fanáticos, claramente. Cuando yo no estaba como que muy rodeada del medio de que Gaspi ahondaba, pero mi hermano era fanático de él y me comentó, mira, murió este personaje, y yo me quedé, lo siento mucho. Entonces estaban como que bastante tristes todos sus fanáticos, tanto como el cantante como del youtuber. Entonces siento de que una pérdida muy lamentable.
0: Yo no fui fanática de este personaje, sin embargo había visto unos, digamos que un poco de reseñas y también su historia de vida. Él, cuando todavía tenía vida, hizo un cambio en su vida, un cambio de 180 grados, donde él tenía ciertos hábitos que no eran muy saludables, que digamos, y transformó su vida. Y es muy triste saber de que uno tan joven y
2: sí, ya 20, con meta, 23 años sí, y pues con una vida por delante.
0: Una vida por delante, con metas, digamos que ya en el camino un poco más definidas que antes, se puede ir de la nada. En un segundo estamos acá y ya luego ya no. Es triste, pero es la realidad, así que yo creo que es importante recordar que hay que aprovechar cada momento de nuestra vida, disfrutar de los momentos, abrazar a nuestros familiares, a las personas que amamos. Porque
1: sí, no hay que despreciar ningún momento, sí, claramente.
0: Pero bueno, ya después de esta triste pérdida, continuamos con un poco más de la historia de Argentina. Y creo que tenemos que desarrollar el trap y el rap argentino, porque es muy importante en este nuevo siglo, en esta nueva época, estos jóvenes de ahora que tienen una nueva forma de expresar sus emociones, sus pensamientos. Y en los últimos años Argentina también se ha convertido en una de las principales potencias del rap y del trap en español. Lo que comenzó como una escena underground de batallas de freestyle en plazas y parques evolucionó hasta conquistar escenarios internacionales. Competencias como la Red Bull Batalla impulsaron el talento de artistas que luego desarrollaron exitosas carreras musicales. Nombres como Duki, Trueno, Woz, Nicki Nicole y Bizarrap han llevado el sonido argentino a las listas de éxitos mundiales, colaborando con artistas de distintos países y posicionando a Argentina como uno de los epicentros de la música urbana latinoamericana. Yo, de pequeña, cuando tenía aproximadamente como 12 años, era muy fan de Duki y de Woz, de Cazzu, porque en Argentina era como que estaba surgiendo el trap, y justamente se hizo famosa una canción llamada Loca. No sé si alguna vez la escucharon.
1: Sí, una de las tantas canciones muy populares entre su discografía. Creo que fue una de las canciones que realmente yo me puse me senté y yo dije, wow, esto es como que algo diferente, algo nuevo, algo fresco.
0: Sí, porque siento que en el rap y en el reggaetón, tal vez Argentina no era un país que estaba en la mira, pero con esa canción se lograron posicionar en la industria musical, y ya luego surgieron otros artistas gracias a todos estos movimientos como la Red Bull o el quinto escalón, yo recuerdo. Y yo conozco un poco de esto porque mi hermano era fanático de las batallas de rap, de freestyle.
1: ¿Saben que también un tema que me trae en relación acerca de la música en Argentina? El freestyle, muchacho. Creo que una de las escenas más fuertes del mundo hispano, puesto de que la FMS Argentina como liga profesional que tienen, y el semillero de talentos, como había mencionado Duki, Vos, Trueno. Creo de que aquí nosotros tenemos como que una combinación muy diferente a los que ellos tienen, pero creo que en Argentina es una de las ligas más importantes. Antes yo no conocía como que mucha relevancia, pero creo que tenía un primo que hacía como que ciertas batallas. Eran batallas relacionadas entre los muchachos de la comunidad, ustedes saben, los esquineros. Entonces eran como que batallas así, y pues él tenía talento. Lastimosamente pues ya no le siguió gustando y pues no le exploró más.
0: Yo fui una de esas. Como yo les había comentado, estaba como que un poco obsesionada a los 12 años. Y según yo quería ser rapera, muchachos. Y yo, pero no tenía el intelecto. Yo considero a las personas que hacen batallas de raps.
2: Yo soy el gran ausente en este tema, sinceramente. Sinceramente, no sé. En realidad, he escuchado a personas, hablando ahorita del intelecto, he escuchado a personas con el rap y una creatividad increíble. Sí,
1: claramente.
2: Como para poder tener esa batalla y contestar y que tenga lógica y que tenga sentido.
0: Y que rime y que encaje con el ritmo de la música, no solo hablando de ya un poco de literatura, de las palabras, sino también musicalmente, que encaje en la pista. Me parece un arte un poco infravalorado, porque yo no tengo esa rapidez para improvisar y tampoco no tengo esa
1: generación de ideas, claramente.
0: Es intelectual como para, porque hay que leer mucho para saber tantas palabras, tantos recursos al momento de improvisar. Hay que leer mucho, muchachos. Así que mi admiración a todos los que se dedican a este arte de la improvisación, del rap. Aquí lo apreciamos.
1: Claramente, por eso me encantaría mandar un saludo a nuestros queridos oyentes, a mi querido primo que quería ser parte del quinto escalón, Evans Delgadillo, tal vez todavía quieras seguir sacando escenas de rap, por favor. Te va a unir con nosotros un día de esto. También a mi querida amiga Ilona Estrada, que está escuchando como oyente. Y a muchas personas más. ¿Algunos saludos que ustedes quieran dar, muchachos, familiares, amigos?
0: Bueno, yo quiero saludar a Wanda Rodríguez, que me dijo de que le mandara saluditos el día de hoy. Un saludo a todos los oyentes también que nos están escuchando.
2: Tengo que ser sincero, la verdad, la vez pasada se me olvidó un saludo ahí a...
1: Ya no te
2: Ángel,
1: habla tu amigo.
2: Ángel Martínez, ahí un buen videógrafo de boda, súper bueno. También mandar unos saludos muy especiales, chica. Hoy es 19, el 23, tenemos el Día del Padre, ¿verdad? Y mandar un saludo al papá nicaragüense, al que está y al que no está también, ¿verdad? Hay muchos por ahí que se pierden en el camino. Un saludo a mi papá ahí, César, Augusto Silvio.
1: Ah, perfectamente, sí.
2: Que él sí ha sido un papá presente. Él sí ha estado ahí desde que estaba muy pequeño, pues, y sigue estando, gracias a Dios, y hasta que el Señor nos lo preste.
1: Ahorita que hablas de un amigo olvidado, fíjate que casi se me olvida mencionar un amigo que también creo que quisiera hacer batallas de rap. Un saludo a su alter ego, Suki. Espero y esté escuchando y le estén gustando los temas musicales también, claramente.
0: Hay que recordar que este mes también celebramos el Día del Maestro. Así que...
1: Claramente.
0: Le mando felicitaciones anticipadas a todos mis maestros queridos que han influido en mi aprendizaje y que no solamente a nivel educativo, sino lecciones de la vida. Así que muchísimas gracias a todos los profesores.
2: Y cómo no felicitar, pues, a quien hace posible que nosotros estemos aquí. Una felicidad después al profesor Pablo, quien nos está impartiendo la clase de radio, que pues gracias a él estamos aquí compartiendo también con ustedes un programa más.
0: Muchísimas felicidades, lo estimamos demasiado, profesor.
2: Espero que nos pase, ¿verdad? Con
1: Le estamos exponiendo en la radio, profe. Me encantaría hablar acerca de unas muchachos, creo que tenemos algunas tradiciones argentinas que me encantaría aportar. Y creo de que me encantaría escucharlos opinar acerca de la diferencia de tradiciones que tenemos aquí en Nicaragua versus Argentina. Y fíjense que tienen una fiesta del asado, muchachos. Yo no sabía eso.
2: ¿Cómo no se va a hacer una fiesta del asado?
1: Discúlpenme. O sea, yo sé que es muy importante su gastronomía, pero tampoco creí que lo iban a llevar a tan nivel. Pero me imagino, puesto que ya nuestro compañero Christopher mencionó de que es una cosa divina comer asado. Yo creo que deberíamos excluir a Christopher del viaje.
0: Sí, él ya conoce mucho. Él ya fue y no nos dijo, nos llevó.
1: Sí, entonces, y solo nosotros a probar ese asado con el mala, claramente.
0: Sí. También hemos hablado del mate. Yo creo que eso tenemos que mencionarlo.
2: Hay una gran polémica ahí en el mate. Los uruguayos dicen que es de ellos.
0: ¿En serio? Bueno, no nos metemos nosotros en esos conflictos. Nosotros en estos momentos solo estamos hablando de Argentina, así que vamos a hablar de la importancia del mate. Bueno, esta bebida podría decirse que la más importante en Argentina, es la bebida que más consumen. Muchos pensarían de que es el vino, pero no es así, es el mate. ¿A ustedes les gustaría probar el mate?
1: Fíjate que ha sido una de las bebidas que realmente me ha interesado conocer, puesto de que pareciera que un té, pero una vez yo le mencioné a un amigo que tengo que vivió ahí y me dice, no andes mencionando que un té. Entonces es como que este no té, entonces es un gran debate. Entonces, pero me dijo que se prepara con hojas secas trituradas de hierba mate, que realmente es una hierba y que se coloca en un recipiente que se llama porongo. Mate o porongo. Así me lo comentó y yo le dije, ¿cómo eso? Me dice, sí, me dice, es un porongo y se bebe con una bombilla, ya sea una pajita metálica o filtro. Entonces, esta es una infusión de agua caliente que se llega a estar hirviendo el agua entre 70 a 80 grados Celsius, muchachos. Entonces a mí me dio como que más curiosidad saber cómo surgió esta bebida que es tan caracterizada por los argentinos y pues viene siendo una conexión a como le había mencionado al principio con los pueblos argentinos que existían ya y esta es una de las tradiciones de los indígenas guaraníes. Entonces prácticamente ellos fueron los primeros en consumir esta hierba, muchachos, y pues ya se hizo como que bebida, era como considerada una bebida medicinal y para un ritual.
0: Yo creo
2: prácticamente
0: que...
2: prácticamente para... a los argentinos hacerse un mate es un ritual para ellos.
1: Genuinamente.
2: Sí, ellos armar su mate es increíble cómo con tanta paciencia elaboran ellos su...
0: Sí.
2: Porque he visto también de que no sé si me equivoco, ahí sí le fallo, pero creo que echan la hierba y le varias veces le echan agua, se toman el mate y le siguen echando agua, no sé si me equivoco, ¿verdad? Es algo que he visto, porque he visto que lo arman y ahí lo andan ellos.
0: Como vos mencionas, es como un ritual, o sea, no es solamente una bebida, es una experiencia social. Siempre lo comparten en las fiestas, en reunión con los familiares, con los amigos, no puede faltar. Muchos llevan su termo a todos lados como que fuera agua. Y aquí no tenemos una tradición así, tan similar, pero lo más cercano podría ser la taza del café, que no podría faltar.
1: Ay, mi poderosísimo café toro, muchachos, no puedo estar sin mi café toro, discúlpenme. Lo siento, profesor, pero es que uno no puede vivir sin el café. ¿Qué uno sin el café en la mañana, me va a decir?
0: Bueno, continuamos luego, pero escucharemos un tema musical de Soda Stereo en la ciudad de La Foria.

0: Nos encontramos desde Radio Nicaragua 90.5 FM 620 AM, una radio para vos. Y continuamos en este, ya en la recta final de nuestro programa Vagamundos, hablando un poco de Argentina, ¿verdad? Y no hemos hablado de los imponentes Andes, un nombre que deriva del quechua anti, que significa cresta elevada. Creo que mucha razón tiene. Gran parte de América del Sur es atravesada por esta cordillera, que tenemos, tiene un ancho de 200 kilómetros y tiene entre 200 y 700 kilómetros y tiene 2.8 millones de kilómetros cuadrados, una extensión bastante grande, chica.
1: Wow. Es bastante imponente.
0: Y dentro de ellas también tenemos la montaña más alta, que es el Aconcagua, que se eleva 6.961 metros sobre el nivel del mar.
2: Pues quisiera agregar un dato sobre los Andes, y es que son fundamentales para la producción del vino argentino. Ya habíamos hablado anteriormente del vino argentino. El deshielo andino proporciona agua para regiones vitivinícolas como Mendoza, donde se produce gran parte del vino argentino, como lo había mencionado, el Malbec. Haciendo aquí un corte de este del vino del Malbec, quisiera mencionar, sigan muchachos a Katy Vino, Katy.Nicaragua en Instagram, Katy Vinos en redes sociales, generalmente en TikTok. Así que sigan un vino de flor de Jamaica dulce para que disfruten en familia, para que compartan con su pareja, para una noche romántica.
1: Esencia nicaragüense, muchachos, por
2: sí,
1: favor.
2: Sí, es producción nicaragüense.
0: Aquí te compras una rica carne asada y te lo comes.
2: Sí, una carne asada.
1: Y te puedes imaginar que está en Argentina, al menos hasta que viajemos, claramente. Creo que el tema de los Andes mucho es realmente interesante para mí, y me inevitable pensar en claramente la tragedia que ocurrió en los Andes. Hubo una película en Netflix basada de esto en 1972. Muchachos, cuando un avión con gente, con personas uruguayas, pues con 45 personas, se estrelló en la cordillera. Y puesto, como mencionaste, Christopher, me han dicho que una cordillera imponente, mucha gente ha intentado, pues, escalarla en los límites que son accesibles. No todos, pues, salen con vida, y los que salen, pues, claramente cuentan con la suerte necesaria, como fueron estos personajes en su día. Los sobrevivientes fue en el 13 de octubre de 1972. No sé si sea una premonición, muchachos, pero mi cumpleaños también es 13 de octubre. Entonces, cuando yo busqué la información y cuando salió la película, yo claramente me quedé como que sorprendida de que fuera en la misma fecha, y dije, bueno, tenemos algo en común. Me encantaría hablar un poquito acerca de la película, que se viralizó bastante, puesto de que mostró una realidad muy allegada a como los sobrevivientes, que son Nando Parra y Roberto Canessa, comentaron en su tiempo. Puesto de que estos dos personajes, muy amados en Argentina y en Uruguay, y reconocidos también, caminaron hasta 10 días hasta Chile para poder pedir ayuda, y ahí fue donde pudieron salvar a Eduardo Strauch, Carlos Páez, Roberto Canessa, y se reunieron con los demás sobrevivientes. Entonces creo que es una de las historias más sorprendentes que tiene tanto Uruguay como Argentina, y creo de que siempre se remonta a la valentía y la resiliencia de estos personajes que tuvieron que pasar por muchas adversidades.
0: 72 días pasaron ahí
1: perdidos en la montaña, que estaba cubierta, fue en época de puro invierno, claramente.
0: Sí, ya ellos fueron rescatados entre el 22 y el 23 de diciembre. Ya, pues, solo 16 personas sobrevivieron de todos los que...
1: De las 45 personas que estaban ahí, solo 16 personas. Y, pues, claramente una historia que te demuestra la valentía, y, pues, claramente que no te rindas a poder salir adelante, y que también tengas una fuerza de voluntad, puesto de que fue muy difícil para ellos. No solo perdieron familias, perdieron hermanos, perdieron primos, y, pues, tienen una historia para contar, genialmente, todo el resto de la vida.
2: Yo... Yo recuerdo que vi esta película. Uh-huh. Creo que hay varias adaptaciones, pero sí, una de las más recientes que digamos que creo que fue hace 2 años que la publicaron fue
0: La Sociedad de la Nieve.
2: Yo recuerdo que la vi en Netflix y fue muy emocional. Yo lloré,
1: muchachos, también. Fue muy emotiva para mí. Estaba viéndola con mi mamá y mi mamá y yo nos volteamos a ver y de repente estábamos hechas un mar de lágrimas. Pues claramente quien conoce la película y la historia y más sabiendo que es una historia real, te genera este tipo de emociones, te pone a pensar que qué haría vos en la situación de ello. Genuinamente, muchachos, yo me hubiera rendido, no les voy a mentir. Me hubiera sentido demasiado encerrada en mi propio miedo y no hubiera podido pensar claramente.
2: Ellos tuvieron que hacer cosas impensables, o sea que probablemente uno diría, no, yo nunca haría eso, pero cuando ya está en la situación, a veces por instinto de supervivencia, y no sé si realmente, como digo, no sé si lo haría, pero fue muy duro. Lo que me gusta mucho de esta versión, de esta última versión, es de que se centran mucho en lo humano, en el proceso que fue, en el apoyo colectivo, y sobre todo que contaron la historia no solo de los sobrevivientes, sino de los que no pudieron regresar.
1: Sí.
2: Continuando, creo que deberíamos de hablar un poco de la jerga argentina y por qué no compararla con la nicaragüense para que podamos entender un poco del significado de ellas. Nosotros acá tenemos el vos. Nos encanta hablar del vos y compartimos eso con los argentinos porque ellos no utilizan el tú, utilizan el vos. Entonces yo creo que eso es algo que nos une como países latinoamericanos, que nos diferencia, porque al final no son muchos los que utilizan este tipo de trato. También creo que acá nosotros decimos mae, pero ellos
1: dicen maje.
2: O maje, sí. ¿Ustedes qué prefieren, mae o maje? O para ustedes no hay diferencia.
0: Pues yo como más mae. Sí, y por lo general no lo ando diciendo. Uh-huh. Lo ocupo más en escrito y hasta ahí, pues.
1: Le da pena decirlo.
3: Bueno, generalmente en Nica dicen maje. Nada más de que en Costa Rica utilizan el maje.
2: Bueno, yo uso los dos. Yo uso los dos. Es que depende, si es algo muy enfático, maje. Pero así que yo creo que depende de
0: lo suavizo un poco.
2: Sí, marco mucho la maje cuando es algo que me sorprende. Otro tipo de palabra que tal vez nos podría diferenciar sería el brother. Aquí decimos brother, pero allá dicen flaco. Yo he escuchado de que también se refiere mucho a flaco como a la pareja, no solo como brother, sino que a la pareja sentimental de las personas. Aquí sería jaño, pero ya a veces mi flaco. Así que ustedes le dirían mi flaca.
3: Aquí al trabajo le decimos pegue y a ella le dicen el laburo.
0: Allá van a laburar, aquí
1: ellos
0: es el
1: van
0: pegue,
1: a laburar.
0: Sí.
2: También vamos a chambear ahora.
1: Hay una palabra mucho que...
3: ¿La chamba es de México?
2: Sí, yo sé. Bueno, es por la globalización que ahora utilizamos la chamba. Porque hubo un tiempo, aquí saliéndonos un poco del tema, pero hubo un tiempo que acá en Nicaragua los adolescentes utilizaban el güey. Y se escuchaba tan raro. Y me incluyo, porque yo cuando estaba en secundaria llegué a utilizar el güey. Pero fue por influencia de Facebook y los memes de México.
0: Sí, en realidad tuvimos una gran influencia de México en lo que fuera las redes sociales.
1: Pero había como que varios sonidos. Era wey, tipo así wey, como que todo de riquillo. No, ustedes saben, todo de fresa que salía, oh wey. Entonces eran como que también, recuerden que nosotros crecimos mucho con la Rosa Guadalupe. Entonces creo que ahí había mucha influencia. Entonces como que se pegaban palabritas. Y hay una palabra en Argentina que realmente me llamó la atención, puesto de que la palabra es chamullar. ¿Ustedes qué creen que es chamullar, muchachos?
2: Besar, no. No, ¿verdad?
0: No.
2: ¿Qué?
1: No. Chamullar en Argentina se le conoce como hablar mucho o convencer o seducir. O sea, no es más allá de lo que piensan, sino que es como que conversar mucho o intentar seducir más.
2: Ah, no, a ver, no sé, no lo...
1: En el buen nicaragüense aquí.
3: Sí, como conquistar. O
2: ¿Sería así?
3: Labial.
1: Ajá, labiar. Ah, entonces, es tirar labia. Ustedes labiar. Saben que si van a tirar labia, entonces a ella se le dice chamullar.
2: Otro es que cuando decimos acá, eso está chiva. Pero bueno, aunque acá nos referimos más como que el chiva, algo que está como difícil o por no decir que está peludo. No sé si...
1: Está chiva la cosa.
2: Depende del ámbito en el que esté. Yo he escuchado a muchas personas que dicen, está peludo el asunto. O está chiva, como algo cuando está complicado. Nunca... O sea, sí, aquí...
0: O está jodida la cosa.
2: Ajá. Ese todo el mundo lo entiende, le está jodida la cosa. Otro podría ser el tuani.
1: Tuani.
2: Aquí es tuani, pero allá es copado, buenísimo. Es más... Se entiende, buenísimo se entiende, pero copado creo que es un poco más difícil de comprender. Sí, sí, sos extranjero. Pero buenísimo sí podríamos captar fácilmente. También... Creo que bolo. ¿Ustedes cómo piensan que se dice bolo en Argentina?
1: No sé cómo se dirá. O sea, creo que tal vez...
2: Bueno, es un poco más neutral, borracho.
1: Más universal.
0: Pues chicos, nos encontramos ya al final de este programa. Gracias por habernos acompañado. Un saludo a cada uno de aquellos que ya están saliendo de sus labores, ¿verdad? Ya terminamos esta semanita. Lastimosamente por aquellos que van a trabajar sábado, ¿verdad? Ni modo.
1: Fue hace una semana muy larga, muchachos. Por favor, descansen, tómense el fin de semana como que si fuera algo para relajarse. Salgan con los amigos, disfruten.
0: Descansen, duerman.
1: Ya viene quincena, piensen en la quincena del 30. Entonces, traten de hacer este fin de semana muy divertido, relájense.
0: Aquellos que van a manejar, por favor, manejen con cuidado.
1: No, a los que van a la universidad, no vayan peleando, por favor, con alegría a la universidad. Ya se va a acabar. Ya estamos casi al final.
0: Pues estamos realmente contentos. Los saludamos de Radio Nicaragua, una radio para vos, 90.5 FM, 620 AM. Les saludó Christopher Ampie,
1: Sara Palacio,
2: Katherine Pérez. Y bueno, nos despedimos con este tema musical, La Masa, de Mercedes Sosa y Shakira.

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1: 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Las 5:38 minutos.

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6: 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Espero que escuchen la voz de su hijo en esta canción.

0: Las 5:45 minutos. 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
2: La familia es tan importante en nosotros

para poder vencer cualquier problema y evitar que nos llegue la desgracia a nuestra vida. El amor lo hizo Dios. Todos nosotros debemos de tener amor, de dar amor y recibir amor. Si no tenemos en nuestra vida esos tres requisitos, nos encontramos vacíos, nos encontramos tristes, nos encontramos sin fuerza y acabados. Por esa razón, yo le hago un llamado a todos mis hermanos. Todos ustedes, hombres y mujeres, son mis hermanos. Yo soy su hermano. Somos hijos de Dios. Y debemos de querernos unos a otros. Danos la mano. Ayudanos si podemos. Yo le hago un llamado a todos mis hermanos. 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Hay hombres y mujeres que tienen mala suerte en el amor. Hay hombres y mujeres que han fracasado en el amor. Hay hombres y mujeres que sufren y lloran porque no son correspondidos en el amor. Quiero ayudarte a que tenga una familia. Quiero ayudarte a que te lleve bien con tu familia. Quiero ayudarte a que tú puedas contar con tu familia. A que tu familia pueda contar contigo. No con palabras, sino con hechos. Vamos a buscar la solución para que llegue la unión familiar y pueda vencer unido todos los problemas y todos los obstáculos que se les presente en el diario vivir. La fe es que no tiene fe está fracasado. El que no tiene fe no logra nada en la vida. El que no tiene fe no será feliz. El que no tiene fe no va a poder vencer esa enfermedad. El que no tiene fe, no vas a progresar económicamente en su vida. La fe es Dios. Solamente Dios nos da el poder y las bendiciones para que nosotros podamos desenvolvernos y progresar dentro del planeta Tierra. Pero también debemos de ayudarnos, porque aquí en la tierra hay trampa, hay traba. Hay gente mala, envidiosa, egoísta, malos sentimientos. Ojo no vemos, cara no vemos, pero los sentimientos y los corazones nos. Y hasta la vez de una mala voluntad arruinan tu vida completa. Levanta tu fe. Levántate de esa cama. Y toma mis manos, amiga. 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

0: 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La palabra se la lleva el viento. 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
1: 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Reduce presión, ayuda a mejorar la presión arterial. 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Renal úrico, puede mejorar el sistema urinario. 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
1: Las 6 en punto. 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